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0: bien, bueno, estamos de regreso aquí en el show de la Chocolata. El día de hoy, pues, ha estado tremendo este programa y ahora vamos a hablar de algo tan importante como el petróleo y como la guerra o el conflicto de entre Irán y Estados Unidos y otros más, pues, nos está afectando o nos va a afectar el bolsillo aún más o no sabemos. Vamos a hablar con un experto, él es Jaime Brito, mexicano, que está en Houston. Él es director ejecutivo en el mercado del petrolero. Así que muy buenas tardes, Jaime, ¿cómo estás?
1: Hola, un gran placer saludarte y estar con ustedes. Gracias por la invitación.
0: Gracias, Jaime. Bueno, pues de repente estamos al día nosotros, la mayoría, la gente, tengo que decirlo, nos da hueva escuchar lo que son las noticias y más noticias serias. Preferimos ver un TikTok donde se cae una persona y cositas así que esto del petróleo, ¿no? Y con lo de la guerra parece que pues va a afectar mucho a nuestros bolsillos. ¿De qué manera sería, Jaime?
1: Así es, desgraciadamente ya estamos en la décima semana en que comenzó este conflicto y pues realmente imagínate que estás en una ciudad en donde toda la producción de tortillas depende de una gran planta, una gran tortillería, y esa planta o esa tortillería cierra. Entonces pues básicamente lo que estamos viendo en una gran metáfora con el mercado petrolero, que los países de Medio Oriente son los que producen el petróleo y lo exportan a la gran cantidad de países del mundo, incluyendo sobre todo Asia y Europa. Los Estados Unidos ya no dependen tanto de ese tipo de petróleo. Ese petróleo se recibe, se hierve, digamos, en unas ollas gigantescas muy modernas y se les hacen otras cosas a esos barriles y terminan siendo lo que nosotros conocemos como la gasolina o el diésel que venden en nuestra estación de la esquina. Por esta falta de petróleo a nivel mundial, los precios se han incrementado y desgraciadamente ha hecho que tengamos que pagar tal vez entre un 40 y 50% más por el tanque de gasolina que llenamos en comparación con enero o febrero.
0: Claro, digo, tal vez tú no eres un experto en la guerra, pero a lo que tú ves, ¿cómo está el mercado con eso? O sea, ¿se ve que va a seguir esto así vamos a volver a lo normal?
1: Pues mira, es una respuesta que desgraciadamente no me gustaría decirle así, pero depende. Lo que sí te puedo decir es que en primer lugar, desde que comenzó la guerra el último día de febrero y durante todo marzo, fueron una ola de ataque tras ataque muy preocupantes, porque muchos de esos ataques mutuos ocurrieron a infraestructura, a lugares donde se produce petróleo, lugares donde se refina. Entonces, cuando tú dañas infraestructura petrolera, pues tarda más en regresar a la normalidad, ¿no? Eso fue durante marzo. A partir del mes de abril hemos estado viendo un gran intento de tratar de sentarse a la mesa, tratar de negociar, tratar de aparentemente buscar un fin del conflicto, que parece que el día de hoy está terminando de cristalizar de cierta forma. Se están ya dando algunas señales de que aparentemente tanto Irán como los Estados Unidos están acercando sus posiciones. Y si fuera este el caso, si fuéramos a anunciar o a atestiguar una terminación del conflicto, nos llevaríamos tal vez entre unas 12 a 14 semanas, es decir, entre ahorita y el mes de agosto, para más o menos volver a ver una normalización de cómo estaba el mercado petrolero y esperar que a partir de agosto o septiembre podamos ver una caída ya más importante en el precio de la gasolina o del diésel. Pero sí, desgraciadamente, respondiendo a tu pregunta, no vamos a ver precios como teníamos antes de la guerra por un buen tiempo.
0: Increíble, ¿no? Y dijeras tú, termina hoy y hoy volvemos a lo regular, a lo normal, entre comillas, pero no, o sea, tomaría tiempo. De hecho, vi una entrevista a un chico, fíjense a qué nivel, un chico que era pescador en Bolivia y él necesitaba pues su lancha y pues van a motor de gasolina. Dice, yo ya no saco ni para, o sea, lo que venda yo de pescado ya no lo... Yo ya no lo saco con el, como está el precio de gasolina. Ahora, vamos aquí, hay personas que están al cheque, a pagar sus cuentas, al filito ahí, de repente llegan los precios de gasolina arriba. ¿Qué hacen? ¿Empiezan a pedir préstamos? Garbanzo, tú que estás, vive, bueno, tú ya no, Diablito, que vive así, yo no sé cómo le hacen.
2: No, y luego gente como tú que no pagan bien. Oye, Choco, Jaime, digo, tú eres un experto en esto. Sí se habló de que Estados Unidos hace el asunto con Venezuela, ese petróleo bloquea lo que es el abastecimiento a China y obviamente después se van contra Irán e Irán obviamente no puede abastecer igual a China, y era como que un triángulo para afectar a China todo esto. ¿Esto es un mito, es una realidad?
1: Se ve que eres un experto petrolero también. Es cierto, es decir, fueron beneficios secundarios, podríamos decir. A Estados Unidos no le molesta para nada, al menos en lo que hemos visto la geopolítica mundial de manera muy objetiva. No, yo no soy de un lado o del otro de los pasillos, pero Estados Unidos ha tenido una estrategia de tratar de debilitar a China o tratar de tener una mejor posición para negociar comercialmente con China. Entonces, el hecho de que Estados Unidos bloqueara vía sanciones el crudo ruso que recibía China desde el año pasado y después detuvo el crudo iraní y venezolano en este año, le quitó a China más o menos la mitad de las importaciones de petróleo que ellos tenían hasta el año pasado, que eran a un precio muy descontado, muy buen precio, y le quita competitividad a China como tal.
2: ¿Qué tal? ¿Qué tal?
0: Ahorita regresamos rapidito, pero hay un chiste, Jaime, que dice: hijo, dile a la vecina que nos preste la licuadora. Y va el niño y regresa y dice: mamá, la vecina no nos quiso prestar la licuadora. Dijo: ok, entonces hay que usar la de nosotros. Estados Unidos está haciendo esto porque dicen que tiene mucho petróleo. Quiere gastarse el de todos y después el de nosotros o el de ellos. Regresando ahorita de volada aquí en el show más chido, Erando y la Chocolata, hablando del petróleo, dicen aquellos. ¡Petróleo, Choco!

0: Oye, bueno, estamos de regreso aquí en el show de la Chocolata. Esperemos que estén cerrando muy bien su miércoles. Y el día de hoy estamos hablando con el director ejecutivo en el mercado petrolero, Jaime Brito, que de hecho está en Houston, una tierra pues conocida por el petróleo, y además de la NASA. Garbanzo, no vayas a llorar.
1: Hey,
0: y bueno, estamos hablando, Erasmo decía que si Estados Unidos tiene tanto petróleo, ¿por qué siempre está peleando afuera por el petróleo? ¿De verdad tenemos tantas reservas y no las gastamos? ¿O, Jaime, se gasta tanto que tenemos que ir afuera a buscarla?
2: Bueno, este tema de los conflictos geopolíticos tiene normalmente más puntos de vista, más aristas, ¿no? Es decir, no hay una sola razón única, o sea, no es un tema nada más del petróleo como tal, hay temas que tienen que ver con regímenes geopolíticos, con temas comerciales, incluso históricos y hasta religiosos en el Medio Oriente. Lo que te puedo decir es que los Estados Unidos en la actualidad producen más petróleo que nadie, más que Arabia Saudita, más que Rusia, por ejemplo. Arabia Saudita estaba produciendo unos 9.5-10 millones de barriles por día. Los Estados Unidos producen más de 13 millones de barriles por día. Wow. Y lo que sí es cierto es que ahora que le hace falta petróleo a Europa y a Asia, pues los Estados Unidos, que pueden exportar bastante petróleo, pues los están mandando a todos los compradores que quisieran, y están ganando pues muy buen dinero todas las empresas privadas que pueden exportar el petróleo.
3: Ah, entonces ahí está. Oye, hay un mito, una realidad, Choco, muchachos, tú, Jaime Brito, que dicen que en Estados Unidos, si tú encuentras petróleo en tu terreno, es tuyo, y en México, si encuentras petróleo, es de, ahora sí que de la nación. ¿Eso cómo es? ¿Es mentira o es verdad?
2: Pues mira, yo no me sé la legislación a nivel nacional ni por estado, pero yo sé que aquí en Texas, si yo hago un agujero en mi terreno y encuentro petróleo, no es mío. Eso sí te lo puedo decir.
3: ¡Ah, no!
4: ¡Ah!
2: No.
3: Entonces es un mito, porque tenemos amigos que dicen que Ricky Muñoz, intocable, Choco, encontró petróleo en su terreno y que por eso es tan millonario.
0: Bueno, pues ya estás escuchando el experto que no es así. Ahora, ¿tienes un porcentaje de lo que, como dicen, el fracking que hagan ahí?
2: ¿Qué porcentaje de la producción de Estados Unidos es de fracking?
0: No, me decía yo, si encuentran petróleo en una propiedad tuya, ¿te dan algún porcentaje de ganancia?
2: Ah, no que yo sepa, porque la propiedad de ese hidrocarburo no es mía. No creo, a lo mejor me dan las gracias, pero no creo.
4: No manches.
3: Bueno, Garbanzo, tienes una pregunta.
4: Sí, Jaime, fíjate que estaba leyendo las noticias ahora en la mañana y me di cuenta de que alguien hizo una apuesta de 950 millones de dólares a que bajaba el precio del petróleo. 70 minutos después, el petróleo baja de precio justo antes de que se hiciera el anuncio de cese el fuego con Irán. ¿Quién fue? ¿Quién hizo esa maldita apuesta? ¿Cómo sabían?
2: Mira, lo que te puedo decir es que afortunadamente yo no tengo redes sociales. Hay mucha información por ahí que sale, pero no puedes confirmar con las fuentes. Y de lo que yo tengo acceso a la Comisión Federal de que regula todos estos movimientos y todo, yo no he visto ese tipo de movimientos con esa anticipación para anuncios, ¿no? A lo mejor en cualquier sector de la industria, a lo mejor hay fugas de información, hay lo que le llaman en inglés insider trading, que sería lo que nosotros diríamos que te den el pitazo, a lo mejor eso ocurre, pero pues no, o sea, sinceramente yo no te puedo confirmar con datos reales que tenga yo los datos en la mano, la evidencia para decirte que eso está ocurriendo.
0: Muy bien, wow. Por último, Jaime, sabemos que el AI, hablan de que consume mucha energía, todo esto, ¿qué tiene que ver tiene que ver el petróleo con el AI en este momento?
2: Tiene que ver indirectamente porque consume electricidad, y esa electricidad sobre todo sale en Estados Unidos y en el resto del mundo del gas natural, que sí es de hidrocarburos, pero es de otro tipo de pozos, no necesariamente del pozo de petróleo, sino que se hacen pozos específicos para sacar gas natural, y también se sacan ya muy buenos porcentajes, sobre todo en lugares como California, de energía eólica, de energía solar, etcétera. Entonces, le pega en menor proporción a la importancia del peso específico del petróleo crudo, que es el que usamos para producir gasolina o diésel, por ejemplo.
4: Ok.
5: Oye, yo tengo mi última, Choco. Decían que Obrador había invertido en una refinería en Houston y fue muy criticado. Pero viendo que el petróleo siempre seguirá siendo usado, Choco, ¿de verdad fue una mala inversión ahí, Jaime, o fue una buena idea?
2: Mira, México requiere mucho gasolina, mucho diésel, y no tenían las refinerías adecuadas o el petróleo adecuado dentro de México para poder producir la gasolina y el diésel que necesitamos en México. Entonces, el terminar de adquirir la refinería de Deer Park, donde Pemex ya era socio hace más de 20 años, comercialmente, técnicamente, desde mi punto de vista, sí tenía todo el sentido. Ya puede haber otro tipo de comentarios o críticas respecto a ese dinero, respecto a Dos Bocas, etcétera, pero ya es otro tema un poquito de prioridades de gastos, ¿no? O prioridades de inversión.
3: Bien. Oye, yo tengo la mía, Choco. ¿Es verdad que Pemex es la compañía en el mundo con más deuda?
2: No tengo esa información a la mano, como dicen por ahí, no tengo esos datos, pero sí sé que el porcentaje de deuda que tienes es bastante alto. Y te lo digo así porque, o sea, una cosa es que, digamos, entre comillas, produzca poco o no pudiera ser a lo mejor tan poderosa como otras en Arabia Saudita o en otros lados, pero es posible que esas otras empresas también tengan una deuda considerable, ¿no? El chiste es que producen bastante.
0: Wow. Claro. Bueno, Jaime Brito, te agradecemos muchísimo la plática y bueno, saludos a todos nuestros radioescuchas en Houston, a la gente del podcast y estamos en contacto. Gracias por la información.
2: Un gran privilegio. Cuídense mucho. Hasta luego.
3: Hasta luego. Hasta luego. Ya regresamos con más aquí en el show de Erasmo y la Chocolata. Choco, vayan al podcast y también tenemos las redes sociales. Ahí en las redes sociales se armó lo de la morra que se pelearon en el escenario. Hablamos de eso, Choco, con ella. Y está en el podcast. Hasta TMZ habló de nuestra noticia en TMZ. No se lo pierdan. ¡Ya volvemos! ¡Claro!

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2: Muy bien, nos vamos con el chocolatazo a Aguascalientes. Tenemos a Rodolfo, le va a hacer el chocolatazo a su novia Alma. Ellos apenas tienen 6 meses de novios, se conocieron en internet, pero tú ya la fuiste a ver 2 veces, Rodolfo.
3: Sí, exactamente, 2 veces.
2: Apenas llevan 6 meses y tú la conociste entonces por Facebook.
3: Sí, por Facebook nos conocimos y duramos 2 meses que nos tostaban las habas y al último dije, pues vamos a darnos un reencuentro la primera vez y fue en Juárez.
2: ¿Y cómo fue ese encuentro después de conocerse solo por internet, Rodolfo?
3: La primera vez y estuvo maravilloso, de cuenta una luna de miel hermoso, ¿no, hombre? Es un reencuentro precioso.
2: Bueno, no fue un reencuentro, fue un encuentro, porque nunca se habían visto antes.
3: Sí, un encuentro bien suave, y luego, ahora el Memorial Day, nos vimos otra vez en Cuauhtémoc, otra vez.
2: Se volvieron a ver en Chihuahua, ¿tú eres de Chihuahua entonces?
3: Yo soy de Chihuahua y vivo en Kansas.
2: ¿Y la llevaste a Cuauhtémoc, Chihuahua, para presentarle a tu familia?
3: No, no, pues allí nos vimos con una hermana ahí en Cuauhtémoc y todo bien suave, ahí nos la pasamos bien suave, ¿sabes?
2: Y... Pero apenas van 6 meses, Rodolfo, y ella es 20 años menor que tú.
3: Sí, sí, sí, pero no, pues sabe cuenta que está viendo Andrés García, aquí pues.
2: ¡Cálmate, Erazno! Uy, si hagan de cuenta. Oye, y entonces dicen que las mujeres a veces jóvenes a los hombres pues les inyecta energía, ¿no?
3: Exactamente.
2: Oye, entonces apenas van 6 meses, ¿cuánto tiempo duraste hablando con ella antes de ir a conocerla?
3: 2 meses duramos y que nos gustamos los dos y ya al último se nos estaban quemando las habas ya, pues dijimos de una vez, hay que darnos en reencuentro, ¿sí me entiendes? Un encuentro.
2: Háblame de Alma, Rodolfo. Rodolfo, ella es una chica bonita, atractiva, más allá de que es 20 años menor que tú.
3: Oh, sí, hermosa, no, hombre, olvídate, no, guapa.
2: Si todo sale bien aquí en el chocolatazo, ¿qué vas a hacer?
3: Yo, pues, le voy a arreglar pasaporte para traérmela para acá conmigo, y ella quiere, de hecho, tenemos ganas de estar juntos los dos.
2: ¿Y el chocolatazo es por la diferencia de edad o tú crees que te está poniendo el cuerno?
3: Por la distancia, ¿sabes? De que yo no conozco todavía ya, no sé qué onda ya, ¿sabes? Nomás, ella ha venido y, pues, yo ya ahora para los últimos de esto, yo voy a ir para allá, voy a volar para allá, ¿sabes? Aguascalientes para ver, ¿sí me entiendes? Y antes de ir, pues, yo quiero saber si de veras es cierto.
2: Ella ya conoció a tu hermana, ¿tú ya has conocido a su familia de ella?
3: Con las hermanas, y no, pues sí me dicen que es buena morra, que es buena onda, ¿sabes? Que ella era buena yegua, nomás le faltaba un buen jinete.
4: Y a mí me faltó jinete.
2: Ándale, ¿y ella nunca estuvo casada?
3: Sí, estuvo junta como 7, 8 años con su primero.
2: ¿Y cuántos hijos de esa relación?
3: Tiene 2 gemelitas, 2 niñas.
2: ¿Gemelitas de qué edad?
3: 5 años.
2: ¿Y cuando te vino a ver Alma estas 2 veces, Rodolfo, con quién dejó esas niñas?
3: Con la mamá.
5: Mamá soltera, esto ya pinta mal.
2: Doggy, tú cállate. A ver, vamos a llamarle a ver qué sucede, Rodolfo, con Alma, ¿ok?
3: Uy, vamos a ver.
5: Ya le entró el nervio, ¿eh? ¡Que le llame Lobo!
2: Bueno, le va a llamar el Lobo, no haga ruido.
3: Ya, ahora sí, con eso ya.
6: ¿Bueno?
7: Bueno, con la señorita Alma, por favor.
6: Ella habla.
7: Ah, muy bien, Alma. Bueno, mira, te llamo de una compañía de chocolates. Tenemos una promoción. La idea es dar a conocer estos chocolates. Se los enviamos a alguien especial que tú tengas. La idea es solo hacérselos llegar. Eso es todo. Es gratis, solo para darlos a conocer. ¿Tú tienes a alguien especial por ahí en mente, Alma?
6: No, pues ahorita no tengo a nadie.
7: ¿En serio? ¿No tienes a nadie especial, Alma?
6: No, la verdad no.
7: ¿No tienes amigo especial, novio, a nadie?
6: No.
7: Oye, pues tienes una voz y una risa muy bonita, Alma, ¿eh? Qué raro que no tengas a nadie.
6: No, es que sí tengo un novio, pero está en Estados Unidos.
7: Oh, tienes a alguien del otro lado.
6: Sí, pues ni cómo, ¿eh?
7: Sí, de lo que se está perdiendo, Alma. Pues entonces me manda los chocolates a mí, ¿no? Yo estoy aquí.
6: Ah, bueno.
7: ¿Y qué tal si viene de Estados Unidos y me quiere matar o algo?
6: No, no le voy a decir.
7: A ver, si tú y yo empezamos a hablar y nos conocemos y me manda los chocolates, yo a ti, todo eso, ¿él no se va a enterar?
6: No le voy a decir.
7: Bien, entonces así sí. Oye, pero en caso de que no me los mandaras a mí, te digo, los chocolates son gratis, es solo una promoción. ¿Tienes a alguien más especial, aparte del novio que tienes allá en Estados Unidos?
6: Sí, se los puedo enviar a un amigo que tengo.
7: ¿Y cómo se llama ese amigo, Alma?
6: Se llama José.
7: Entonces él es especial para ti, le mandamos los chocolates a él en forma de corazón.
6: Sí, está bien.
7: O sea que él es el amiguito especial que tienes aquí en México.
6: Sí.
7: Pero a ver, ¿quién es más especial? ¿El novio que tienes allá en Estados Unidos o tu amiguito especial de aquí?
6: No, pues no sé.
7: Ah, no sabes. Oye, a ver, digamos que me mandan los chocolates a mí, vienen con una nota, ¿qué le escribirías ahí?
6: Que no conozco, pero que me cayó bien.
7: ¿En serio te caí bien? Bueno, tú me caíste muy bien, la verdad.
6: Ah, gracias.
7: Te ves una mujer muy interesante.
6: Gracias, se hace lo que se puede.
7: Y además de Aguascalientes, ¿no?
6: Claro.
7: Debes de ser una mujer muy bonita, muy atractiva, ¿no?
6: Bueno, ¿yo qué te puedo decir?
7: No, pues me imagino que sí, por eso tienes novio allá, tienes un amigo especial aquí, de todo, ¿no? ¿Y a dónde le vamos a mandar los chocolates a tu amigo?
6: A su trabajo.
7: Entonces él se llama José O... Esa, ¿y él en qué trabaja? ¿Qué hace?
6: Ya, es operario de una fábrica.
7: Ah, muy bien. Entonces le mandamos los chocolates a él y ya después yo voy y te visito a Aguascalientes y te llevo los chocolates y te los doy en persona y igual y te doy uno en tu boquita, ¿no?
6: Bueno, estaría muy bien.
7: Sería rico, ¿no? Así visita Aguascalientes y te conozco.
6: Sí, está bien, ¿por qué no?
7: Bien, ahí está Choco.
2: Ok, adelante, Rodolfo.
8: ¿Qué pasó, Alma? ¿Qué pasó? ¿Qué le ibas a mandar los chocolates a José?
6: ¿Qué tiene? Es un amigo que tenía yo en la fábrica. ¿Qué tiene de malo?
8: No, no, está bien, está bien.
6: Yo a un querido, ¿qué tiene de malo, hijo?
8: Pues, no, pues ahora sí, mira, ahora sí.
6: Te doy un aplauso. ¿Cómo te gusta confiarme?
5: Te dije, Brody, que ya pintaba mal.
8: ¿Qué hubo? No, pues es todo, Alma, es todo, Ahora sí, ¿cómo te sientes o qué?
6: Bien, ¿y tú? Ahorita lo arreglamos fácil, Rodolfito, ¿eh? Ahorita lo arreglamos bien fácil, ¿sabes qué? Tú y tu p*** es como... hasta la madre, ¿ves?
8: Ándale, no, pues es que así es como ella desencadenan, ¿por qué? ¿Por qué se encadenan a mi amiguito, el especial que tengo en la fábrica? Sí, en la fábrica que trabajaba allí, por eso la saqué de trabajar desde ahí.
2: A ver, ya nos colgó marca el nuevo.
5: Y esta se aventó combo con el lobo y también con el de la fábrica, Brody.
8: Sí, pues imagínate, ¿por qué no me mencionó a mí, no? Pues a Rodolfo que está en Estados Unidos.
5: A ti no te va a mencionar, Brody, porque el otro es el bueno, a ti nada más te usa para que le mandes dinero y la saques de trabajar, o la traigas para acá.
2: Oye, pero ¿de veras tú la sacaste de trabajar, Rodolfo?
8: Pues sí, fue lo que pasó, que nomás la saqué de trabajar de ahí. Fíjate, tengo 6 meses que no trabaja, yo sosteniéndola.
2: Oye, pero tienen 6 meses conociéndose, o sea que la conociste inmediatamente, la sacaste de trabajar, ¿no?
5: ¿Y por qué la sacaste de trabajar, Brody?
8: Pues ¿por qué?
5: ¡Por güey, primo Adam!
8: Ay, ya se puso buena la cosa, pero no, pues así es lo bueno. Es lo bueno, ¿sabes? Si sale uno de duda, ¿sabes? ¿Que no?
2: Sí, claro, lo triste es que ella se pone a la defensiva y se haga la ofendida.
8: Sí, ¿verdad?
2: Además es muy obvio, ¿no?
8: Sí, yo sé. No, pues yo sé. Pues ¿por qué no dijo no a Rodolfo? Que le manden los chocolates a Rodolfo. No, dijo.
2: Bueno, pues ahí estuvo el chocolatazo. Lo último que quieras decir, Rodolfo.
8: No, pues nomás que bueno que salí de duda ya antes de ir para allá, ¿sabes? Ya para los últimos de este, para la otra semana iba a salir para allá, a volar para allá, para ir a verla y mira.
5: La va a perdonar y van a terminar juntos, Choco.
8: No, carnal, no, fíjate, tengo 50 años, carnal. Y olvídate, no, me llueven, carnal.
5: ¿Cómo no te van a llover si las sacas de trabajar para mantenerlas?
2: A ver, Doggy, ya cállate. Bueno, ahí estuvo el chocolatazo. Hasta luego, Rodolfo.
8: Ándale, muchas gracias,
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0: vamos con la parodia de Erasmo, encontramos el Garbanzo y yo a un hombre que imita a Resortes, Brody.
1: Igualito. Pero igual.
2: Y es él, güey.
3: ¿Y a mí qué, güey? Ah, me están diciendo a mí que yo imito a Resortes.
2: Bueno.
3: A ver, cada que ustedes me quieran echar carrilla, ustedes dos están perdiendo conmigo, porque lo que me quieren decir es de que yo imito a Resortes.
2: Sí, pero...
0: No, perdón. Tú quieres imitar a Resortes.
2: Exacto. Entonces, pues, ay, ay,
3: ya le compusieron.
2: Mira, yo puedo imitar a Cantinflas, mira.
3: Dale.
2: ¿Qué pasó, chato? Es que tú, chato... Ya lo imité.
3: Está bien, güey, está bien. Pero... Entonces me estás diciendo que yo imito así a Resortes.
2: Es que este cual sí la hace, güey. Machín.
0: Bueno, Erasmo, te voy a decir otra cosa. Es el nieto de Resortes.
2: Güey, tú ni siquiera lo conoces.
0: Choco, ven.
4: Oigan, pero una cosa es muy fea, que yo les digo, pónganse a trabajar. Va a ser muy feo, Garbanzo, que tus nietos anden en la calle. Tus nietos, Doggy, y los nietos de Resortes están en la... bueno, no en la calle, él vende café, pero Resortes nunca les dejó nada.
0: No tiene
2: por
0: qué.
2: O sea, como un carrito ahí.
0: El ser humano tenemos que venir al mundo y trabajar y cumplir lo que tengamos que irnos. No tenemos por qué dejarle herencia a nadie.
2: Además, ni te llevas ni un puño de tierra.
3: Eso también. A ver, entonces ya no entendí. Entonces, Resortes tiene un nieto que según nunca lo peló ni le dejó herencia y el vato vende café.
4: En la Ciudad de México.
2: Panecito, tortas y todo.
3: A ver, entonces, a ver, vamos a escuchar. Ah, güey, pues es un nieto, ni modo que no lo voy a imitar igual.
4: Mira, es él.
3: Oh, y se parece.
2: Sí, tiene ir a los rasgos de la cara.
4: Escuchemos, lo entrevistaron por ahí en la calle y escuchan lo que él dijo.
5: Llevo 12 años en el trayecto de vendiendo pan y café. Los papás de mis papás, mi papá, toda su familia de mis papás son cafeteros. Por parte de mi mamá también son cafeteros.
6: ¿Qué viene siendo tu abuelo?
5: Mi abuelo, ajá, es mi abuelo, ajá.
6: Pues cuéntanos quién es para que la gente sepa un poquito.
5: Pues Adalberto Resortes. Martínez Resortes.
6: Pues una película de las que él protagonizó.
5: Sí, una película.
4: Bueno, le preguntan a él, o sea, tú eres, dice, él es mi abuelo, y le dice, tú ves películas de él, dice, si yo las veo para yo así guiarme y imitar igualito a mi abuelo y lo puedo hacer la imitación igual solo si veo las películas y así me guío.
2: Ah, o sea que ha tenido tiempo también de entrenarse, no, ¿no? Tú no, güey.
3: Pues también, güey.
2: No.
3: Y ahí le hace.
4: Claro, tenemos el audio, por eso escucha. Ahorita lo va a imitar igual.
6: ¿Una de las que él protagonizó?
5: Sí, una película de él. Bueno, todas sus películas pues me gustan porque pues luego vienen los amigos o vienen los clientes y dicen, a ver, di la palabra de, ay, mamachita, dilo igual como él. Y pues sí, ahí yo voy viendo para que me vaya yo guiando y...
6: ¿Sabe? ¿Es tu abuelo?
5: Sí, mi abuelo.
6: ¿Qué palabras has adoptado de esas frases tan icónicas que siguen siendo historia?
5: Pues como a los clientes me dicen, a ver, di pásele, hay cafechito, pan, tortas, cuernitos, café con leche, y ya el ritito de ¡ay, mamachita!
6: Y si lo...
3: Oye, a ver, Choco.
2: Ahí no, no le está haciendo. No, ahí no le está haciendo. O sea, le está diciendo cómo le dice.
0: No, pero ahí todavía no. Él nada más está como espérate. Diciendo, es lo que hago. Pero ahorita le preguntan.
2: Es el nieto de Resortes. Espérate, sí, Erasmo también.
4: El final es eso, es donde él ya lo imita.
6: Si lo gritas cuando estás trabajando.
5: Sí, luego la gente nos dice, a ver, grita ese gritito y pues lo tenemos que hacer, ¿no? Para que los clientes también se vayan contentos.
6: Oye, y agarra el micrófono y así como gritas en la calle, me gustaría que gritaras como lo haces cuando estás pues vendiendo, ¿va?
5: ¡Ay, mamachita! ¡Ay, café, pan, chocolate, tejito!
3: Güeyes, no estén burlando del vato, güey.
4: No. ¿Cuál se están burlando? A ver, tú trata de imitar a Resortes.
2: A ver si muy chicho.
3: No.
2: A ver, imítalo,
3: no,
2: a ver, wey, si.
3: No, a ver, espérame.
2: Pero di lo mismo. Ahí te chito, chocolatito.
3: Garbanzo.
2: Y cuernitos.
5: Cuernitos, café con leche. Y ya el ritito de. ¡Ay, mamachita!
3: No. Es, ahora sí que con todo respeto, ese güey sí me la pena. ¿Qué es eso?
5: Pues como a los clientes me dicen, a ver, di pásele, hay cafechito, pan, tortas, cuernitos, café con leche, y ya el ritito de, ay, mamachita. Ay, mamachita, hay café, pan, chocolate, tejito.
3: O sea, ¿es el abuelo de Resortes o qué?
2: Lo que pasa es que también entiende que ya está más viejito, está haciendo una imitación.
3: Está bien joven, eso hoy se vende 25.
2: No, la imitación años. Es de más viejito, güey. Así como tú haces a Vicente, joven también.
3: No.
2: Doggy, dile algo.
0: Güey, no te estés burlando. Yo lo digo idéntico a su abuelo.
2: Yo también, güey.
3: No, o sea, ustedes por tal de darme en la madre, ustedes oyen a cantando ángeles, güey. No.
2: A ver, pues hazle, Erasno. Pero lo mismo que él dijo.
3: No, ya lo va a hacer. Ya lo va a hacer. Es falta de respeto, güey. Ay, cafecito. Ay, papachita. Tenemos cafecito. Panecito calientito. Pásele, doña. Pásele, señora. Ay, papachita. Soy resorte, resortín de la resortera. Aquí donde usted quiera.

0: menos que nos diga si él puede hablar como tú, escúchalo.
1: Me dicen, a ver, di, pásenle, hay cafechito, pan, tortas, cueritos, café con leche, y ya el ritito de, ay, mamachita.
2: Ay, mamachita, hay café, pan, chocolate, tecito.
0: ¿Qué te pareció, querido hermano? ¿Si parece o no parece, si parece a ti o no?
3: Ay, mamachita, ahora sí que no se parece, mano. Ay, qué desgracia. Pobrecito, ojalá y venda mucho panecito y mucho cafecito. Ay, mamachita.
4: ¿Por qué no le dejó nada a don Resortes?
3: No le dejé nada porque no hice mucho dinero. Ya sabes, me quitaba todo mi dinero. Ay, me acuerdo cuando hice la película de la mochila azul. Ay, se está ahogando mi Andy. ¿Dónde está mi Andy? Ay, papacheta.
4: Ya está bien marihuano este.
5: Oye, no me estés faltando el respeto, Choco.
4: Ahora es al revés.
5: Y hay una trayectoria que yo tengo para que ustedes vengan aquí cada rato a decirme que yo no imito a nadie, güey. Si ustedes son parte del show. ¿Qué es eso? En vez de que digan, güey, se oye mejor. En vez de que digan, mira, güey, ese güey es el nieto y no hablas igual. Y tú le haces mejor, mira.
2: Ay, mamachita, hay café, pan, chocolate, tejito.
6: Erasno, ¿por qué no imitas al imitador de Resortes?
4: Ah, esa estaría
7: claro, chido. Ahí sería algo padre.
4: A ver si muy chicho.
2: Ay, mamachita, hay café, pan, chocolate, tecito.
3: Ay, mamachita, hay chocolate, pan, leche y cafecito.
4: Tecito,
5: que no
4: sea
5: mamón.
4: Choco, está diciendo groserías al aire.
7: No le digas en la... Si alguien le tienes que decir cosas, es a nosotros, no a él.
4: Sí.
5: Pues no seas mamona, tú.
4: ¡Oh! ¡No!
3: ¡Ay, mamachita! Ya regresamos, esta es la parodia. Maldita Choco, ya me pegaste.

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0: ¡Ay, ay, ay, mi chocolata! ¿Cómo estás, mi chocolatita?
1: ¡Ay, ay, ay!
0: ¡Ay, mi chocolatita! ¿Cómo estás?
2: Bueno, muy buenas tardes. Oigan, me están diciendo de que el nieto de Resortes vende pan y vende cafecito en las calles de Ciudad de México.
1: Sí.
2: Pero no lo vean como un homeless. O sea, él se ve bien, se ve, viste bien y todo. Y dice que él y su familia pues han sido cafeteros. El abuelo no les dejó nada, como muchos pensarían que era millonario, pero ni el mismo Resortes era de dinero, ¿no?
1: No.
3: Aparentemente no, se lo gastaba todo, Choco, dicen, en viajes y en mujeres.
1: Resortes y muchos más, entre ellos Don Ramón, muy famosos, muy queridos, pero nunca era como que hicieron fortuna, como Chespirito, Cantinflas.
3: Ah, ándale. Oh.
2: Claro, porque no eran como los dueños de una productora o grande, eran como que acompañaban, ¿no?
1: Y ellos, bueno, Resortes tuvo sus propias películas.
0: Bueno, muchachos, yo hay un dicho que dice que, o quién no sé quién decía, Choco, que gastaran todo para que al rato no hubiera pelea entre pues las herencias. Y si Resortes no dejó nada, se ve que el morro está bien.
1: Eso sí, Choco, imita a Don Resortes, pero a la perfección. Erasmo, hoy en la parodia queremos que escuches cómo él imita a Resortes y tú te vas a quedar pendiente.
2: Pensando que no pendiente. Lo puedes imitar bien.
3: Pendiente.
2: No se lo vayan a perder, ¿qué?
4: Wowzers.
0: Ah, que lo van a tener. No, no creo.
3: ¿Miedo?
0: Miedo.
2: Bueno, vamos con las encuestas. Esta vez, en esta ocasión, los chicos de las redes sociales dijeron, no vamos a poner las encuestas en la cuenta de X, vamos a ponerlas en las cuentas, bueno, en lo que viene siendo el Instagram. Y bueno, vamos con la número uno. ¿Qué dice la encuesta número uno, Erasno?
0: Bueno, saludos a toda la bandita de Instagram, fresas, que son fifís, y también ahí en el Facebook, Choco. Pero la pregunta fue, ¿se armó la gorda? Tu mujer te pide la contraseña del celular por pura confianza. ¿Qué haces, perro? ¿Se la doy? El que nada debe, nada teme, jamás, mi privacidad es primero. Se la doy, pero antes borro hasta los fotos de mi jefa. Le pido la de ella primero, a ver si es cierto.
2: Bueno, yo creo que la B, pues sería esa la lo que viene siendo la que yo elegiría.
0: O sea que jamás, porque la privacidad es tuya, Choco.
2: Claro que sí, yo jamás la daría. ¿Ustedes, muchachos?
4: Tampoco.
3: No, Choco.
2: ¿Doggy?
1: No, ya saben mi respuesta.
3: La dos.
1: De hecho, en la canción de la entrada a mi segmento dice, si tienes una vieja que te revise el celular, pues obviamente está enfermita, Choco.
2: Oh. Bueno, ahí está. Entonces, ¿qué es la que ganó eras, no?
0: Dice, yo se la doy, el que nada debe, nada teme.
3: No, maldito.
1: Esos güeyes le tienen miedo a su vieja. Eso del que nada debe, nada teme. Eso no tiene nada. Ya los convencieron.
3: Votaron en compañía.
2: O sea, si mi pareja me dice el que nada debe, nada teme, yo accedo, ¿ya me convenció?
1: Es la herramienta número uno de las inseguras y también inseguros, Choco.
2: Claro, es lo que te iba a decir. También hay hombres que dame tu celular y que dame esto y dame el otro. Pero, y si no me lo das, algo escondes.
3: Está mal. No especular y que no sé qué.
0: Y la confianza, pan.
1: Es no que hay. Mucha gente, Erasmo, dice, es que si el me respeto. Tienes confianza, enséñamelo. No, el es respeto. Que si me tienes confianza, no hablemos de qué hay en el celular.
3: No andes pidiendo.
1: Es que no sabe la gente qué es confianza, Choco. Es como que él dice, yo estoy en las buenas y en las malas, pero nunca han estado en las malas.
3: Sí, a ver, vámonos, Ricky, vámonos.
2: Pues bueno, ganó la A y el público lo que pida. El público dice que si ustedes de verdad no tienen nada que temer, que enseñen el teléfono.
0: En segundo lugar, Choco, está que jamás, porque la privacidad, o sea, 32 a 45. Estuvo en esta pelea de la encuesta chida. Oye, número uno en Instagram.
3: Oye, el Doggy, ¿no subiste un video tú, Doggy, donde una muchacha a un cuate le está pidiendo la contraseña?
1: Ayer.
3: Moribundo, ¿no?
2: ¿Ayer?
1: Ayer, sí. este brody está como tirado, como y los paramédicos tratan de ayudarlo a que se recupere, gente tratando, y la mujer, a huevo, que le dé la contraseña, lo jala.
3: No.
1: Quiero la contraseña, tirado. Vayan a mis cuentas de @elmaestrodoggy, no. Que por cierto, si son menores de edad, no vayan, porque hoy acabo de subir un video hace rato.
3: Ah, no, maestro.
1: Donde una señora me dice que soy, pues, un clon de China, oh. Que mi mamá no existe, que pues bueno, muchas cosas. Se enojó nada más porque le dije, yo entonces tu papá es una cosa que se echó a perder, y van a ver.
2: Bueno, a ver, entonces, bueno. En la número uno, eso es lo que sucedió. En la encuesta número dos,
0: El compadre anda de ojo alegre, Choco, con una amiguita y tú lo viste. Te quedas callado, calladito, me veo más bonito. Le das un ultimátum. O de repente la C, la lealtad entre hombres es primero. O la D, le cuenta todo y el barrio para que sepan, Choco.
2: A ver, o sea, si yo veo una amiga que anda con otro hombre, si yo veo una amiga que anda con otro hombre, yo me quedo calladita, le doy el ultimátum. Como diciendo, ya no andes haciendo
3: sí,
2: eso.
3: Sí, o sea, hablas con tu compadre, si güey, ya bájale.
2: O bueno,
3: ya,
2: mi comadre, o la lealtad entre mujeres es primero, o le cuento a todo el barrio. No, yo creo que si es tu amigo o tu amiga, puedes decirle, oye, no creo que esté bien, ¿no? Porque si es tu amiga de verdad, tienes que decirle lo que está mal. No solaparlo.
0: Claro. Qué maldito ganador, si yo creo que eres mi amigo.
3: No, güey, pero es que aquí falta
0: uno. No quiero hablar contigo. Ya no quiero hablar contigo.
2: Regresamos con más aquí en el show de la noche. Vamos a ver cómo quedó esto, ¿eh?

0: show.
1: Muy bien, bueno, estamos de regreso aquí en el show de Erasmo y la Chocolata. Erasmo, ¿ya pasó lo de la Champions?
2: La final, Choco, ahora ganó, hace rato ganó el PSG. Y va a ser la final contra el equipo del Arsenal. Así que vamos a ver qué pasa en la final. Todos esperaban que el Real Madrid, que si el Bayern, que si el Barcelona, que se la pellizcaron. Otra vez el PSG en la final. El Arsenal tenía 20 años que no llegaba a una final, así que va a estar bueno.
3: Nos vamos a ir a Hungría.
4: No, ¿en serio? No,
2: el Erasmo dijo, ¿no?
3: Sí.
2: No, que si Madrid llegaba a Hungría, mi boleto ya estaba comprado.
1: Mira, los que se mandan solos. Pues bueno, a ver, en la encuesta número 2 está muy interesante. Tú, Garbanzo, ves a tu amigo y ¿qué le dices? Si ves que anda con otra mujer, o sea, tú conoces a su esposa o a su novia, ¿qué le dices a tu amigo? Chitón, ¿te quedas calladito?
3: Chitón, chitón.
1: ¿Le dices, oye, ya cálmate? ¿O le dices, la lealtad entre hombres es primero, me vale, aquí no va a pasar nada? ¿O le cuentas a todo el mundo?
3: La lealtad, la sé, Choco. Sí, vámonos, Riquis. Pero ahí faltaría una, consíguete una amiga y ya somos dos, papi.
1: Eres un estúpido, la verdad.
2: Bueno, Choco, te voy a decir algo. Esa es una forma entre hombres y también entre mujeres mantener el silencio entre todos.
3: Claro.
1: A ver, ¿cómo?
2: Sí, y más pasa entre las mujeres es, güey, trae un amigo y se va el amigo y el otro y así ya las dos se tienen como lo de Spider-Man apuntándose una a la otra así de, si tú hablas, ¿tú? Yo también hablo.
3: Tenemos lo mismo.
1: Bueno, pero bueno, yo creo que siendo así más purista, creo que una amiga sí le diría a otra amiga, oye, creo que no es la forma, porque somos amigas. O sea, si fuera tu enemiga, te diría, anda con quien sea, yo me quedo callada.
2: Sí, pero el hombre funciona diferente. Además, ahí la última, la D, dice, le cuento a todo el barrio. Pues las mujeres no lo van a hacer mientras no pase nada, pero en cuanto se enojen, siempre se molestan entre ellas, todo el barrio.
3: Además, yo no creo que cualquier hombre va a hablar, o sea... ninguno, wey, neta. Habrá, güey.
2: Te voy a decir quién.
3: ¿Quién?
2: El vato que quiere con tu novia o tu esposa, güey.
3: Oh, yeah. No, pero son unos hijos de
2: yo su... sé, pues. No, eso, tú dices que el hombre no va a hablar, güey.
3: Se me hace como vas a hablar.
2: No, güey. Hay vatos que eso dicen, güey. Hay vatos que les gusta una morra y. Oye, yo creo que tú mereces más, Carla. Yo creo que tú mereces más, Carla. Y ella, ¿por qué? No sé, nomás digo, pues, o sea, yo...
3: O ya va adelante.
1: ¿Tú sabes algo, verdad?
2: No, yo nomás te digo que tú mereces además y eres una mujer increíble. No. Eres una mujer importante.
3: No te mereces que nadie te trate mal.
4: Oh, come on.
2: Como el lobo.
4: Palabras de...
5: Es que eres una mujer increíble, la verdad.
1: Ok, ya, vamos con la número 3.
3: Tembló la chica.
1: Encuesta número 3 de las 10 de Erasmo, hoy miércoles... Hembras contra machos vienen un ratito, ¿verdad?
2: Sí. Ey. Va a estar bueno, Choco, hembras contra machos. La parodia va a estar buena también. Y tenemos, pues, un show muy desmadrosón.
3: Lo que dijo Aguirre, ¿no? También. Ay,
5: yo creo, Choco, que el show del día de ayer, martes, ha sido el mejor show del año. Deberían ir al podcast de Erasmo y la Chocolata y a mi podcast también.
1: Muy bien, bueno. Encuesta número 3. Muchos dicen que son muy finos, pero todos tenemos un vicio.
2: Así es, Choco. En encuesta número 3. Muchos dicen que son muy finos, pero todos tenemos un vicio. ¿Qué es lo más corriente, pero delicioso que comes? Hijo, tacos de 5x10, afuera ahí de, no sé, de la parada del camión o del metro. Ve, bolillo con tamal y atole de chocolate. Esa encuesta muy chilanga, ¿no?
3: 100% chilanga.
2: Pues sí, güey, ¿qué tiene? Un bolillito o un panecito. Chicharrones con harta salsa, ese sería yo. De sopa instantánea con salchicha,
3: no,
2: Choco.
3: Vengan con.
1: A ver, bueno, depende dónde contesten. Creo que en Estados Unidos la mayoría. Aquí lo que comen, consumen mucha sopa de esta huevona que le llaman, sí. ¿No? Ahora, muchos dicen, pero no, es que yo le pongo limoncito y le pongo...
3: Ya preparado, ya es diferente.
1: Le pongo birria y no sé qué, al punto de que los creadores de las sopas estas ya crearon la versión, ¿cómo se llama? Quesabirria, ¿no?
3: Sí, y también ya entre nubes de Volaris. En Volaris vuelas más barato, porque Volaris...
5: Oye, Choco, ¿por qué están más buenas las malditas sopas? Ahí, yo un día lo hice nada más por...
3: A ver, ¿qué?
2: Un día veníamos, Choco, con el famoso Chema de México, y ese me quería quedar bien, y venía platicando con unos compas ahí, y saca la tarjeta.
5: Or, lo que quieran.
2: Y venía, acá, cuando llevamos a su hijo, Maestro Cruz, a ver, Cristiano Ronaldo, allá...
3: Oh, a Portugal.
2: Venía el Junior y yo, y les dije, güeyes...
3: ahorita.
2: De todos, pedimos carajillos, pedimos sopas, pedimos papas, pedimos, yo ya agarré como unos 7 shots de tequila de esos chiquitos. No, agarrándose un desmadre y la morra nomás le daba risa.
3: 2,000 pesitos.
2: No más, güey.
3: Mira, Chema, muy
2: yo
3: bien.
2: Las sopas.
1: ¿Tú, Garbanzo?
3: Tiene que ser con bolillito. O sea
1: ¿la ve?
3: Sí, la ve.
1: Yo la verdad no sé, pero yo creo que... No sé, serían unos tacos de repente, pero no sé, afuera de un lado, ¿no?
5: Choco, a mí me ha pasado que veo que gente como tú se paran con sus Escalades, limusinas, con su,
3: también les gusta,
5: con su sí. chofer y van y piden y luego lo llevan ahí.
3: Lo traen en la sangre.
1: Sí, pero no es lo mismo pararse y luego morderle al taco con el dedito parado ahí, el meñique ahí paradito cada que le muerden, no. Alerta, muchachos, les voy a decir algo. Cuando vayan a una taquería, nunca le echen, nunca ustedes le echen salsita a sus tacos con la mano derecha, porque cuando tú agarras la cuchara con la que le echan la salsa, acuérdate, todos agarraron esa cuchara, los que le están echando salsa a los tacos. Y si esas personas no se lavaron las manos, si estuvieron tocándose ahí o de repente van a orinar, se tocaron ahí, no se lavaron las manos, se metieron el dedo en la nariz,
3: acariciaron un perro,
1: se están acariciando ahí, no sé, esa mano va a tocar la cuchara para echar salsa, la de esa persona. Y luego llegas tú y agarras esa misma cuchara ya con los gérmenes contagiada. ¿Y después qué haces? ¿Tu mano derecha después de poner la salsa, dónde va la mano?
3: Pues ahí va al taco, ¿no?
1: A directo al taco. Tu taco está contaminado de otra persona. Lo que tienes que hacer es con la zurda, trata de ponerle la salsa. O pedir una cucharita extra y con esa le echas tú la salsa con la derecha y ya puedes comer más tranquilo.
2: No manches,
3: nadie piensa en eso,
2: 44
3: sí.
2: años de mi vida y apenas me estoy dando cuenta que todas las malditas salsas estaban contagiadas de requesón.
3: Es que sí, siento, con una mano y después la otra.
1: ¿Qué
5: Ale, oye, me gustaría que eras algún video de esto en una taquería y vaya, sí, para que vean.
3: Vamos allá con el chato.
5: Es más, podemos hacer algo, bro. Tú ve, haz del baño, no te lavas las manos, agarra la cuchara, le echas.
3: No.
5: Y luego después vamos a ver quién cae primero, le echa y agarra su taco.
3: No, man.
2: Estaría chido, güey. Era chido,
3: ¿verdad? No te limpias.
2: No, le ponemos blurry en la cara, güey.
3: Chale.
2: Le ponemos blurry en la cara.
3: Me gusta.
2: Para que no sea un video falso de esos que siempre están haciendo. Un video de veras.
3: Qué de asco.
2: Y luego le vas y le preguntas, ¿qué le parecieron los tacos?
1: Buenísimo. Lo mejor, la salsa. La salsa fue lo mejor.
3: Deme la receta, oiga.
1: Muy bien, bueno, regresamos con más encuestas el día de mañana a esta hora. Pero seguimos bien en la parodia y mucho más con Eras de la Chocolata.
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0: Muy bien, bueno, ya tenemos a la hembra y tenemos a el macho. Vamos con la hembra primero. Ella se llama Tapia. Ella se llama Esther, ¿verdad? Esther, ¿cómo estás? Buenas tardes.
1: Hola, buenas tardes, Choco. Estoy muy bien, gracias. ¿Cómo están todos allá?
0: Muy bien.
2: Oiga, doña Esther, ¿usted de dónde llama?
1: Llamo de Huasco, California.
2: De Huasco, California. Yo conocía Huasco. Ah, Huasco es donde está una cárcel, ¿no?
1: Sí, exactamente, sí, está la cárcel.
0: Erasno, ¿y tú cómo sabes eso?
2: Es que ahí estamos, mis carnales, ahí estaba.
3: Oye, güey, pero esa es una prisión de alto de acá, no, esa es una estatal, ¿no?
2: Sí, es que mis carnales, pues, ya sabes a lo que se dedican. Entonces ellos siempre han estado en las prisiones, Choco. Somos una familia disfuncional que nos hemos dedicado a todos a puras cosas malas.
4: Eres bien estúpido.
0: No, si fuera verdad, ni estuvieras diciendo. Bueno, vamos con el otro lado. Está el hombre metiche ya, porque dijeron de la cárcel. Sí, metiéndose, como siempre. Se llama Luis. ¿Cómo estás, Luis?
5: ¿Qué tal, mi Choco? Bien. Saludos desde aquí, desde Portland, Oregon.
0: Desde Portland, Oregon. Ay, oye, ¿cuántos años tienes, Luis?
5: Ah, voy a cumplir 60 años.
0: 60, ya te escuchas más grande.
4: Menos 10 puntos por insultar al macho.
0: Tú cállate, tú no pones las reglas. Ok, Esther, ¿qué hiciste de comer el día de hoy, Esther?
1: ¿Sabes qué, Choco? Acabo de llegar de trabajar. Ahorita, más al ratito, voy a cocinar.
4: ¿De los huevos tibios,
1: apenas,
4: no?
1: Voy entrando a la casa.
3: Choco, ya se acabaron esos buenos tiempos. Ya las mujeres ya andan en otras cosas.
4: Ya deja de preguntar eso, Choco.
1: No, claro que no. Eso no es cierto. Yo sé cocinar y voy a cocinar. Tortillas de harina hechas a mano.
3: Ya me convenció.
1: Claro.
0: Bueno, a ver.
1: Todo eso, de veras.
0: Esther, ¿cuál es tu platillo que más rico te sale para cuando cocinas?
4: Me convenció.
1: Chiles rellenos, acompañados de su arroz mexicano y frijoles refritos, claro, y unas tortillas hechas a mano, tortillas de maíz.
2: Ay, ¿cómo ve, maestro?
3: Muy bien, pero Luis sabe cocinar mejor, Choco. Luis, dile, ¿qué es lo que haces tú de cocinar que impresionas a la visita?
5: A mí me gusta mucho el volante y soy troquero. Y la señora, ¿a qué haga de comer en la casa?
0: Oye, a ver, ya me imagino yo en la casa comiendo volante porque soy troquero. O sea, tráeme volante porque soy troquero. O sea, el señor no entendió que la pregunta fue, ¿qué haces de comer?
5: No hago de comer. La señora está ahí en la casa para que haga de comer.
4: Soy troquero y me gusta ser borracho.
5: Consejos del doggy.
1: ¿Ni siquiera hacer una carne asada el fin de semana?
4: Aquel ladre y ladre en el traje. Y el doggy ni lo pela, doggy. Te está diciendo que...
1: Ni los fines de semana cocina, señor.
5: No, fines de semana la llevo a comer.
2: ¡Ándele! ¡Bravo! ¡Vamos ganando 10 puntos para los machos!
4: ¡Arriba los machos!
3: La señora quedó como un globo desinflado.
0: Bueno, vamos con la primera pregunta.
1: Está bien.
4: ¿Cómo globo desinflado?
1: Si quieren sacar a comer, está bien.
0: Bueno, desde Huasco, Esther, Luis desde... ¿Dónde? ¿Washington? Oregon. La primera pregunta es para Esther. Esther, ¿estás lista? Dale.
1: Sí, claro.
2: En 5 segundos, Esther, tienes que contestar la siguiente pregunta aquí en el show de Erasno y la Chocolata, 20 años al aire y contando. La pregunta es... ¿Algo que haces, Esther, cuando alguien llora frente a ti y no sabes qué hacer?
1: Pues, consolarla, decirle...
2: ¿Consolar?
1: De esto.
2: Ya dijo dos cosas.
4: Palabras.
2: Ya dijo
4: 10.
2: Dos cosas, Choco.
4: Menos 10.
2: Ya dijo dos cosas, Choco. ¿Eh?
0: La pregunta ahora para Luis.
2: Primo Luis, en 5 segundos quiero que me digas, cuando una persona está llorando frente a ti, no sabes qué hacer, ¿qué haces?
5: Tranquilizarla.
2: ¡Es tranquilizarla!
4: Vamos a ver
2: qué dice las respuestas. Además de tranquilizarla, maestro Doggy.
3: Señores, cuando una persona está llorando frente a ti, no sabes qué hacer, ¿qué se hace? Dicen, 99 puntos dar un abrazo. Segundo, quedarte callado. Tercero, decir todo estará bien. Cuarto, ponerte nervioso. Y quinto, cambiar de tema. Ninguno de los acaba de sumar, así que el marcador 0-0, señores.
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0: A ver, quita esa canción, por favor, ¿ok? Como que, ay, Esther, no te agaches porque se te va a ver.
7: Ay, Esther.
4: Como el Valeras, ¿no?
7: Ay, Esther.
4: Ay, Esther. Ay, Esther. No te me agaches porque se te va a ver. Ay, Esther. Ay, Esther. Y si se hace harina, oye, mañana también.
7: De harina.
0: Bueno, regresamos. Necesitamos tomar un break rapidito. Regresamos con más de Hembras contra Machos.
7: Qué break.
0: Cállate ya, bien, Garbanzo, ya. ¡Cállate!

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0: contra macho, 0-0. La pregunta ahora es para Luis, Choco.
1: Échale, bueno, Luis. Vamos con la siguiente pregunta. Primero para Luis. A Luis, en 5 segundos quiero que me digas lo siguiente. En 5 segundos dime algo que haces cuando escuchas un chisme fuerte.
2: Me quedo callado.
1: Me quedo callada, ¿dijo?
3: Me quedo callado, Choco.
0: Yo oí que dijo callada también.
3: No, dijo callado.
2: Callado, ¿qué pasó?
4: Ese señor ya que va a cumplir tantos años, yo creo que ya dijo,
3: deja provecho eso.
0: Voy, antes de que me vaya, que me voy como
3: vato. Voy a salir bailando.
0: Que me voy como morra. Ya viví mucho de hombre, que me voy como señora.
2: Mi primo.
0: Viejo. Ese viejo.
3: Mañoso.
0: Viejo mañoso.
3: Mañoso.
0: Viejo mañoso.
1: Oigan ya, por favor.
3: ¿Tú conoces viejos mañosos, Choco?
0: Ya viví mucho de hombre.
3: Chale. Déjame, voy como señor.
2: Pero tú.
3: Nadie pendejo. Choco, nadie está bien. Déjame, voy. ¿Con quién dice eso? Déjame, voy a la rosa con mi ropa.
2: Trompas de pantufla atropellada.
0: ¡Ah! Eso sí duele. Eso sí.
3: ¿Qué pasó?
1: Bueno, la pregunta es, Doggy, algo que hace cuando escuchas un chisme fuerte. Dijo él, me quedo callada.
2: ¡Claro!
1: Y Esther, ¿qué dices tú?
5: ¿Cuándo qué?
3: Bienvenida al segmento.
0: Esa Esther. Ahí se queda la canción de Ay Esther, no te me hagas.

0: estupideces.
1: Espérate.
2: Bueno, la pregunta nuevamente, Esther. Dime algo que haces cuando escuchas un chisme fuerte.
3: Pues me quedo callada, no digo nada.
2: Ya, ella también se queda callada, los dos se quedan callados.
4: No, y Choco. Esa respuesta ya la había agarrado el señor y literalmente igual, y me quedo callada. En primer lugar, Choco, está querer más detalles del chisme. Segundo, está contarlo a alguien más. Tercero, es fingir una sorpresa, así como, ah, de veras. Aparece otra respuesta, buscar pruebas. Y aparece la penúltima, revisar las redes. Y al último dice, hacer teorías. O sea, como,
0: sería yo.
4: Entonces, eso es el chisme, Choco. 0 puntos no en manches. 2 respuestas.
0: No manches.
5: Este partido está muy defensivo, 0-0. Vámonos con la pregunta primero para ti, Esther. La pregunta es, ¿algo que haces cuando escuchas a alguien hablando mal de ti? ¿Qué haces?
3: Pues me defiendo.
5: Me defiendo. Primo, además de defenderse, ¿qué haces cuando escuchas a alguien más hablando mal de ti?
6: Me quedo callado.
0: Otra vez. No. Este cuate.
5: Maldito viejo.
0: Yo quiero. Viejo mañoso.
5: El viejo mañoso. Ahora resulta que ya no quiere hablar. Me quedo callado.
0: Yo con mi volante comiéndolo con chile.
4: Oye, Erasmo, casi siento de que si alguien viene y está abusando de ti, ¿qué haces?
5: Me quedo callado.
2: Bueno, a ver, vamos ya con la respuesta.
0: Viejo mañoso.
5: Dice, ella dijo que... ¿Qué dijiste tú, Esther?
0: Igual, lo mismo.
3: Que me defiendo.
5: Ella dice, me defiendo. Él dijo, me quedo callado, Choco.
2: A ver, Doggy.
4: Enojarte, dice, en primer lugar, con 28 puntos. Dice, si alguien escucho que está hablando mal de mí, me enojo. Segundo, dice, en...

0: hermano Charlie en Oxnard y mi amigo Roberto Echavarría, que andamos en el volante aquí en Portland.
1: ¿En dónde? En Portland.
0: A Roberto Echavarría y a Charlie de Oxnard, mi hermano.
1: ¿No tiene su teléfono de él?
0: ¿De mi hermano?
1: Sí.
0: ¿Sí?
1: ¿Y por qué no le llamas? ¿Para qué estás aquí mandándole saludos?
2: ¡Oh! ¡En your Facebook!
3: Dale. ¿Este era algún saludo para alguien?
0: ¡Tarjetas de pescado muerto!
1: Eres la ganadora, Esther. ¿A quién le quieres mandar saludos tú?
4: A todos los que están escuchando ahorita.
5: ¡Ah, qué chido, güey! Si usted está escuchando ahorita el show y nadie le ha mandado saludos, Esther ya le mandó, además de ganar en el concurso, sigue teniendo de esa humildad, güey. Porque dicen, Choco, que los que ganan en hembras contra machos ya se les sube y se echan a perder.
3: Sí, sí, sí. Aquí tenemos la prueba de que eso es mentira.
0: Yo le mando un abrazo al Doggy, que los ponga, porque son remensos, no hacen, no entienden esos mandilones.
6: No entienden, brody, ni van a entender, porque están siendo dominados por, ya sabes qué.
0: Sin ofender al pescado muerto y al diablito.
3: Al pescado muerto. Chale.
1: Bueno, gracias, Esther, cuídate mucho ahorita, no cuelgues para que tomen tus datos.
4: También.
3: ¿Dónde vas a ir con tus mañas?
0: Tu culata una gorrita por ahí, ¿no?
1: No, Luis, tú además eres un viejo mañoso, yo no sé.
0: Bueno,
1: a ver, aquí solo los ganadores. Espérate. Solo los ganadores. Gracias igual por escucharnos siempre.
3: No, dale, dale.
0: Desde Superestrella, cuando estaba yo trabajando en el troquero en Los Ángeles.
1: Qué padre, de verdad, muchísimas gracias. ¿Quieren mandarle algo? ¿Tiene una gorra para él?
3: El diablito tiene las gorras de Superestrella todavía, Choco. Mochilas y chamarras tiene.
5: ¿Entonces quieres una gorra de Superestrella?
0: Lo que sea, primo. Lo que sea.
5: Órale, pues Garmanzo, mándale una de los Raiders, güey.
0: Mi ídolo es el Erasmo también, ¿eh?
5: Mándale su gorra, señores, y un llavero. La gorra y un llavero del maestro Doggy, maestro.
6: Sí, no, sí, Choco, desde el 2008, escuchando este cochinero, ¿quién aguanta tanto?
0: Bueno.
6: No cuelgues para que tomen tu información, brody.
1: Bueno, no cuelgues tú, Esther, para mandarte algo también. Ya sabes quién es la ganadora y gracias por escucharnos, ¿ok?
4: Hey, muchas gracias, buenas tardes.
3: Buenas noches.
5: Esther, aviéntate un grito de que ganaste y dice 1, 2, 3.
4: ¡Hey!

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Y por supuesto también gracias por escuchar José 97.5, 107.1. Ya llegó el Robert, ya llegó el Robert con los premios, viejo. Prepárate porque ahorita más adelante boletos para el Orange Show de San Bernardino. Ya es este fin de semana. Y también traigo los boletos para la presentación de John Milton. Aquí quédese, escuchando al Robert.

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aguas, que se cae. Pero se levanta de volada, ¿verdad? Escuchando José 97.5, 107.1. Familia, gracias por la sintonía. Te saluda el Robert. Pues, ¿qué te cuento? Intocable, de mi compa Ricky Muñoz. Presenta, o acaba de presentar recientemente a su nuevo integrante con la salida de Félix Salinas. ¿Cuánto tiempo estuvo en la agrupación, muchachos? ¿Félix? ¿Más de 25 años? ¡Wow! No, pues toda una vida siendo parte de esta agrupación Intocable. Yo me acuerdo cuando fui al tianguis allá de mi pueblo, en Jesús del Monte, Morelia, Michoacán. Y acababan de salir los MP3, estos que te ponían como 100 canciones. Me acuerdo que venían canciones de Intocable, o sea, se trataba de que fuera puro norteño. Intocable, Palomo, Pesado, El Poder del Norte. Y con ese MP3 yo me enamoré de la música norteña. Sí, música norteña, pues, romantiquita. Es más, ponte una ahí como de esa. Ándale, épale. El nuevo integrante se llama Nick Wells. No se sabe mucho de él, se sabe que pues es norteamericano, güerito. Parece más como de country music. Y es de Nashville, para el sonido norteño. Épale, a ver cómo le va.

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bueno que tú no te separas de José 97.5-107.1. Aquí está el Robert contigo. 7:32 en Los Ángeles, Califas. Dicen que los borrachos y los niños siempre dicen la verdad. Yo le agregaría una categoría más. Los hipnotizados. ¿Qué? En estos momentos tengo boletos para John Milton, su presentación en Riverside del sábado 16 de mayo. Te lo regalo a ti. Llamada 3, comunícate con el Robert. Márcale al 1-844-271-9033. La verdad, te vas a sorprender con este espectáculo de John Milton. Me acuerdo, la vez que yo fui a verlo, lo de los $100,000, pero no tenían que decir yo. Ni no sé, y bueno, pues ya ahí se empieza a hacer el entrelazadero de con la interacción, ¿verdad? Con hombres y mujeres, y ellos hipnotizados, pues se les salen a veces unas verdades medias incómodas. Como si le estuvieras contando el chisme a tu vecinita. Márcale, 1-844-271-9033. Voy por la llamada número 3.

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13: Hoy, en el Minuto Mundial, hablamos de Alfonso Davis.
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16: Fíjense que ahora viene el tiro de esquina. Esto no está fácil, pero ahí sigue firme, sin reclamo ni drama. Esa manera de enfrentar el momento es lo que lo hace diferente a los demás. 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Su historia es tan impactante como su juego. Davies es uno de los jugadores más veloces del planeta y ataca la banda con una potencia impresionante. Como lateral moderno, llega al área rival con frecuencia y rompe esquemas defensivos. Canadá tiene una generación de futbolistas jóvenes que están teniendo muchos minutos de juego y experiencia en grandes equipos europeos. Y Alphonso Davies es uno de ellos, ya que es una de las tantas figuras del Bayern Múnich alemán. En el Minuto Mundial les habló Andrés Canto.
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0: ¿Qué tal? 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

0: adelante, ¿con quién hablo?
1: Con Néstor.
0: Mi compa Néstor, ¿qué rollo, viejo? Bienvenido aquí a tu estación favorita.
1: Y sí, escuchándote todas las tardes con el Robert.
0: Gracias, carnal. Gracias, carnal. Aquí andamos, aquí andamos. ¿Qué onda? ¿Ya has ido a las presentaciones del John Milton o no sabes qué esperar ese día?
1: No he ido a la presentación, pero tengo ganas de ir.
0: Compa, te vas a divertir a lo grande. La neta, el show está bien vaciado, está bien entretenido, está mamalón el show. Te va a gustar porque pues la gente está hipnotizada, compa. Se le salen unas verdades ahí medias que te quedas, ¡ah, caray! ¿Cómo que dijo eso? Vamos a mandarlo, muchachos, de una vez, compa. Pues vete a previniendo a un acompañante o acompañanta. No sé cómo te sientas tú más a gusto, ¿verdad?
1: Pues
0: ahí tienes a la leona, ahí tienes a la leona, entonces te la llevas. La llamada 3 por este lado, felicidades. No me cuelgues, tú que me estás escuchando, no te quedes afuera. Compra tus boletos, están disponibles a través de AXS.

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0: ¿A poco tú también te sientes muy salado, muy salada?
1: No, amigo, ¿de verdad?
0: Pues échate azúcar así, para que no esté tan salado, pues que estés más dulcecito, más dulcecita. No te creas. 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

Hablando de aventuras, gracias por la sintonía, familia. Te saluda el Robert a través de 97.5, 107.1. José. Hablando de aventuras, fíjate que la que le pasó a Casu, la ex de compirri Cristian Nodal, ya el forajido, ¿eh? Ya se llama el forajido. Pues resulta que le pasó una aventura paranormal. A lo mejor te vas a identificar, a todos nos ha pasado algo, ¿no? Que de repente la parálisis del sueño, que de repente, pues, ruidos raros. No me voy a extender mucho en el tema porque yo ando aquí solo ahorita en la noche. Bueno, ya llegaron las de limpieza, pero bueno. Resulta que Casu fue a la habitación de su niña, Inti se llama, ¿no? ¿Cuántos años tiene? ¿Dos añitos? Y resulta que Inti le estaba diciendo que por favor le dijera al señor que estaba allí en su habitación que se marchara, que se fuera, ¿no? Dice Casu que pues, le preguntó, ¿qué quieres que haga, mija? ¿Qué quieres que haga? ¿Qué quieres que le diga? No, pues dile que se vaya, mamá, dile que se vaya. Casu le dice, pues ella no lo veía, obviamente. Le dice, por favor, señor, tiene que marcharse porque esta es la habitación de mi hija. Y por favor, no vuelva más. ¿Qué piensas tú que pasó aquí? ¿Te ha pasado algo similar? Yo me acuerdo de mi sobrinita, Abril, la primera vez que llevé a mi familia a Santa Cruz, llegamos al hotel y ella pues rápidamente se encaramó en una de las camas, empezó a brincar, pero me dijo bien seria y apuntó hacia la puerta del baño y me dice, tío, dice, por ahí se fue el señor con alas, se fue por allá. Y yo así de, ¿señor con alas? Probablemente sí, probablemente no.

cuando en Los Ángeles son las 8:30. Un saludo a mi tocayo el Robert, que escuchó la historia que estaba contando ahorita, decidió hablarme y ya me está contando otras historias por acá tenebrosas también que no le pasaron a él, pero le pasaron a miembros de su familia. Pero hay que regalar premios, hay que regalar premios. Para eso está el Robert aquí contigo. Ok, tengo un par de boletos para esta gran celebración del Día de las Madres en San Bernardino, el Orange Show, con la presentación de los Rehenes, los Freddys, los Caminantes, Tropicalísimo Apache, los creadores de Ojitos Mentirosos, ¿no? 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

0: Pues tú dime, ¿tú qué andas allá afuera? ¿Ya se metió el sol o todavía no?
1: No, ya se metió.
0: ¿Ya se metió? Pues son noches, son noches. ¿Con quién tengo el gusto por este lado?
1: Con Imelda. Fíjate, nunca había llamado aquí y mire, llamé y entré.
0: Pues es que no estaba el Robert. ¿Quién te contestaba, Imelda, si no estaba el Robert? Pero ya estoy aquí contigo en las noches, ¿eh?
1: ¿Verdad?
0: O sea, ¿te quieres ir a celebrar el Día de las Madres?
1: Dale, para van a venir mis hermanas de vacaciones de Arizona, me las llevo.
0: Como se debe, una noche llena de recuerdos, de romanticismo, chicas. Y ahí van a estar presentes, ¿eh? Oh. Te tocó hacer la llamada 3, felicidades.
1: Oh, my God, gracias, gracias.
0: Nunca habla la radio y el día que habla gana boletos, ¿eh? Andas con suerte, andas con suerte.
1: En serio.
0: Déjame tomarte información, no me cuelgues. Y tú que me estás escuchando, no te quedes, no te quedes afuera. Ahí te vemos, ahí va a andar el Robert también. Voy a cubrir el evento este sabadito en el Orange Show de San Bernardino. Compra tus boletos en Ticketón.

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Vamos, vamos a las 9 de la noche escuchando José 97.5-107.1 con el Robert. 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Estaremos con nuestros amigos de Chago, las tortas ahogadas. 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Pensé que iba a decir 1-2-3 por todos mis amigos. No, 1-2-3 de Washington Boulevard en Montebello, en Montebello, California. A ver, aquí estoy checando el mapa. Es sobre la Washington Boulevard. Ah, pues muy cerquita del río Hondo. El río Hondo. O sea, el río Hondo, pues, para que me entiendas. Ahí está cerquita. Llevaremos boletos para los Tucanes de Tijuana en la Feria del Condado de Los Ángeles. 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Se puso fenomenal, no te lo pierdas. 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

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Los formados en el año... ¿En qué año se formaron los Temerarios, muchachos? 1977. O sea que tienen, ¿qué? Unos... A ver, ahí ponle 2026 menos... 49 años. Ok. Los Tigres del Norte, ¿cuándo se fundaron? En el 68. O sea que ellos ya tienen... ¿58 años? Ok, ¿y cuántos años tiene mi compa Edwin Cass? Él tiene 31. No, oh, pues con razón, son sus ídolos. Fíjate que se presentaron los Tigres del Norte en la Feria de Puebla y mi compa Edwin, pues, sorprendió a todos al subir al escenario para interpretar con ellos la de Ni Parientes Somos. Aquí lo que quería resaltar, pues, es... ¿Qué se le nota? Se le nota a mi compa Edwin, el cariño que les tiene, el respeto más que nada también. ¿Sabes qué? Me puse a acordar ahora el día que el Erasmo me dio la patadita de la suerte, por allá en Chino. No, para mí conocer al Erasmo, imagínate, personalidad legendaria de la radio. Para mí, desde mi perspectiva, el mejor locutor de los Estados Unidos, el mejor personaje también. Y pues mi padrino aquí en José.

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Aquí está el Robert, aquí está el Robert contigo. Las 9:31 y se ha llegado el momento de regalarte más premios, más boletos. ¿Ya tienes planes para este fin de semana? Es el fin de semana de Día de las Madres, ¿eh? ¿Qué le vas a regalar? ¿Qué le vas a regalar? Hey, ¿qué te vas a regalar a ti misma? Mujer, tú que me estás escuchando. ¿Eres de esas románticas empedernidas? ¿Te gustan las noches llenas de recuerdos? Pues este espectáculo es para ti. Estoy hablando de la gran celebración del Día de las Madres este sabadito 9 de mayo en el Orange Show de San Bernardino, con los rehenes, con los Freddys, los caminantes, Tropicalísimo Apache para ponerle un toque ahí de meneo, y también los felinos. Tengo par de boletos para ti, llamada 3, comunícate con el Robert. ¿Sí tienes el número o no? No tienes el número, todavía no tienes el número. Ay, ay, ay, ya cuántas semanas llevo recordándote y repitiéndote el número. Apúntalo para que lo tengas ahí en tus contactos favoritos. 1-844-271-9033. 1-844-271-9033. Voy por la llamada número 3, pero primero, ya que estamos hablando de romanticismo, mira. ¿Te la sabes o no te la sabes? Saludos bien especial a todos los que van manejando ahí por el traicionero Freeway 5. Ya van dos veces que me lo cierran, viejo, en la noche cuando voy para la casa. Si te la sabes, cántala conmigo.

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0: estás tú?
1: Salvador.
0: Entonces, ¿qué rollo? ¿Qué tan lejos te queda San Bernardino? ¿De ahí donde vives?
1: A 22 minutos, exactamente.
0: No, ya pues, pan aquí. Comido, viejo, pan comido. Yo a veces manejo acá para la estación hasta una hora por el trafical. ¿Te queda ya la vuelta de la esquina?
1: Hasta en Uber me voy para no pagar para poderme echar una pelota.
0: Eso es todo, compa. ¿A quién te llevas contigo o para quién son los boletos?
1: Pues me llevo a la Leona.
0: A ver, vamos a hacer las cosas como se debe, compa. Te voy a prestar el micrófono para que la felicites por el Día de las Madres. Ella, yo sé que siempre ella está al pendiente de la estación, así que te va a escuchar, inspírate y ¿qué le quieres decir?
1: Oh, pues un saludo para mi esposa, era mi amor, ya ahorita querías irte a divertir este 10 de mayo, ya tengo tu regalote. Regalote, ¿eh? No cualquier regalo. Nos vamos a ir a ver a los rehenes, a los felinos, a los Freddy's, y a, ay, papaya de Celaya. Toda la música que nos gusta y nos encanta, y vamos a ir allá a sacudir la polilla, ¿ok? Saludos, ahorita que llegues a la casa, aquí ya te tengo una sorpresa.
0: Y después el baile, y después el baile. Ya sabemos lo que va a pasar. Se van a ir a comer tacos, ¡Ey! La gente con su mente cochambrosa. ¡Felicidades, compadre! Llamada número 3 por este lado.
1: Gracias, Robert.

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1: ¿Qué tal, mis amigos? Buenas noches. Aquí estamos, como siempre, transmitiendo nuestro programa de ayuda y de orientación espiritual. Si te encuentras escuchándome, no es mera casualidad. Es porque hay algo que no te deja en paz. Es porque estás sufriendo y tienes problemas que te persiguen. Es porque el amor te abandonó, te traiciona. Es porque el dinero no te rinde o porque sientes enfermedades que aparecen sin explicación. Hay una carga en el pecho, hay una presión que no sabes cómo quitarte, la verdad. Yo te voy a decir algo con claridad. Eso que estás viviendo no es normal. Y si no haces algo ya, puede empeorar. Muchas veces no es solo la mala suerte ni la mala energía. Muchas veces hay envidias, hay bloqueos, hay gente inescrupulosa que no nos quiere dejar avanzar, que no quieren que luchemos y que no quieren que triunfemos. Pero escúchame muy bien. Así como te están cerrando los caminos, también se pueden abrir. Así como te están afectando, también puedes liberarte. Pero tienes que actuar de inmediato. Debes actuar ya, mi querido amigo, mi querida hermana. No sigas esperando a que todo se derrumbe, a que todo siga de mal en peor. No sigas sufriendo en silencio si estás escuchando mi programa. Toma ese celular. Comunícate ahora mismo. La decisión es tuya. Bienvenidos a este espacio radial. 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Tenemos más participación activa, más oyentes en línea. Hermanita, bienvenida. ¿Me llama por usted o me quiere hacer alguna pregunta en especial?
2: Lo que pasa es que pues tengo un problema con mi hijo. Mire, muy buen muchacho, él no toma ni fuma, pero el problema es que no me quiere trabajar, está estudiando para enfermería, pero yo no puedo darle el estudio de así porque es carito y es bien duro para mí.
1: Bueno, regáleme la fecha de nacimiento de él.
2: Mire, él es del 15 de febrero del 89.
1: Hermanita, del 89, usted está haciendo un gran esfuerzo, usted está haciendo un gran sacrificio para sacar a este muchacho adelante, pero este muchacho no valora lo que usted hace, hermana. A usted le ha tocado hacer el papel de padre y madre, el papá de él se fue hace 7 años, los abandonó, y a usted le toca trabajar y luchar, pero él no valora esto. Cada vez que usted le llama la atención en algo, él le contesta mal, él le contesta, como se dice, con dos piedras en la mano, es mal educado con usted.
2: Sí,
1: usted no le puede decir nada.
2: Él lo solo... que no me gusta es que toda la noche está la computadora, hermano, ahí hasta la mañana la apaga.
1: Ahí es donde está el problema, hermana. Él tiene malas amistades, pero son amistades que tiene por medio de las redes sociales. Ahí es donde tiene este muchacho el problema más grave. Yo quisiera, hombre, que le pudiéramos ayudar. Así como usted me está llamando el día de hoy, que tienes la fe infinita en nosotros, vamos a ayudarle, vamos a echarle la mano a este muchacho. Porque no es justo que usted trabaje, que usted luche y él todo el tiempo mantenga en la computadora.
2: Sí, hermano.
1: Porque él no quiere sino estar sentado en la computadora y cada vez que usted le hace el reclamo, él se enoja.
2: Sí,
1: porque lo estoy viendo aquí en la fecha de nacimiento, hermano.
2: Como grosero.
1: Grosero, altanero. Usted no merece que él la trate así, hermanita. Me va a visitar mañana mismo en mi centro espiritual. Tráigame una prenda de él, por favor. Tráigame un pañuelo blanco y tráigame un rollo de papel aluminio, por favor.
2: Sí, está muy bien, hermano.
1: Visíteme, que yo tengo elementos de apoyo para ayudarle con este muchacho. Y le voy a entregar un talismán, escúcheme bien lo que le voy a decir, le voy a entregar un talismán consagrado y ritualizado para que se lo ponga debajo de la cama de este muchacho.
2: Ah, hermano,
1: Dígame.
2: una cosa, antes en ese colchón donde él duerme,
1: Sí.
2: porque mi esposo se lo compró a un compañero de él,
1: Sí.
2: se oía como monedas, hermano, y yo nomás empecé a platicar así, vea que se oía, porque no eran los resortes,
1: Sí.
2: y qué cree que ya no se oye nada,
1: Bueno,
2: no sé qué hay ahí.
1: vamos a mirar a ver.
2: Ah, okay.
1: Entonces la espero mañana mismo, mi hermanita. Espero que esta respuesta haya sido de su total agrado. Vamos a sacarle a ese muchacho de allá. Se va a dar cuenta que este muchacho va a cambiar y usted va a venir a regalarme un testimonio de fe. Bueno,
2: Gracias.
1: que mi Dios me la bendiga.
2: Igualmente.
1: Bueno.
2: Hasta luego. Adiós.
1: 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Si llama ya, le voy a hacer una lectura de la carta de la fuerza, la carta de la alianza, la 33, y la carta del viajero, donde le indicaré qué camino debe de tomar, porque últimamente se siente mal correspondido en el campo sentimental, porque no se siente bien correspondido, porque se siente rechazado por su pareja. 323-318-4646. Tenemos que protegernos, tenemos que saber cómo nos vamos a proteger, porque todos los días estamos viendo hambres, todos los días estamos viendo necesidad, todos los días estamos viendo que la envidia viene aumentando cada día más, porque cada día vemos más destrucción y en pocas palabras los que le venía diciendo, la situación de la humanidad será tan desesperante que muchos, muchos, pero muchos hermanos optarán por quedarse postrados en una cama, por acabar muchas veces ya derrotados, antes de tener que soportar la enfermedad, la injusticia social. Muchas personas optarán por decir, ya no me hago ninguna ayuda, ya no me hago nada, porque ya me voy a quedar así. Mucho cuidado con esto, mi querido hermano del alma, mucho cuidado con esto, porque yo desde aquí, desde la radio, le recomiendo y le digo a usted, es mejor vivir en paz. ¿Quién no quiere vivir sin problemas, sin necesidades? ¿Quién quiere vivir disfrutando de todos los dones de la naturaleza? Vuelvo y le digo, mire, se están viendo problemas, se están viendo destrucciones, desolaciones, enfermedades cada día más peligrosas, porque todos los días vemos enfermedades más peligrosas y todos los días vemos que la naturaleza va cambiando. Por eso muchos seres humanos el día de hoy se lamentan. Por eso muchas personas hasta maldicen una situación. Pero yo le digo a usted, hermano, con lamentarnos, con maldecir, no vamos a conseguir absolutamente nada. Precisamente esto es lo que yo hago y le digo, mire, precisamente mi querido hermano del alma, cada vez que usted tenga un problema y cada vez que usted tenga una desilusión, cada vez que usted tenga una enfermedad, usted, mi querido amigo del alma, debe saber soportar. Y vuelvo y le digo, aquí estamos con la capacidad única, porque nuestra capacidad la tenemos dispuesta y la tenemos para dársela a todos ustedes. Una capacidad la cual por muchos años de recorrido hemos tenido. Yo le digo a usted, mi querido hermano del alma. Yo le digo a usted, mi querida amiga. Mire. Desde el comienzo de la humanidad puso al hombre, es decir, Adán, en un pedestal y en un sitio privilegiado. Era el paraíso, un sitio donde Adán podía disfrutar de todo lo que nuestro Padre le proporcionaba, pero le colocó una tentación, Adán cayó en ella, vino entonces el castigo, el destierro y la lucha, y esa misma lucha que libró Adán, la tenemos que librar hoy nosotros aquí en la tierra. Entonces, ¿por qué detenernos? ¿Por qué frenarnos? ¿Por qué, mi querido amigo del alma, caer ante el primer obstáculo? ¿Por qué, mi querido amigo del alma, dejarnos vencer por las enfermedades? ¿Por qué dejarnos vencer por las tentaciones, por el alcohol? Vamos es para adelante, mis queridos amigos, sin detenernos, sin pensar en el fracaso. Pero si nosotros hacemos algo por romper esas barreras, podemos llegar, como lo digo todos los días, a vivir a plenitud, a vivir bien, completamente felices. Si usted, hermano, quiere vivir vigoroso, lleno de mejores posibilidades, lleno de alegrías, lleno de buenos augurios, si usted quiere vivir a plenitud con su pareja, si usted quiere vivir, mi querido hermano del alma, completamente sano, lleno de vida, si usted quiere vivir bien con las personas que tiene a su alrededor, debe buscarnos, debe consultarnos. Muchas personas buscan las formas, elementos, ayudas espirituales para vivir bien, para tener un buen amor. Ese amor bello y maravilloso que todos soñamos. Sí se puede, claro que sí, pero debemos buscar. Debemos entender que hay alternativas de vida para encontrar ese amor perdido. Yo le hago ese llamado a usted que me está escuchando desde aquí, desde la estación radial, desde los micrófonos. 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Todos los días ayudamos y servimos a todas las personas por igual. Y hoy no es la excepción. Oyente en línea, hermanita, bienvenida. ¿Cómo me le va?
2: Bien, quería checarlo de la fecha de mi esposo.
1: De su esposo, démela por favor.
2: Sí. Del 26 de diciembre del 59.
1: ¿Del 59?
2: Sí.
1: Veo en la fecha de nacimiento de su esposo mucho sacrificio, trabaja, lucha incansablemente, pero el rendimiento económico no es bueno para él y menos para su familia.
2: Sí.
1: ¿Él ya no está con usted?
2: No, estamos separados, pero ya tenemos tiempo separados. Vivimos en la misma casa. Supuestamente quiere regresar conmigo, pero yo siento que no va a cambiar. Nosotros discutíamos mucho el dinero. Él el dinero empezó a apartarse. Mi dinero, y si tú trabajas, tu dinero lo tuyo. Yo creo que vamos a seguir en la misma situación si yo regreso.
1: No, hermana, no pierda el tiempo porque él así solo, él no va a cambiar. A él ser así, mi querida hermana del alma, este fue el motivo principal por el cual ustedes se alejaron, por el cual ustedes se separaron.
2: Sí.
1: Hermanita, mire, póngame cuidado, él no va a cambiar. Yo se lo digo claramente, 26 de diciembre del 59, él no va a cambiar.
2: No va a cambiar.
1: No, él no va a cambiar. Entonces, pues ya usted, esa determinación la toma usted, si lo deja o lo toma, mi hermana, pero se lo digo desde aquí, desde la radio, él no va a cambiar.
2: No va a cambiar.
1: No, señor, él no va a cambiar por sí solo. Ya esa determinación la toma usted.
2: Uh-huh.
1: Ya sabe, pues, nos puede visitar, mi querida hermana del alma.
2: Gracias,
1: bueno,
2: muchas gracias.
1: Bueno, hermano, vuelvo y le digo, vuelvo y le comento. Hay muchas personas que en este momento están sufriendo los rigores de las adversidades de la vida. Hay personas que en este preciso momento, personas que a pesar de sus esfuerzos, que a pesar de su lucha diaria, que a pesar del tesón y que a pesar de las ayudas que a diario, escúcheme bien lo que le digo, lo hacen ustedes, mis queridos hermanos del alma, para superar todas sus crisis y para superar todos sus problemas, lamentablemente no logran salir hacia adelante. Hay gente que termina en la ruina total, con tristeza y con dolor. Tenemos que confesarles que de acuerdo a lo que hemos visto, que de acuerdo a lo que hemos investigado, todos los días se ve más difícil, todos los días, lamentablemente, se ven críticos, se ven problemas, se ven enfermedades y a nivel de necesidades van aumentando cada día más. Por eso quiero invitarles a todos ustedes a que nos consulten, por eso quiero invitarles a todos ustedes a que se entrevisten con nosotros, a que usted acuda a nuestra sede, a que acuda a nuestro centro espiritual y se dé cuenta que aquí estamos un grupo de conocedores, un pool de científicos al servicio de todos ustedes. No nos podemos olvidar de las personas y del incremento de los adoradores del mal, de las fuerzas maléficas, los cuales como una verdadera plaga van inundando cada día más la tierra, se instalarán cerca de nosotros, cerca a su casa. ¿Cuántas personas viven con malos vecinos? ¿Cuántos hermanos se encuentran por debajo de sus casas aguasales? Muchas veces se encuentran veladoras encendidas, oseras. Encuentran muchas veces en las macetas, porque ya lo he visto, personas que encuentran en las macetas porquerías y daños, y así por medio de los reconocimientos y por medio de los recorridos espirituales que venimos realizando, cada vez nos damos cuenta y cada vez miramos que los rituales maléficos cada vez los vienen haciendo más sofisticados y peligrosos. ¿Peligrosos para qué? Peligrosos para aquellos seres, escúcheme bien lo que le voy a decir, cuyo único pecado es luchar y tratar de salir hacia adelante. ¿Por qué lo digo esto? Porque hay gente que se llena de envidia, porque hay personas que se llenan de maldad en contra de otro, en contra de un vecino, porque ve que el vecino progresa, porque ve que el vecino saca a sus hijos hacia adelante, y estas personas van a crear el caos y van a crear la desilusión, van a crear la enfermedad, van a crear los problemas por medio de un ritual maléfico. Y vuelvo y le digo, y cada día se ven más sofisticados, cada día se ven más sofisticados. No se descuiden, hermanos, no se descuiden, porque el que se descuide va a tener que soportar todas las inclemencias de los ataques de estos perversos seres. Estos perversos seres van a querer destruir hogares, van a querer arruinar cosechas, van a llevar a la ruina a prósperos comerciantes, van a colocar enfermedades psicosomáticas rebeldes y desconocidas, sembrarán el terror en la juventud, a la que llevarán a la drogadicción, muchas veces a las mujeres a quedar en la calle, y una serie de conflictos a nivel juvenil. La atmósfera estará sobrecargada de expectaciones negativas, y esto también va a contribuir a la destrucción del planeta, del medio ambiente, y así sucesivamente, poco a poco el hombre se va acabando. 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Tengo oyente en línea, es una dama. ¿La consulta es para usted o algún familiar?
3: Mire, quiero consultar a un hijo.
1: Ah, ¿usted quiere consultar a su hijo?
3: Sí.
1: Regáleme pues la fecha del hijo.
3: Es del 11 de agosto del 89.
1: Del año 89. Hermanita, pero yo en la fecha de nacimiento veo que su hijo no ha tenido inestabilidad en el amor. Perdóneme que le hable de esta manera, pero su hijo no tiene estabilidad porque su hijo es un hombre que le gusta una mujer, le gusta la otra, y últimamente ha venido metiéndose, y últimamente ha tenido problemas por meterse con una mujer la cual no debió hacerlo.
3: Sí, una muchacha. Pues,
1: no, escúcheme lo que le voy a decir.
3: A ver, ok.
1: Su hijo resulta, porque es que uno no sabe muchas veces qué hacen, ¿no?
3: Sí.
1: Pero resulta que su hijo se metió con una mujer y esta mujer quería amarrarlo.
3: Ah, ok.
1: Esta mujer dijo, este hombre es para mí, lo voy a dejar para mí. ¿Y sabe qué hizo esta mujer? Agarró la naturaleza de su hijo, la mezcló con menstruación, con otros elementos los cuales no puedo nombrar en la radio, lo enterró en un panteón y por eso su hijo no levanta cabeza, por eso a su hijo no le duran las mujeres, vive desesperado, vive angustiado y hoy su hijo no sabe qué camino tomar, vive que no sabe qué hacer, el dinero no le rinde y no le alcanza, y usted como madre está desesperada y por eso me ha llamado, por eso se ha comunicado conmigo. Yo le recomiendo, hermana, escúcheme con atención, si usted lo quiere curar y lo quiere salvar de las garras de esta mala mujer, visíteme lo más pronto posible.
3: Bueno.
1: ¿Algo más que me quiera preguntar? Estoy aquí para servirle.
3: Bueno, mire, sí voy a visitarlo. Nomás quería saber de un hijo también que toma bastante y es muy problemático.
1: Deme la fecha rápido.
3: Él es del 26 de agosto.
1: 26
3: del 81.
1: De agosto.
3: Del 81.
1: Del 81. Y toma bastante licor.
3: Bastante. Ay, es muy problemático.
1: Hagamos algo. Lléveme dos veladoras de la Virgencita.
3: De Guadalupe.
1: De la Virgen de Guadalupe, de nuestra Virgen Morena. Lléveme dos veladoras de color blanco.
3: Ah, ok.
1: Que traigan la Virgencita de Guadalupe.
3: Ah, bueno.
1: Veladoras de vaso de la Virgen Morena.
3: Sí, está bien.
1: Y con gusto se los voy a colocar ahí en una canalización en nuestro altar. ¿Perfecto?
3: Bueno, está muy bien.
1: Bueno, pues mi hermanita, entonces la espero en mi centro espiritual. Cuénteme algo. ¿Se sintió a gusto con la llamada? ¿Se sintió a gusto con la consulta que le estoy haciendo de sus hijos?
3: No, sí, me gustó la forma en que, o sea, lo que me trató y lo que me dijo, y sí, voy a darme la vuelta por ahí.
4: Bueno, desde la vueltica, que con gusto la atendemos, que esté muy bien.
3: Gracias.
1: 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Seguimos como siempre ayudando. Seguimos invitándole a usted que nos está escuchando porque sufren por penas de amor, porque se siente mal correspondido, porque no le va bien, porque da 3 pasos para adelante y 6 para atrás, porque se toma el medicamento y no se cura. Todos los días tenemos alternativas de vida y quiero que usted las use, quiero que usted las utilice. Usted que me está escuchando en este momento, recuerde que todos los días estamos atendiendo consultas, todos los días estamos solucionando problemas y yo no lo vengo a juzgar a usted porque hay gente que me escucha todos los días, hay gente que me escucha los fines de semana, pero esperan ese milagro de vida. Los milagros existen, pero tenemos que buscarlos. Yo vengo a decirle de qué manera usted puede salir adelante. Yo vengo es a decirle cómo puede usted contar con nosotros, con esta ayuda. Cómo puede usted enfrentar a la gente negativa, a la gente malvada, a la gente causante de todo lo que le viene sucediendo a usted negativo en su vida. Es por eso que yo le digo a usted, tome conciencia, mi hermano. Abra los ojos y dése cuenta que las ayudas existen. Dese cuenta, mi querido hermano del alma, que usted puede salir adelante. Dese cuenta que usted se puede comunicar conmigo. Sí, señor, usted me puede llamar, usted se puede comunicar a esta hora. Usted también puede participar del programa como lo ha hecho mucha gente. Ahora, si se acaba o se termina el programa y usted no me alcanza a llamar, comuníquese. Yo tengo mi celular disponible las 24 horas del día. A la hora que usted necesite, a esa hora le contesto. A esa hora le respondo y le brindo un consejo y una orientación porque eso es lo que sabemos hacer. Antes de despedir mi programa, quiero hablarle directamente a usted que en este momento está escuchando este programa con el corazón lleno de tristeza, sufriendo por un amor que se fue, por una mala racha de suerte o por una preocupación, porque muchas personas viven preocupadas porque la calle se ha vuelto peligrosa y muchos hermanos viven una incertidumbre porque se toman los medicamentos y no hallan y no encuentran ninguna curación definitiva. Usted que no puede dormir tranquilo, usted que vive con una mano adelante y con una mano atrás, es totalmente bienvenido para que se comunique conmigo ya. 323-318-4646. 323-318-4646. 4646, llame ya. 323-318-4646. Tengo que despedirme, pero quiero recordarle a usted que está llorando en silencio. Siente que nadie le entiende. Siente que nadie comprende su situación. Escúcheme bien. Cuando el destino lo pone frente a este programa, no es casualidad. Es una señal divina que todavía hay un camino, que todavía existe una solución. A través de las cartas del tarot podemos revelar quién lo está dañando, qué energía está afectando su vida y qué debe hacer para recuperar el amor perdido, la suerte y la tranquilidad y ante todo la paz espiritual. 323-318-4646. 323-318-4646. Gracias por escucharnos. Bendiciones para todos.
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3: Les doy la cordial bienvenida a todos mis hermanos, a todos mis amigos y más en este nuevo mes. Mes de la madre, mes principal donde tenemos que de verdad salir hacia adelante, donde tenemos que respetar y honrar a nuestra madre. No solamente en este mes, todos los meses del año, porque madre es madre y es solamente una. Si usted en este momento tiene dificultades, sufre enfermedades, no es feliz en el amor, se siente mal correspondido, el dinero no rinde, se siente como si viviera en un campo de batalla en su casa, no le provoca ir a su hogar, se siente desplazado, da 3 pasos para adelante y 6 para atrás, se toma el medicamento y no allí no encuentra curación, esta línea celular es sumamente importante para que 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¿Siente dolores inexplicables en su cuerpo? ¿Siente cansancio, adormecimiento en sus manos, ahogo y desespero? De la noche a la mañana viene perdiendo peso. ¿Tiene molestias o sufre para poder caminar bien? ¿Sufre gastritis? ¿Se alimenta, se come los taquitos y la comida muchas veces le cae pesada? ¿Siente que el estómago se le inflama inexplicablemente? ¿Sufre reumatismo, diabetes o debilidad? 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Tengo oyente en línea, fecha de nacimiento.
4: 12.
3: ¿Sí?
4: De septiembre.
3: ¿Sí?
4: De 1970.
3: Por el timbre de su voz lo veo muy preocupado, lo veo desilusionado, lo veo angustiado. Tiene 3 hijas y un niño. Y cuénteme algo, hermano. Usted en este momento, perdóneme que le diga, pero se siente solo, ¿verdad?
4: Demasiado solo.
3: Se siente triste, se siente solo. Usted no sabe qué hacer.
4: Sí, sí, es verdad.
3: Amigo, lamentablemente hay gente que se ha interpuesto en la vida suya, no lo han dejado ser feliz y por eso usted siente un vacío por dentro, ¿verdad?
4: Sí.
3: Usted se siente triste, usted a veces piensa que para qué vivir, para qué hacer las cosas, si de verdad no tengo mi familia a mi lado. ¿Es verdad o no?
4: Sí, pues sí, sí, sí, es cierto.
3: Hermano, amigo, tengo en mi consultorio los elementos de apoyo, tengo todo lo necesario para ayudarle a que usted viva en paz en su hogar, a que usted vuelva a ser la persona que era antes, pero debe visitarme.
4: Ok.
3: Lo esperamos en nuestro consultorio, entre más rápido trabajemos, mucho mejor.
4: Ok.
3: ¿Estamos de acuerdo?
4: Ok, sí, está bien.
3: Que tenga un bonito día.
4: Igualmente, gracias.
3: 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Ahora, si usted ha perdido de peso, siente molestias para caminar, sufre gastritis, no se alimenta bien, la comida le cae pesada, ciertos alimentos le dan cólico, puede que a sus espaldas le hayan tejido algún daño, algún mal, y lo tengan programado para ser infeliz, para no vivir bien, vivir enfermo, de desgracia en desgracia y desilusión en desilusión. 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
4: Bienvenidos a su programa, La Voz de los Milagros. Hoy contamos con la presencia de un maestro de la Orden del Templo de los Milagros, altamente capacitado en prácticas curativas tradicionales. Es experto en el conocimiento de plantas medicinales, la armonización de los chakras y los rituales de limpieza y purificación. A lo largo de este episodio, descubrirán cómo prevenir y sanar influencias negativas como el mal de ojo, el mal espíritu, mentizadas y ataduras o dominaciones espirituales. Además, nos compartirá cómo obtener beneficios en amor, salud y

0: Prosperidad y la valiosa habilidad de descubrir al enemigo oculto que puede afectar su bienestar. 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
1: Bueno, hermanos, estamos al aire y transmite Salvador de los Milagros, experto en rituales energéticas espirituales. Aquí, hermanos, transmitimos un programa cargado de energías positivas, deseando que usted encuentre la solución a los problemas, las enfermedades, a través de múltiples secretos, hermanos, como lo son los rituales esotéricos, naturistas, ancestrales, chamánicos. Es decir, tenemos, hermanos, la oportunidad de entregar la solución al problema, a la enfermedad, a través de secretos, hermanos, en el campo de lo que es la herbolaria y secreto naturismo. Muchos de ustedes viven llenos de dolor, enfermedad, fracasos, soledad, angustia y problemas generales en el campo de su salud. Muchos de ustedes hoy día, hermanos, han sido presa, hermanos, víctimas de lo que es la negatividad y las ritualicas de trabajos de magia negra. 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Lleve secretos garantizados. Evite que el enemigo oculto, el que le ha conjurado, envidiado, goce con su sufrimiento. 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Vamos al aire con las primeras llamadas telefónicas. Me dicen, hay llamada desde Downey, tiempo real. Vamos al aire con esta orientación.
2: Sí, bueno.
3: Bueno.
2: Bueno, hija, Dios bendiga, bienvenida a este programa radial. Estamos al aire con mi túnica, mis elementos espirituales, y este momento, hijita, es el que yo tengo para orientarle, para poderle a usted, hijita, ayudar en esa difícil situación. ¿Es primera vez que usted me llama?
3: Sí, así es.
2: Regáleme su fecha de nacimiento, por favor, para entrar en este desdoblamiento espiritual.
3: Soy del 27 de febrero de 1980.
2: Bueno, hijita, vamos a colocar y abrir su carta astral y hacer este desdoblamiento energético de campo, donde podemos ver y dilucidar qué es lo que pasa, por qué se ha sentido mal, hijita, y por qué está tan confundida. Por eso es que llama, porque hay confusión en su vida, en lo que es el campo de la salud. Vemos aquí, hijita, una carta que nos muestra un camino de enfermedad y oscuridad, donde usted ha hecho un sinnúmero de tratamientos médicos, pero día a día sus problemas de salud le aquejan y usted ya no puede ni siquiera estar en pie. ¿Cierto, hija, esto, o estamos equivocados?
3: Sí, así es. De hecho, yo quería preguntarle, saber por qué traigo muchos problemas en mis venas, en la parte de las piernas. Ya me he checado y dicen que es la circulación, pero pues no, la verdad siento que es algo más.
2: Bueno, hija, fuera la circulación, pues con el tratamiento médico, pues usted se hubiera sentido mejor. Y lo que pasa es que le van a dar trombos en sus venas. Es por eso, hijita, que usted ya últimamente no puede trabajar, y se ha sentido pues mal, porque esto le genera dolor, la mala circulación, le tiene también las piernas inflamadas o hinchadas, y esto, hijita, lo peor es que no se encuentra la solución. Acá lo que logro ver y captar es que usted anteriormente se ha hecho unas limpias. Acá lo que se me muestra, hijita, es que usted también ha buscado ayuda en otros sitios, en otros lugares, pero lamentablemente no ha podido encontrar la sanación. Le dicen que tiene algo muy grave, muy delicado, que le hicieron un trabajo de magia negra, pero no le sanan. Y eso es lo que la tiene usted un poquito triste y confundida, ¿cierto, hija?
3: Sí, por eso yo estaba buscando, pues, la verdad, quien me ayudara, porque es mucho el dolor que tengo y me dicen que, pues, sí es algo feo, pero, pues, no, nomás no sale.
2: Bueno, hija, y no va a salir hasta que no se aplique la ritualica correcta de reversión y liberación acerca de ese trabajo de magia negra. Esto fue puesto por una mujer hace aproximadamente entre 6 y 7 meses atrás. Esa mujer, hijita, le hizo una ritualica oscura de magia negra de enfermedad, y es por eso que hoy usted está frente a todas estas difíciles situaciones. Pero bueno, mire, coloque atención, me va a comprar sal de grano, ¿sí? Sal de grano, okay. ¿Correcto? Vamos a hacer unos baños para ayudarle a que se le desinflamen un poquito sus piernas, hijita, y para que pueda venir a visitarme, porque por teléfono no voy a poderle curar. Ya usted debe venir de manera personal a mi santuario hogar de ritualicas acá en esta ciudad. Entonces, mire, va a agarrar un cuarto de sal de grano, por favor, y lo va a colocar a cocer, ¿sí? Lo va a colocar a cocer en hojas de plátano, esas en las que envuelven los tamales, ¿sí? Compra unas hojas de plátano, hijita, y esas pues las parte o las coloca que quepan en la olla, y coloca agua a cocer, a hervir con el cuarto de sal de grano, ¿sí? Cuando esto ya se cosa por completo, apaga la estufa, hijita, saca la olla de la lumbre y le coloca un cuarto de alcohol, ¿correcto?
3: Ok.
2: Cuando usted, hijita, ya tenga esto listo, me llama, yo le voy a hacer una oración telefónica de conjuro espiritual para ese baño, y después me hace el grande favor y servicio, hijita, de utilizarlo por 3 días. Al cuarto día se talla por sus piernas un algodón con agua bendita, y con eso la espero acá de manera personal. Vamos a estar en contacto telefónico, porque cada baño se lo tengo que rezar, y usted me va, hijita, a ir diciendo cómo se va sintiendo. Cuando venga a visitarme, le hago la sanación, y cuando usted se cure por completo, yo le voy a pedir el favor, hijita, de mis sentimientos, que me dé un testimonio de agradecimiento, ¿correcto?
3: Claro que sí.
2: Bueno, hija, entonces espero que le haya podido servir mi orientación. Un abrazo, que Dios y la Virgen me la bendiga, sigan este programa espiritual, y ya lo sabe, la espero en 4 días en mi santuario hogar. Gracias.
3: Muchas gracias.
2: Cuídese mucho, Dios la bendiga.
1: Bueno, seguimos al aire en esta subestación radial. 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Hay llamada, vamos con oyente al aire, vamos a otra comunicación.
4: Bueno.
2: Sí, bueno, hija, Dios bendiga. ¿Primera vez que se comunica en este espacio radial?
4: Es primera vez.
2: Bueno, hijita. Usted anteriormente, hijita, ya ha venido escuchando nuestro segmento espiritual acá a través de la radio, ¿cierto?
4: Cierto.
2: Bueno, hijita.
4: Tengo mucho
2: tiempo. Sí, la escucho.
4: Pues, maestro, quiero pedirle ayuda porque tengo un nieto que ha estado muy malo y ya he ido a muchos doctores, todo, nadie me da una razón, una ayuda. Me siento desesperada porque, pues, es como mi hijo, yo lo he criado y, pues, ya estoy muy desesperada.
2: Bueno, hija, tiene la fecha de nacimiento de su nieto para abrir una cábala mística espiritual de rastreo energético y así podamos ver qué es lo que pasa y qué es lo que tiene realmente.
4: Es el 1 de mayo del 2013.
2: Primero de mayo del 2013. Bueno, abrimos una cábala de ritualica espiritual a través de la carta astral. Vamos a explorar los sistemas energéticos de él. Coloque su mano derecha en su pecho, por favor, bien concentrada, porque vamos a hacer lo que es concentración a través de esta llamada y de esta comunicación con la fecha de nacimiento. Duele un hijo, duele un nieto, duele un hermano, duele un ser querido, duele las personas hermanas cercanas a uno, no quiere siempre lo mejor, por eso usted llama, está angustiada y desesperada de ver a su hijo, a su nieto, perdón, malo, hijito, y sobre todo lo que ha sido su salud de él. De aquí para allá, ha perdido peso, vemos que también la tonalidad del color de piel le ha cambiado, pero no sabe qué es lo que tiene, ¿cierto?
4: Sí, maestro, tiene su piel muy amarilla.
2: Bueno, hijita, y ya le han hecho estudios de sangre, análisis clínicos de laboratorio.
4: Ya lo llamé a los doctores y nadie me da una respuesta, me dicen que no entienden la razón.
2: Bueno, y la razón pues es la preocupación, porque dice yo lo veo mal, se queja, le dice a usted, abuelita, siento no, dolor, sí. Ayúdame, y usted está desesperada de verlo así, ¿no?
4: Sí.
2: Bueno, hija, y todo esto es por un manto negativo. Yo acá lo que vemos y captamos en él de su piel amarilla es porque, mi querida hermana, él está atravesando por procesos de deshidratación interior de su cuerpo. También le están dando unas fiebres internas y también le están dando unas afectaciones al campo energético espiritual. Todo esto a través de rituales de magia negra y de brujería. Hay que tener cuidado porque, hijita, la madre de él ha tenido muchos problemas con unas gentes, y esas gentes, hijita, son las que han ritualizado y conjurado la salud de su nieto. Entonces, digamos que un nieto, una persona tan pequeña como él, ¿qué enemigos puede tener? Pero es una venganza hacia la madre de él, y es por eso que está en esta situación. Entonces, necesitamos, hijita, que usted le talle un algodón por todo su cuerpo con agua bendita a él, por favor, y me haga el grande servicio de comprar ruda, hierbabuena y pirul. Ruda, hierbabuena y pirul. Me traiga esto, hijita, y yo voy a hacer una reversión y liberación energética espiritual para que usted pueda ver el daño, lo que enferma a su nieto, y sobre todo entregarle un tratamiento herbolario de plantas después de que yo le cure y de que yo le sane. ¿Cómo le va a pagar a este maestro de maestros? Con un testimonio de agradecimiento, como la gente a través de la radio llama y me recomienda por las ayudas que le doy, que le brindo. ¿Yo?
4: Ay, maestro, se lo voy a agradecer porque estoy desesperada ya no sé.
2: No se preocupe, hija, es que está nadando contracorriente, no saben qué tiene, y pues con esa brujería y con ese maleficio nada le va a hacer provecho. Entonces, hijita, haga lo que le digo y el día de mañana, si es posible, la espero acá en esta casa de sanación para yo poderle ayudar, ¿o yo?
4: Mañana lo veo.
2: Bueno, hija, Dios la bendiga. Cuídese. Gracias por su llamada. Bueno, bye.
4: Gracias.
1: 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Hay llamada, vamos con oyente al aire, vamos a otra comunicación.
2: Sí, bueno. Bueno.
5: Bueno.
2: Sí, bueno, hija, ¿es primera vez que se comunica este programa radial?
5: Sí, es primera vez.
2: Bueno, hijita, regáleme su fecha de nacimiento para entrar en materia de exploración y poderle guiar y orientar. Su fecha, por favor.
5: El 10 de diciembre del 91.
2: Bueno, hijita, 10 de diciembre del año 91, una persona joven. Hijita, su planeta regente es Saturno, su color el amarillo, su número de la suerte el 2773, su esencia el sándalo y su arcángel Zaquiel. Vamos a estudiar a profundidad, hijita, porque la veo que llama que tiene mucha duda, tiene mucha inquietud, hijita, y usted quiere hoy empezar a saber qué es lo que está pasando y sucediendo en lo que es el campo, hijita, digamos, de su vida en general familiar, porque veo, hijita, que usted se comunica porque trae ciertas dudas de lo que pasa en su rancho, en especial en sus tierras, ¿cierto?
5: Sí, así es. Fíjese que yo le marco porque quiero saber el motivo del cual huelen muy mal mis tierras, como así se estuvieran echando a perder. No sé, tienen un olor muy mal y tengo tiempo que nos ha estado yendo muy mal. La verdad quisiera saber si pues nos están haciendo algo mal, porque últimamente nos ha estado yendo mal.
2: Bueno, hija, claro que hay un mal, hay una negatividad, hay un proceso oscuro de afectación. Claro, hijita, que le han echado ganas con su pareja, y es más, su pareja me escucha diariamente en el radio en la labor del campo, hija, y es por eso que le dijo a usted que se comunicara con nosotros para buscar la manera de que ustedes encuentren la solución al problema. Usted, hijita, gracias por tener fe, porque la fe todo lo puede. Nosotros vemos que a su esposo a ustedes les tienen mucha envidia unas personas que anteriormente rentaban esas tierras. Ustedes, hijita, pues esas tierras hoy las recuperan para uso de ustedes personal, y lamentablemente esas personas han guardado mucho odio, mucho rencor. Son ellos mismos, hijita, los que le quedaron debiendo el dinero, los que afectaron, hijita, por completo su tierra, ¿correcto? ¿Sí sabía usted esto, hijita, o la está tomando por sorpresa el que le diga que la tierra está salada y que fue maldecida?
5: No, me está tomando de sorpresa. Últimamente sí tenía la sospecha, pero sí, pues claro, obviamente no quería pensar mal, pero pues ya que me lo dice, sí me toma de sorpresa.
2: Bueno, hija, entonces ahora lo que toca es buscar la solución al problema. Ya llamó, ya sabe. Ahora necesito que traigan 5 puños de tierra. Hijita, por favor, que se escucha un poco de ruido, interferencia. Entonces, para cortar su llamada, le voy a pedir que me traiga 5 puños de tierra, agua bendita y 3 veladoras blancas de vaso. 5 puños de tierra, agua bendita y 3 veladoras blancas de vaso. Con ese material, acá le voy a mostrar qué es lo que le hicieron a su tierra, cómo le hicieron la sal, la maldición, y cómo vamos a purificar, a revertir y a darle suerte y prosperidad con un secreto único universal de prosperidad que tengo para que entierren ahí cuando les limpie, cuando les cure, cuando les sane y les entregue mis protecciones. Bueno.
5: Muy bien, gracias. Ahí nos vemos.
2: Bueno, hija, Dios la bendiga. Un abrazo. Cuídese.
1: Bueno, seguimos al aire con orientaciones. 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Tenemos oyente al aire, vamos a orientación.
2: Bueno, sí, bueno.
6: Hola, bueno, maestro.
2: Hola, ¿qué tal, hija? ¿Es primera vez que se comunica este segmento espiritual?
6: Sí, maestro, es primera vez.
2: Bueno, hijita, ¿y cuál es el motivo de su consulta? ¿Por qué llama y contacta a este sanador espiritual en este importante día?
6: Maestro, pues la verdad, mi papá tiene tiempo quejándose que le duele su cuerpo y dice que le arde su vista, y los médicos me dicen que pues que está bien, no le encuentran nada.
2: Bueno, hijita, ¿y cuál es la fecha de nacimiento de su papá? Porque no es normal estar enfermo, sentir molestias en el cuerpo y que le digan a uno que no tiene nada. Pues si uno no está loco para sentirse así o decir mentiras, eso es lo que les tiene preocupada, que si su papá está quejando es porque realmente pues se siente mal, ¿sí?
6: Sí, mi papá tiene tiempo quejándose que le duele el cuerpo y todo, no le encuentran nada, maestro, y pues la verdad ya me preocupé y quisiera que ustedes me ayudaran.
2: Bueno, ¿cuál es la fecha de nacimiento de él?
6: Sí, maestro, pues mi papá es del 12 de mayo del 1953.
2: Bueno, hijita, vamos a hacer esta exploración en tiempo real. Abrimos nuestro tarot cósmico espiritual de sabiduría antigua de Los Ángeles en contraposición y relación con mis piedras del Himalaya, piedras y cuarzos energéticos, para ver y explorar en tiempo real la energía que se extingue y se agota en el cuerpo de su padre. Vemos un campo lumínico en él dañado. Vemos que él tiene una carga pesada como si hubiera puesto sobre su espalda, hijita, piedras. Es por eso que él está débil, fatigado, cansado. El ardor que él siente, hijita, es algo extremadamente feo. Él no se queja porque sí. Él siente que le arde su cuerpo, que le pica y su vista de momento a otro, hijita. Se le coloca borrosa, se le nubla, le lagrimea y le arde también. Y es por eso que él se queja, hijita, no es porque sí. Vemos que todo esto es una provocación interna negativa, que es un trabajo de magia negra, una ritualica que se llama la luz infernal en medio de sacrificio animal. Esto se paga y se hace y se realiza para hacer que una persona sienta una calentura extrema sobre su cuerpo como si lo quemaran, que es lo que él dice, y tenga molestias en la vista. Y lo quieren dejar ciego, hijita de mis sentimientos, y afectarlo por completo. Esto es realizado desde hace un tiempo atrás, pagado por una persona, hijita, que le tiene y le guarda mucho odio y rencor a su padre. Es por eso que no le encuentran nada médicamente, porque es trabajo de magia negra y la brujería no la quitan los doctores, sino los profesionales como los que usted acaba de contactar, este hermano amigo, que a esta hora le responde, le guía, le orienta y le dice. Entonces, hijita, sépalo, es negatividad y ya. Esto, hijita, debe ser tratado de manera personal aquí en mi templo de sanación cualquier día de la semana. ¿Oyó, hijita?
6: Sí, maestro, muchas gracias.
2: Bueno, hija, entonces tráigame a su padre, la espero pronto, todos los días atendemos, saque una hora, un tiempo y quédese ahí pendiente para que pueda escribir nuestro domicilio y dirección, ¿oyó?
6: Sí, está muy bien, maestro, muchas gracias.
2: Bueno, hija, cuídese, que Dios y la Virgen me la bendiga.
6: Gracias.
1: 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Me despido, que Dios y la Virgen me los bendiga. Un abrazo.
0: Así llegamos al final de este episodio de La Voz de los Milagros. Agradecemos profundamente a nuestro maestro de la Orden del Templo de los Milagros por compartir su valiosa sabiduría y enseñanzas con nosotros. Esperemos que lo que han escuchado hoy les inspire y les brinde herramientas para su crecimiento espiritual y personal. Aunque el programa ha terminado, recuerden que pueden seguir llamando y contando con la ayuda de nuestro maestro para cualquier consulta o apoyo. Gracias por acompañarnos y por abrir sus corazones y mentes a estos conocimientos. ¡Hasta la próxima! Esperamos volver a escucharnos pronto. Y hasta entonces, que los milagros sigan iluminando su camino.
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6: Este momento está dedicado especialmente a lo más hermoso que pudo habernos regalado Dios, la mujer. Como dijo Arjona en su canción, no sé quién las inventó, no sé quién nos hizo ese favor. Ah, ya sé, tuvo que ser Dios. Que vio al hombre tan solo y sin dudar, no lo pensó en dos. Qué bueno que te toque una mujer madura, agradable, amable y feliz. Y no una tóxica, inmadura y gritona. Hablemos de la esposa madura contra la inmadura. Atención muchachas, este mensaje les podría servir mucho. La esposa inmadura coquetea para recibir atención y sentirse valorada. La esposa madura construye valor en sí misma para no necesitar atención. La esposa inmadura comienza discusiones cuando se siente ignorada. La esposa madura comienza una conversación cuando ella se siente ignorada. La esposa inmadura revisa el teléfono de él cuando se siente insegura. La esposa madura revisa su mentalidad cuando se siente insegura. La esposa inmadura discute para tener siempre la razón. La esposa madura discute para solucionar el problema. La esposa inmadura convierte pequeños problemas en pruebas emocionales, mientras la esposa madura resuelve pequeños problemas antes de que se conviertan en grandes problemas. La esposa inmadura compite contra su esposo. La esposa madura construye junto con su esposo. La esposa inmadura quiere cambiarlo. La esposa madura le inspira a crecer. La esposa inmadura lo culpa por cómo se siente y la esposa madura explica sus sentimientos. La esposa inmadura usa la culpa para llamar la atención de su pareja, mientras la esposa madura usa la gratitud para ganarse su respeto. Después de escuchar esto, yo creo que ya sabemos cuál es la mejor esposa del mundo. La que te agarra de la mano cuando camina contigo. La que te abraza por detrás. La que su prioridad eres tú, la que te incluye en sus planes, la que es detallista y le importa tu opinión, la que reconoce sus errores y te ayuda a cumplir tu

0: sueños. La que te da un beso sin que se lo pidas. La que dice cada día que tiene oportunidad lo importante que eres para ella. Señoras y señores, que viva la mujer madura.
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0: 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La Chupito siempre bien activa.
2: Mi vida, piensa, cuente que para todo mal, un buen mezcal.
3: Y para todo bien,
0: también. Y el que toma corona.
2: Mira, don genio Lucas, el que toma corona,
0: Dios lo perdona.
4: Qué profundo, maestro.
0: Mi buen amigo Chapo, ¿cómo estás? Buenos días.
5: Hermano, qué honor saludarte en esta mañana tan rica, hombre. Muchas gracias por el espacio.
0: Hola, dile por favor al Chapo, I love you, retierto.
6: Te mando un I love you, retierto, papacito.
0: Oy,
3: ella
0: hola.
3: Es la muchacha que trabaja conmigo.

0: déjeme le cuento un dato curioso del cine y le cuento la historia de un famoso del cine. Amigo, si le digo el nombre de Steven Spielberg, quizás no lo ubique. Pero si le digo que es uno de los directores de cine de películas más exitosas, entonces poco a poco comenzará a decir, ¿ah, sí? ¿Pero de cuáles películas? Nació en Estados Unidos, y entre sus películas más famosas están las de Tiburón, E.T. el extraterrestre, Indiana Jones y Jurassic Park, solo por mencionar algunas. Si su niño es muy curioso y le gusta hacer algunas cositas medio extrañas, apóyelo. Porque Steven Spielberg desde niño le encantaba tomar video de todo lo que estaba a su alrededor. Pero en ese entonces no existían los celulares. Así es que se las ingeniaba grabando con una camarita que llevaba a todos lados. Aunque ya no es un niño, lo sigue haciendo, trae su cámara. Aprovecha su imaginación para crear mundos fantásticos a través del cine, y lo cual lo lleva a ser uno de los más grandes directores de todos los tiempos. Honor a quien honor se merece, Steven Spielberg. Y por cierto, el cine no es cine, es una ilusión óptica. ¿Por qué? La palabra ilusión viene de la palabra en el idioma latín ludere, que significa juego o diversión mental. Las ilusiones ópticas son como juegos para nuestros ojos y para nuestra mente, ya que el cerebro interpreta las imágenes de forma distinta a como son en realidad. Un ejemplo de ilusión óptica es el cine, en el que creemos ver imágenes en movimiento, pero en realidad lo que ven nuestros ojos son fotografías que pasan demasiado rápido. Difícil de creer, pero esto es cierto.
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0: 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Señoras y señores, un aplauso porque está usted escuchando a Eduardo Hernández, otra de las voces privilegiadas de los Tigres del Norte, creador de Golpes en el Corazón.
2: Pues afortunadamente la gente nos ha hecho el favor de patrocinar esta canción que Golpes en el Corazón, que nos ha dado tantas satisfacciones. Pero primeramente quiero saludar a tu público, decirles buenos días, un placer estar aquí contigo platicando un ratito y saludarles a todos y decirles que somos los Tigres del Norte y que queremos mucho a toda esta linda gente que te escucha en estos momentos.
0: Señora Xochitl Gálvez, buenos días, bienvenida al programa.
3: Genio, ¿cómo estás? Qué gusto saludarte. Cuando me dijeron te va a entrevistar el genio Lucas, no lo puedo creer. Estoy emocionada, te tengo que confesar que inclusive pocas veces me pongo nerviosa, pero hoy sí, te queremos mucho, te reconocemos mucho, te escuchamos, felicidades y saludos a todos los que te escuchan aquí en Estados Unidos. Eres un personaje.
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0: Dicen que sacarse la lotería es más fácil que te caiga un rayo a que te pase, pero a él sí le pasó.
1: El señor Nabor Herrera, originario del pequeño pueblo de Acapetagua, Chiapas, lleva 7 años dirigiendo la tienda Las Palmitas, en el centro de Los Ángeles. Tiene 4 hijos y su esposa Angélica es originaria de El Salvador. Por vender el boleto ganador, recibirá un premio de $1,000,000 y está pensando en qué gastarlo.
2: Imagínense, somos millones de tiendas en el país y que nos haya caído, pues esa es la bendición de Dios.
3: Estamos pensando ver qué comprar algo, pues una propiedad o expandir el negocio.
1: También está pensando cómo decírselo a su familia.
3: Esto es algo que no es fácil de digerir. Entonces tenemos que tomar las cosas con calma.
0: Qué buena suerte, señor Nabor. Espero que la lotería no le arruine la vida como le pasó a varias personas. Curtis Sharp Jr. ganó 5 millones jugando a la lotería en 1982. Su fortuna desapareció debido a múltiples matrimonios, visitas al casino y donaciones imprudentes, según el sitio Go Banking Rates. William Post ganó $16 millones en 1988. Un año después, ya tenía una deuda de $1,000,000. Su exnovia lo demandó y, según los informes, su hermano contrató a un asesino para matarlo. El señor Jack Whittaker ganó $314 millones en el Powerball en el 2002. Su vida se desmoronó con robos, alcoholismo, la muerte de su hija y nieta, problemas legales, llegando a decir que deseaba no haber ganado nunca la lotería. Cali Rogers ganó $18 millones, pero lo gastó todo en fiestas, drogas, cirugía estética, terminando en bancarrota y recibiendo ayuda del gobierno. Alex Tut perdió $13 millones en excesos, fue internado en una institución mental y murió en la pobreza. Por último, Ivy Ricaoli, su esposo la asesinó después de que ella gastara millones de su premio en un hijo secreto. ¿Por qué pierde esta gente el piso y el dinero? Falta de manejo financiero, problemas psicológicos y sociales, y la maldición de la lotería. Difícil de creer, pero esto es cierto.
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1: Guapísima y de mucho dinero, señoras y señores, la Diva de México.
2: Gracias, Genio. Pues el Genio está haciendo este programa hoy especial para esas mamis que ya no están. Y hay que valorar los que tenemos a nuestra madre, la gente que aún tenemos a mami, decirle te amo, cuidarla, procurarla, que se preocupe a lo mejor porque se están quemando los frijoles, pero que no se preocupe por ti. Eso siempre lo he dicho.
3: Sí, Diva.
2: Siempre.
3: Y va a ser un jaloncito de orejas para los hijos que tienen a mamá en vida y no le llaman, no la visitan.
2: No la procuran.
3: Y si ella les pide un favor, lo haces de mala gana. Te molesta, te enfada que te esté llame. Ya. Te haces la víctima porque te regaña. Dices, ya no estoy chiquita para que me andes diciendo.
2: Ya.
3: Ya cuando no está mamá y se dan cuenta que era un gran tesoro, una caja de sabiduría y muchos recuerdos, ahí es donde quieres recapacitar, pero muy tarde, Diva de México.
2: Muy tarde. Y hoy vamos a presentar canciones dedicadas a mamá. El clásico que hace muchos años lanzó Don Raúl Hernández. Esta es la versión, amigo oyente, de Raúl Hernández, de hace muchos años.
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3: Hoy no más.
2: Ayer su hijo me sorprendió con su nuevo video y la nueva versión.
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2: Raúl Hernández Jr.
3: Los Tigres del Norte debieron haberse llevado a Raúl para con ellos, para darle un toque fresco, ¿no?
2: Y aparte canta precioso, Raúl.
3: Y se parece a los Tigres.
2: ¿Sí?
3: Todos los Hernández, mira, ahí están.
2: Debería.
3: Pero no ve que hubo diferencias entre Raúl y...
2: Los seres.
3: Pero ya deberían de olvidarse de eso, ya, don Jorge, ya le hace falta
2: refrescar.
3: Por ejemplo, que los hijos de los Hernández se hagan presentes en los Tigres del Norte.
2: Ya ves,
3: como lo hicieron los Huracanes del Norte. Lo hizo Bronco también.
2: Lupe.
3: Y tienen gran exitazo y los Tigres no lo perderían, al contrario.
2: No.
3: Sería un refuerzo para ellos. Pero bueno, también respetemos sus ideas de don Jorge. No por nada los Tigres, después de 58 años, ahí están.
2: Pues sí, pero ve a echarte un taquito de ojo con Raúl Hernández Jr.
3: Hola.
2: Súbale, el cariño de mi madre.

0: ¿Qué mensaje tiene esta canción,
1: Muy fuerte, Diva de México.
0: La verdad, sí.
1: Bien, por Raúl Hernández Jr., heredando los temas de su papá.
0: Y agárrense porque los dos carnales lanzaron Palamera Jefa.
1: Hoy nomás.
2: ¡Ay!

0: amores.
1: ¡Ay, ahí está! Ay, ay, ay.
2: La mera jefa.
1: ¡Ay, disponible! Pa' la mera jefa, los dos carnales. Al rato regreso con el genio Lucas.
2: Ella es la diva de México, guapísima y de mucho dinero. Saludando a las mamás preciosas que ya no están con nosotros con este homenaje que les hace ella con estas canciones.
1: Gracias.
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0: El siguiente tema va a incomodar mucho a las y a los infieles. La pregunta del millón, ¿quién es más infiel, el hombre o la mujer? Las estadísticas varían según un estudio realizado recientemente. Los hombres han admitido ser más infieles que las mujeres en el pasado. Pero hoy día las brechas de género se están acortando. Algunos estudios más recientes sugieren que las mujeres podrían ser igualmente o incluso más infieles que los hombres. Pero claro, ellas lo hacen de manera más discreta. La infidelidad femenina puede estar influenciada por factores como la insatisfacción emocional o sexual en su relación. ¿Quiénes son más infieles? Aquellos que son menos religiosos o personas que están separadas de sus parejas por periodos muy largos. ¿Y sabe usted cuál es el país que tiene más infieles? Bueno, si a usted le gusta un tailandés o una tailandesa, cuidado. El 56% de sus ciudadanos afirman haber sido infieles a su pareja. Sobre aviso, no hay engaño. Te fallaron y se quieren justificar. Nadie traiciona a alguien solo porque la carne es débil. La debilidad de la carne solo es un reflejo de un carácter que no tiene valor. La traición no es un error menor, es una elección consciente. Traicionar a alguien es como abrir una herida profunda, que no solo sangra el corazón, sino que también esparce veneno por el alma. La traición destruye sueños, apaga esperanzas y borra sonrisas. Es un golpe que no solo roba la paz, sino que introduce la duda y el miedo en nuestra capacidad de volver a confiar. La traición no es algo que se pueda justificar. Ser fiel a nuestros valores y a quien amamos es respetarnos, porque sin amor y confianza no existe relación.
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2: Me de bonitos sentimientos, recuerdos hermosos al lado de mi padre.
0: Oye, qué bonito hablas, Julián. Digo, a mí no me gustan los hombres, pero hablas bien centrado, bien tranquilo, bien seguro. Y a propósito de esas cosas, hubo un rumor de que tenías gustos diferentes. Aclárale a la gente, Julián.
3: ¿Crees que eres gay? ¿Crees que soy gay?
4: En la torre.
0: Señor Marco Antonio Solís, ya se fue Joan, ya se fue Juan Gabriel. Hay que cuidarlo a usted como nuestro más grande tesoro.
5: No, no me comparo la verdad con ellos. Tuve el honor de ser, pues sí, de compartir con ellos, pero no, yo mis respetos a cada uno de ellos.
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2: Hola, le hablas tu amigo Jesús Rivera de Familias Sin Muros, Reencuentros Familiares para México, Guatemala, El Salvador, Honduras y más países. 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No. El contrato sigue, no ha habido cambios en las leyes en ese aspecto, las personas mayores siguen viniendo en nuestros grupos, pero esperemos que esto no cambie y le pueda perjudicar. 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

0: Un saludo para la gente que está practicando box, un deporte muy rudo, muy peligroso. Incluso, pues, si tú practicas el boxeo, ojalá y Dios quiera que te vaya bien, que tengas mucha fortuna, pero sobre todo que salgas con buena salud, porque ya ve que la mayoría de los boxeadores terminan mal mental y físicamente. Dios libre de esas situaciones. Y a propósito, mire, ¿por qué le digo eso? En 1947 hubo una pelea entre Sugar Ray Robinson y Jim Doyle. Inicialmente, Sugar Ray no quería pelear, argumentando que la noche anterior había soñado que mataba a su rival. Incluso, un cura tuvo que convencerlo de que solo había sido un sueño. Sin embargo, durante la pelea, Ray le propinó un golpe en la cabeza a su adversario, mandándolo al hospital, donde desgraciadamente más tarde falleció. Y la profecía o el sueño se cumplió. Difícil de creer, pero eso es cierto.
1: Omar Fierros, en acción.
2: Chiquillos, esta semana en las redes sociales se viralizó el video de Alfredo Adame, quien dice que Nostradamus no solo predice o predijo varios eventos grandes del planeta, sino que también el astrólogo francés predijo el arresto del luchador Alberto del Río, el Patrón.
3: Pues Nostradame lo dijo, ¿no?
4: Estúpido.
3: O sea, el que le pegó a una mujer fuiste tú, y el te iban a dejar en el bote y todo, y pues ya salió a relucir la verdad, y es una lástima que alguien haya tirado su carrera a la basura como lo hizo él.
2: Ese Adame anda a andar en drogas. Y lo digo porque todo el tiempo se la pasa hablando mal de las mujeres, hasta en sus jetas, frente a frente, y ahora, miren lo que dijo.
3: Yo estoy en contra de la violencia verbal, física, psicológica, en contra de las mujeres.
2: Esa abuela, viéndolo bien, Alfredo, está bueno para ti, ¿eh? ¿Harían bonita pareja?
5: Sí, hablan los dos cabrones porque los dos somos igual de
2: habladores. ¿Eh? Y luego dijo que era de sangre francesa.
5: Que sea hasta de Inglaterra, de donde quiera ser él, ese es un pedo de él. Ninguna pinche vieja quiere y ante todos habla. Imagínate yo esta garrapata. ¿Pero cómo crees que hablaría de mí, el güey?
2: ¿Tú crees?
5: Pues sí. Si habla de las que están buenotas, de las que están bonitas, imagínate yo.
6: ¿Qué va a decir de ti, Guillermo?
5: ¿Qué va a decir? Pinche vieja cáscara, cabrona, de gestoria.
2: Bueno, chiquillos, esto fue lo que en la radio hashtag sigue trending.
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1: Quiero mandarle un saludo a los padres de familia que tienen 3, 4, 5 hijos y quizás 3 varoncitos, 2 mujeres o 2 hombrecitos y una princesita. Las hijas son más apegadas al papá que a la mamá. Las hijas son un tesoro porque representan la alegría, el amor incondicional y el orgullo de un padre. Su presencia le da sentido a la vida. Ofrecen un amor puro y una fuente de inspiración constante. Un padre puede llevar a su hija en el corazón para siempre, incluso cuando crece y se distancia. Cuando todo parece no tener sentido, las hijas le dan todo a los padres y se vuelven el tesoro más preciado. Detrás de cada gran hija hay un padre verdaderamente increíble. Un padre que toma la mano de su hija por un tiempo, pero la lleva para siempre en su corazón. Una hija puede crecer y no caber en tu regazo, pero nunca dejará de ser tu niña pequeña y que siempre cabrá en tu corazón. Los hijos, señor, señora, representan el mayor tesoro en la vida de una persona. Son el tesoro más preciado para un padre y una madre. Por ellos siempre damos todo, porque queremos siempre lo mejor para nuestros hijos. Y bueno, pues volviendo a lo de las hijas, les voy a decir algo que les va a sorprender. El verdadero amor de un padre no es la esposa, no es la madre, no es un amante. Aquí le digo por qué. Escúchelo. La mujer más importante en la vida de un hombre no es su esposa, no es su madre, mucho menos su amante. Es más, me atrevería a decir que ni siquiera es su hermana. La mujer más importante para un hombre es su hija. Desde el momento en que llega al mundo, se convierte en la dueña absoluta de su corazón. Ella no necesita pedir permiso para ocupar ese lugar. Su risa, su mirada, sus pasos pequeños transforman su existencia. Es la única que puede desarmar con un abrazo y convertir un día gris en un día lleno de luz.

0: es el reflejo de su amor más puro, porque no hay espacio para la condición o el interés. Solo existe un vínculo inquebrantable que trasciende a través del tiempo y la distancia. La hija es esa mujer que lo obliga a ser el mejor hombre, el más fuerte y el protector, pero también lo vuelve vulnerable y sensible, porque quien ama a su hija entiende que ella no solo lleva su apellido, sino también su legado, sus valores y la promesa de un amor eterno, que jamás ninguna mujer podría ocupar ese lugar, el lugar tan especial de una hija.
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4: Okay, thanks.
5: Hello, this is Hillary Clinton.
4: Hi, good morning.
5: Good morning.
4: How are you?
5: Wonderful to talk with you. I'm excellent, thank you.
4: Señora Clinton, thanks so much for your time. And please don't forget your promise to my community.
5: You know you can count on me. And I will look forward to talking with you as president.
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0: Oiga, ¿le tocó una familia tóxica? ¿Sabe qué es una familia o cómo es una familia tóxica? Critican todo de ti. Lo que estudias, lo que comes, lo que publicas, tus amistades. Ellos creen que necesitas de su aprobación para tomar cualquier decisión. Intentan controlar con quién sales, cómo te vistes y cualquier otra cosa de tu vida. O se burlan de tus fracasos o de algo que sea, siempre te haga sentir mal. Siempre están al pendiente de las cosas malas que haces. Se la pasan diciendo que les debes algo porque te dieron la vida. Bueno, no se trata de pelear, se trata de expresar lo que a ti te gusta y que cada quien es diferente. Solo así terminarás con la relación familiar tóxica. Muchas veces la familia lastima, daña y causa traumas. Así es que aquellas familiares, o aquellos familiares mejor dicho, que te estén haciendo la vida de cuadritos, a un lado y tú derechito o derechita. Dijo. Yo nomás digo.
1: Genio, hoy nos enfocamos en Pacoima, donde se estaba llevando a cabo un operativo de limpieza en un campamento de indigentes. Cuando de repente, un perro pitbull de los homeless mordió a un vato que estaba limpiando. En eso, un policía quiso intervenir y también fue mordido, por lo que tuvo que balear al perrito. Chale. La semana pasada platicamos de la avioneta que se estrelló en un estacionamiento de O'Reilly's en Pacoima. Pues debido a este incidente, el aeropuerto Whiteman está en el centro de la controversia por su ubicación. Una vecina del aeropuerto, la señora Carmen Asensio, dijo que hay puras tragedias.
2: Que se cayó un avión en el callejón, uno en esta casa a la siguiente, otro por la pier, la última acá. Cuatro aviones.
1: El aeropuerto Whiteman pertenece al condado de Los Ángeles desde 1970 y miembros de la comisión de expertos dicen que hay mucha falta de atención en el aeropuerto.
3: El aeropuerto ha quedado rodeado de negocios y también de muchas casas. Y no solo se critica la ubicación, sino también la condición de su pista de aterrizaje.
1: Well, guys, eso es lo que está pasando en Pacoima en All My Beautiful Los Angeles.
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9: Cristiano Ronaldo jugará su 6ª Copa del Mundo. Portugal, el equipo que dirige el español Roberto Babi Martínez, hoy en el Minuto Mundial de Fútbol de Primera, tras la pausa.
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9: La selección de Portugal, que dirige el español Roberto Babi Martínez, tras su paso por la selección de Bélgica, continúa una evolución como potencia europea, siempre protagonista tanto en las Eurocopas como en la Liga de Naciones, con una generación cargada de talento ofensivo y experiencia internacional, con un estandarte, su capitán y líder indiscutible, Cristiano Ronaldo, pero además con jugadores decisivos en las mejores ligas del mundo y una selección lusa que combina técnica, ambición y mucha intensidad. Y poder confirmar que Portugal dejó de ser ya una sorpresa, sino se convirtió en un candidato permanente.
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Esta canción la escribió Roberto Ballester en 1990. Para 1991, en su disco Salvaje y Tierno, Bronco la Lanza, convirtiéndose en un gran éxito. Bueno, entre comillas, porque la versión más grande fue grabada por Cristian Castro en 1993. Fue en mayo de ese año cuando se lanza con la voz de Cristian Castro, convirtiéndose también en un gran éxito. Todo lo que pasó, lo que pasa alrededor de una canción muy buena. Señoras y señores, 1990, cuando nació esta canción que se llama Como Cristian Castro.

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1: Qué canción tan bonita, 1990, cuando nace. ¿Qué pasaba en aquellos días en la historia, Omar Fierros, cuando nace esta canción? Platícanos.
2: La guerra entre el Chapo Guzmán y los Arellano Félix causan una crisis en México.
3: Elementos de la Policía Judicial Federal, de la Procuraduría General de la República, hacerse cargo. Pues, lamentable situación en donde 7 personas perdieron la vida.
2: El 1 de enero en Londres se estrenaba el programa de comedia Mr. Bean.
4: ¿Tienes algo como un quick sandwich?
5: No, absolutamente.
2: Juan Gabriel se convertía en el primer artista de música mexicana en cantar con una orquesta sinfónica nacional. Y todo esto en el Palacio de Bellas Artes en la Ciudad de México.
6: Y muy tarde comprendí.
2: En la Ciudad de México nace Eiza González, quien actualmente tiene una exitosa carrera en Hollywood.
7: Hi guys.
8: You're Mexican.
7: I am Mexicana.
8: What part of Mexico are you from?
7: I'm from Mexico City.
2: Se estrenan películas como Pretty Woman, Edward Scissorhands, Chucky 2 y la película del payaso del terror, It.
9: Hi, Georgie. Aren't you going to say hello?
1: Un saludo para la gente de Zacatecas. ¿Sabían que sus paisanos se presentan este sábado en Riverside? 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No se lo pierda. Buenos días, Julia Mendoza.
10: Sí, buenos días.
1: ¿Cómo está usted, Julia?
10: Bendecida.
1: Por ahí me contó un pajarito que alguien cumple años el día de hoy.
10: Sí, soy yo.
1: Ah, qué pajarito tan chismoso, ¿verdad?
10: Muy chismoso.
1: Antonio le manda a decir estas palabras al amor de su vida.
11: Mi mejor amiga. Aparte de ser la mujer que amo, eres mi mejor amiga. La que escucha mi rutina diaria, hasta quedarse dormida. Aconsejas todos mis problemas y te preocupas por mi salud. Dios me dio dones hermosos, pero amarte es mi virtud. Cuando me siento triste, tú devuelves mi sonrisa. En ti he encontrado todo. Eres mi aire, eres la brisa. En tus ojos me reflejo, igual que el mar refleja el cielo. Tu voz es mi melodía y tus brazos mi consuelo. No sé cómo agradecerte que seas parte de mi vida. Más allá de amarte tanto, eres y serás siempre mi mejor amiga.
1: Buenos días, Antonio.
10: Hola, muchas gracias, muchas gracias. Gracias, gracias a mi esposo. Gracias, Antonio. Te quiero mucho. Siempre has sido el poeta de nuestra familia y tú sabes, tienes todo mi corazón, todo mi respeto y todo mi amor. Te quiero mucho.
12: Muchas gracias. Te deseo que Dios te bendiga con muchos años más de vida y que podamos seguir juntos en este camino que iniciamos hace pues 38 años ya. Te doy gracias por haberme tenido paciencia y por haber tomado la decisión de permanecer a mi lado a pesar de tantos terremotos que pasé. Te quiero mucho. Que Dios te bendiga. Muchas gracias.
10: Gracias, gracias. Estamos juntos en las buenas y en las malas. Si Dios nos permite, hasta el final.
1: Increíble, después de 38 años, que un matrimonio se hable así. Realmente, sí, en la vida siempre va altas, bajas, dulces, amargas, caídas, levantadas. Y si es al lado de la persona que realmente te quiere, los problemas serán mínimos. Y al final de cuentas, triunfará el amor como se está viendo en esta relación. Niños, que sigan felices por los siglos de los siglos.
10: Amén.
1: Amor.
10: Amor. Amor. Muchísimas gracias.
1: Es un placer.
10: Que Dios les bendiga su programa y todas sus palabras hermosas.
1: Gracias a ustedes también por compartir esas fechas importantes con nosotros. Y yo así los saludo.

0: ¿Así o le faltó más amor, oiga? Gala de boleros y mariachi para mamá, sábado 9 de mayo, amigos de Salinas, Castro y Watsonville. Me han invitado a que yo sea maestro de ceremonias para las mamás de Salinas este sábado 9 de mayo. Un buen regalo para mamá. Habrá música de trío y mariachi. Y cantando Omar Alejandro, éxitos del ayer, en el Salinas Paul, en el número 100 de la Howard Street, enfrente del departamento de policía. Eso será de 6 a 10 de la noche. Boletos en Pasta Mía del Northridge Mall y en La Pulga del Rodeo. Mañana viernes por la tarde, ahí podrá conseguir sus boletos. Maestro de ceremonias, su amigo de las mañanas, el genio Lucas. Ojalá y la gente de Salinas me permita saludarle y agradecerle personalmente el cariño y apoyo a este programa. Regresamos una vez más en vivo y a todo color. ¿Cómo se iba a acabar la fiesta si ya llevo 37 años en esta ciudad? Ojalá y venga a celebrar con nosotros a su mamita preciosa. Saludos a la jefa Diana en El Paso, Texas, que fue la culpable de que regresáramos en vivo a Albuquerque, a Denver, a Los Ángeles, a Sacramento, Modesto, Stockton y tantas otras ciudades más. Mexicali, Ciudad Juárez, gente preciosa de Tamaulipas. Buenos días.
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2: ¡Y ándale! Ya ve que Dios está con uno, mi querido Alex. Y es que la gente lo quiere. ¡Qué bueno! Ya ve. Así que contraten a Alex para todos los eventos. Ahí está. Y ahí vamos, hombre. ¡Y ándale! Donald Trump amenaza en serio a México y dice: si México no ataca a los narcos, nosotros lo haremos, dice Trump. Si México no cumple con su labor de atacar tráfico de drogas, Estados Unidos hará el trabajo como lo ha hecho contra narcolanchas en el Caribe. ¡Ay, Dios! Está terco el hombre. Además, añade que lo hará vía terrestre. ¡Y ándale! Redada de la migra y la DEA en el MacArthur Park, como en los viejos tiempos. Así andaban estos cuates, me acuerdo. Fíjese, 18 arrestos catearon negocios y complementaron órdenes de aprehensión. ¡Y ándale! En Cintalapa, Chiapas, las autoridades chiapanecas capturaron, oigan esto, muchachos, a un desgraciado que a machetazos le cortó los brazos a su esposa. Sí, así como lo escucha, machetazos. Esto sucedió en la casa de la pareja hace algunos días y delante de sus tres hijitos. Le mutiló los brazos y la lesionó en la cabeza. La tragedia empezó en medio de una discusión que comenzó el marido Pablo Ruiz Córdoba, que iracundo sacó un machete y agredió a la mujer Ana Luisa Sánchez Cruz, de 27 años, y escapó. Las autoridades ofrecieron 500,000 pesos por su captura y apenas el lunes lo atraparon. Ahora el gobierno del estado le va a regalar los 500,000 pesos que habían ofrecido de recompensa por su captura, y las prótesis ya se las fueron a medir el ortopedista. Ella está feliz, ya está en su casa y asegura será un ejemplo para sus hijos, se va a poner a trabajar y se va a poner a estudiar. Mis respetos. Y ándale, en Spokane, Virginia, una mujer de 56 años, no sé si lo vieron, en estado de ebriedad, persiguió un niño en su automóvil para matarlo mientras el pequeño paseaba en su motocicleta cross, si lo vieron en algún video, en el barrio donde el muchachito residía, el niño pedaleaba angustiado y la borracha lo perseguía hasta en la banqueta, y allí en 25 minutos lo estuvo persiguiendo. Los vecinos avisaron a la policía y llegaron a la escena y detuvieron a la mujer que antes de los hechos, intentó robar una residencia. Imagínese usted, el pobre chavalito estaba pero en pánico, como dicen por acá, paniqueado. Para el programa de mi amigo Alex, el genio Lucas, temprano en la mañana, y ándale.
0: Fíjese que el día de ayer escuchaba yo cómo el señor Fernández Noroña hablaba de que México no puede ser mancillada su soberanía, ni tampoco ser invadida por alguien que trae un capricho. Yo digo, es cierto, nadie puede meterse a tu casa a poner orden cuando tú eres el... Exacto, ahí está. Cuando tú eres el indicado de poner orden, tan fácil sería taparle la boca a Donald Trump haciendo el trabajo que se tiene que hacer, metiendo a la cárcel a quien se esté portando mal. No importa si es político, no importa si es amigo, no importa quién sea, pero hay que poner el ejemplo de que las cosas se están haciendo bien. Digo, yo nomás digo.
2: Bueno, usted dice lo que tiene que decir, la verdad tiene usted razón en parte, pero ¿sabe una cosa, mi querido Alex? Aquí hay tanto desmadre porque entra toda esa droga, porque están todos los carteles que hay aquí, donde quiera ve usted droga, donde quiera andan gente, pero bien loca. ¿Cómo se distribuye aquí? ¿Dónde están aquí los centros de distribución? Debe de haber mucha complicidad también con algunas autoridades, mi Alex. El buen juez por su casa empieza. Yo no le quito la responsabilidad al gobierno de México, que tiene que ser, pero justo para hacer su trabajo, y debe de hacerlo con esas ratas que están ahí en el país.
0: Pues yo acabaría, en caso de que los gobiernos no estén haciendo nada, en caso de que sean cómplices de estar llevando y trayendo droga, entonces yo me pongo a poner orden en mi casa. Hijos, hijas, la droga va a terminar dejándolos así. Miren, ese es el ejemplo de... ¿Qué mejor ejemplo de lo que no quieren tener o ser en sus vidas? Alguien tiene que poner orden, si no es el gobierno, nosotros mismos, desde la casa. No haber consumidores, pues acaba la demanda. Pero bueno... Son cuentos de nunca acabar, señor Jaime Piña. Mejor vámonos de vacaciones a Japón. Hay un viaje muy... ¿Ya cuándo es, señor Jaime Piña? ¿Para el año que entra? Porque yo llevo como 2 años anunciando este viaje.
2: Está bien, mi querido.
0: ¿Cuándo es el viaje, señor Jaime Piña?
2: Ya estamos listos, ya estamos preparados para irnos, mi querido Alex. El viaje de Japón es de el 18 al 27 de septiembre. La verdad, pues estamos ya listos casi para cerrar el viaje, y el de Europa lo tenemos para el día desde el 9 al 20 de septiembre también.
0: Bueno, yo nada más estaba jugando para que nos dijera las fechas, señor Jaime Piña. ¿Sabe por qué? Porque estamos en mayo. Tiene tiempo para usted organizarse. Todavía le queda junio, julio, agosto, septiembre. En 4 meses, usted dice, ¡ay, faltan 4 meses! No, señor. El tiempo está pasando muy rápido. Así es que hay que actuar ya, llamando al área 626-858-2419. 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Porque vacaciones, se dice... Jaime Piña.
2: Y ándale.
0: 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Bueno, estén con nosotros este 9 de mayo celebrando a mamá en la ciudad de Salinas en la gala de boleros y mariachi. Busco la llamada número 1, 2 y 3. Par de boletos para cada llamada en Salinas.
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0: Es jueves 7 de mayo y este domingo es 10 de mayo, Día de las Madres en México, Estados Unidos y algunas partes de Centroamérica. ¿Cuándo se celebra el Día de la Madre en Polonia, en Rusia, en Alemania? Bueno, nosotros hay que preocuparnos porque este domingo celebremos el Día de la Madre como tiene que. Pero no todos los hogares será fiesta o alegría. Jueves, hoy de 6 a 8, hemos preparado segmentos especiales donde hablaremos de las mamás que no están. Cuéntenos sus anécdotas, la ha soñado, qué enseñanzas le dejó, qué es lo que más extraña de ella. ¿Murió de una enfermedad? ¿Pudo usted despedirse de ella? ¿No estuvo presente? ¿Estuvo usted ahí? No sé, hay tantas cosas por hablar de ese momento tan, tan complicado y difícil en la vida. En la siguiente hora, bueno, nos llama al 1-877-354-3646 o si quiere mandarme un mensaje de voz vía WhatsApp 1-323-775-6694. ¿El motivo? Hacerle un homenaje a las mamás ausentes. Esta es la promoción del año.
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7: Hoy en el Minuto Mundial hablamos de Cristiano Ronaldo.
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7: ¿Sabía que el portugués Cristiano Ronaldo es el único futbolista que marcó goles en 5 mundiales consecutivos? Su longevidad competitiva es única. Potencia, salto, remate y mentalidad ganadora definen a una carrera que rompió todos los registros. Cristiano llega a cada mundial como líder referente y amenaza permanente. Puede aparecer de cabeza, de tiro libre o con un remate. En torneos cortos, su obsesión por ganar sigue siendo un factor determinante. Y esta vez, Portugal tiene una muy buena selección que puede ser sorpresa. En el Minuto Mundial, les habló Andrés Cantor.
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0: Hay una canción que se llama La Última Canción. Escrita por Paulo Sergio, se llama Esta es, guay, más o menos va así, La Última Canción que escribo para ti. Y esta no es La Última Canción de Gastón, sino La Última Canción. ¿Cómo que canción, Gastón? ¿Por qué?
1: Hola, genio y amigos, muy buenos días. ¿Se ha fijado que cada vez encontramos más seguido en los periódicos, en las revistas, en las publicaciones en redes sociales, errores de mecanografía?
2: Eso me pasa a mí por andar ocupando gente que no sabe ni leer ni escribir.
1: Incluso hay quienes dicen, no hombre, si me pagaran $1 por cada error de ortografía que me encuentro cada vez que estoy leyendo, ya sería millonario.
3: ¿Qué culpa tengo yo de que hable usted con faltas de topografía?
1: ¿Se imagina si pasara lo mismo con las canciones que escuchamos en la radio? Que las publicaran con todo y errores. ¿Cómo sonaría?
4: Esta es la última canción que escribo para ti.
5: ¿Qué dijiste?
6: Perdona, creo que te estás equivocando, ¿eh?

0: te entiendo nada.
1: Entonces vas a ver lo que vale un gramo amor.
0: Gramática es lo que te falta.

0: canción la echaste a perder todita.
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2: Muy buenos días, Alex. Feliz jueves para ti, todo tu equipo de trabajo y todo.

0: Muchas gracias, buen amigo.
1: Las chicas sexy.
0: Ana de Chamaco, mándale a Gerardo y todas sus compañeras y compañeros de trabajo el famoso
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0: Pero más intenso.
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0: Amigo Radio Escucha, si necesita alguien que vaya y le eche porras ahí en su trabajo, le podemos mandar sin ningún problema a esta criatura del Señor para que lo oiga todo el día, nomás echando el...
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0: 1-877-354-3646, donde le vamos a atender con todo el gusto del mundo. Gracias. Así cerramos una hora más de programación la mañana de este jueves 7 de mayo del 2026.
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1: Señor Andy Valdés, qué famoso, famosa está de fiesta hoy jueves 7 de mayo.
2: El genio Lucas, el motivador de las mañanas, gracias familia bonita, 7 de mayo del 2026, Día Mundial de la Contraseña, qué importante es, no se la dé a nadie, con el cumpleaños de Ari Telch, actor mexicano quien está llegando ya a los 64 años de edad, el cantante y compositor panameño de reggaetón Macano, hoy cumple 43 años, la guapa Elisa Silva, cantante portuguesa, está llegando a los 27 años de edad, y ya llegamos porque ya está el mole bien calientito para Chumel Torres, presentador, comediante y youtuber mexicano cumpliendo 44 años. En un día como hoy, ¿qué creen? Fallecía don Rafael Coronel, gran pintor mexicano, falleció en el año 2019, hace 7 años. En un día como hoy estuviese cumpliendo la leyenda del espectáculo de Hollywood, Gary Cooper, uno de los más grandes actores, quien nació en el año de 1901. En la historia, en el año de 1824, Beethoven estrenaba en Viena su famosa Sinfonía número 9, la obra más famosa de la historia. En 1939 era el número 27 de la historieta Detective Comics. ¿Qué creen? Se publicaba Batman. El personaje se daba a conocer con la narración y dibujos de unos jóvenes de 25 y 22 años, Bill Finger y Bob Kane. Es lo que pasaba en un día como hoy. Viernes chiquito, pero que su jueves sea genial.
1: Hoy en el Día de la Contraseña escuchamos el trabajo de Andy Valdés. ¿Sería bueno o no usar una sola contraseña para todo, señor Andy Valdés?
2: La verdad que sí, jefe, porque ¿sabes qué? Esa bendita contraseña se te olvida y qué batalla andas dando y qué crees. Luego por eso mismo andas sabiendo otra y otra y otra y nombre.
1: Así arrancamos la hora con canciones dedicadas a mamá preciosa.

0: ¿Hace cuánto tiempo murió su mamá? ¿Cómo ha sido su duelo? El dolor de perder a una madre es una de las experiencias más desgarradoras que puede vivir el ser humano. Queda un vacío irreparable que transforma la vida para siempre. Con la partida de mamá, una parte de nuestras vidas se va con ella. La ausencia es un dolor que pega fuerte cada día que llega un recuerdo de ella a nuestra mente.
1: Buenos días, Sergio Lucas. Hablando de mamá, a mí se me murió, yo tenía 6 años. Se me murió de una enfermedad que se llama alpatite. La enfermedad de alpatite. Esa enfermedad la tenían en aquel tiempo los puercos, los pochis, como decimos nosotros, ahí en Sinaloa. Y le pegó esa enfermedad y ella se murió de esa enfermedad hace ya 33 años. Y saludos y ponenme una canción de las madrecitas para escucharla. Es el domingo, pero quiero escucharla y ahorita porque ya no vamos a venir a trabajar. Saludos, Genio Lucas. Soy Jorge Barraza.
0: Gracias, Jorge. Gracias por compartir con nosotros tu triste experiencia de perder a tu mamá. ¿Quién te avisó, Jorge? ¿Cómo te avisaron? A veces, cuando te dan esa noticia, alguien me escribió aquí: jamás olvidaré ese día en que me dijeron que tu vida se había apagado, que tu corazón había dejado de latir. Porque igual ese día mi corazón dejó de latir por unos momentos y mi vida jamás volvió a ser la misma.
2: ¿Qué tal, Genio? Buenos días. Mi nombre es José Rodríguez, te hablo acá desde la Ciudad de los Vientos, Chicago, Illinois. Nada más para compartir mi anécdota, o no sé cómo podría decirlo. Comenté desde el día de ayer que hoy vas a hablar de nuestras mamás que ya no están con nosotros. Mi mamá falleció, este julio va a cumplir 2 años, a la edad de 78. Es triste el ya no tenerla, pero yo escucho mucho tus reflexiones y me queda esa satisfacción de que a mí me tocó y di lo que pude y un poco más, creo yo, ya que ella hace 13 años, toda su vida ella tuvo problemas de riñones y hace 13 años pues tuve la dicha de donarle un riñón y darle una mejor vida por 13 años más, bueno, 11 años más porque falleció hace 2 años. No es que lo diga yo con mucho como que me quiera creer, pero pues es algo que pasó bonito. Y pues la recordamos a mi mamá siempre, no nomás el Día de las Madres, pero yo que me quedé con la satisfacción de que cumplí con ella. Igual, Genio, aquí estoy a la orden. Si quieres marcarme, yo podría platicar contigo mi experiencia. Que tengas buen día y muchas gracias por tu programa y felicidades también.
0: No, hombre, gracias a ti, Pepe, por tener esa valentía de hablar de tu mamá y de la situación que vivió. Murió por una enfermedad y así la honramos. Y nos queda solamente decirle gracias, mamá, por tu amor incondicional y tu valentía. Ahora descansas sin dolor y tu luz seguirá guiándome para siempre en esta vida.

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Tan solo un humilde regalo, en agradecimiento a lo más grande que tú me has dado, la vida.

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0: Hoy estamos hablando de las madres ausentes, las madres que ya no están con nosotros, las madres fallecidas. Aunque ya no te escuchamos con nuestros oídos, sabemos que tu dulce voz nos susurra en nuestros pensamientos, mamá. Aunque ya no podemos verte con los ojos, te contemplamos en nuestros recuerdos. Aunque ya no podemos abrazarte y darte besos, nuestro amor por ti va hasta donde estés, para así llenarte de alegría en nuestros pensamientos.
1: Hola, genio, buenos días. Que tenga un buen día. Yo perdí a mi mamá hace 11 años. Yo vivo en Tijuana y pues ese día fue el día más triste de mi vida. Hace 11 años que la perdí y todavía la lloro como el primer día, genio.
0: Me imagino, amiga. Janet dice, es muy duro. Son 8 meses sin ver a mi madre y duele mucho. El dolor es interminable para mí. Mi madre tiene días que partió, pero parecen años. Madre, ¿por qué no me enseñaste a vivir sin ti? Dice Raúl.
2: Hola, genio. Muy buenos días. Me encanta tu programa. Quiero mandar este mensaje y decirte que yo, en el año de 1985, perdí a mi madre en Guadalajara. Yo la rescaté de un hombre, mi padrastro, que la golpeaba demasiado. Yo, recién casado, apenas con 21 años de edad, me la traje a la ciudad de Guadalajara. Y desgraciadamente apenas habían pasado unos 6 meses cuando me la atropelló un carro y me la mató. Mi madre sufrió mucho, pero yo tuve la dicha de rescatarla, de ir por ella. Nosotros somos 5 hermanos, todos separados, cada quien. Pero yo di lo que pude por ella y me siento muy bien con mi conciencia. Desgraciadamente la recordamos así y son anécdotas que vivimos.
0: Mamá se fue un día cualquiera, sin aviso, sin despedirse. Dejó su casa en silencio, su nombre en cada cosa y todas las palabras que me quedé por decirle. No se llevó lo más grande. Ese amor se quedó. Se quedó en mis manos, en mis días, en mi corazón y en todo lo que soy. Hoy estamos recordando a las mamás que ya no están con nosotros. José, tú le escribiste una canción a tu mamá. ¿Cómo se llama esa canción?
3: ¿Qué tal, genio? Buenos días. Esa canción se llama Nos Vamos a Encontrar. Te la mandé hace el año pasado. También compuse la de mi papá, la de No Lo Vi Partir, no sé si me recuerdas.
0: Sí, José, ¿cómo no?
3: ¿Cómo estás, genio? Tanto tiempo sin hablar contigo.
0: Bien, oye, y esta canción dedicada a tu mamá, ¿tú sí pudiste despedirte de ella o no?
3: No, tampoco lo pude hacer. Ella murió el 29 de abril del 2017, perdón. Cumplió 9 años y ella iba a venirse, estamos 4 hermanos acá, iba a venir a visitarnos. A ella no le gustaba el frío y venía en el mes de mayo. Hablé con ella el jueves, se sintió mal y para el sábado me avisan que había muerto. Entonces no pude ir por la cuestión migratoria, por lo que sea, pero no pude despedirme de ella. Y un mes después le compuse 2 canciones, te las mandé, pero una de ellas se llama Nos Vamos a Encontrar. Es una forma de... pues de decirle adiós. Es difícil, genio, estar tan lejos y no decirle adiós a los padres, no decirle adiós a las personas que nos dieron vida, que nos criaron, pero pues, a seguir adelante, genio.
0: ¿Qué es lo que más extrañas de tu mamá, Antonio?
3: José.
0: José, ¿qué es lo que más extrañas de tu mamá?
3: Su comida. Su comida, hasta sus regaños, con esto te digo todo. Hasta sus regaños, pero principalmente su comida. Y lo principal que ella tenía, era una niña grande. Nunca la veías aburrida, nunca la veías. Siempre le gustaba el baile, siempre le gustaba cantar, le gustaba ir para todos lados. A ella le decías, madre, ¿quieres ir al mar? Vámonos. Ella no te decía 2 veces. ¿A qué horas? No. Agarraba su bolso y vámonos. Ella siempre le gustó, fue una niña grande, conoció Europa, se fue a a Italia, a Portugal, a España, ella donde quiera la iba con mis otros, con mi otro hermano y con mis sobrinos, y eso fue ella, una niña grande.
0: Eso, qué bueno que pudieron darle esos gustos, qué bueno que estuvieron con ella en los momentos complicados, y bueno, pues es difícil y triste no haberse despedido de ella. Para la gente que pasa o pasó la misma situación que tú, José, ¿cómo se llama tu canción? ¿Cómo la encuentran en YouTube si la quieren escuchar más tarde? Porque yo la voy a poner ahorita.
3: La canción se llama Nos Vamos a Encontrar. Mi nombre es José Arredondo. Tengo varias canciones allí. Y gracias a ti, genio. Siempre te lo voy a agradecer. Tú has sido la persona que me apoyó en eso. Y se llama Nos Vamos a Encontrar.
0: Muy bien, señor, señora, ojalá y pueda bajarla y escucharla. Y aquí te vamos a dejar con tu canción, José Arredondo. Nos vamos a encontrar, dice. Es una promesa de amor. Y un deseo grande de volver a encontrar en el más allá a ese ser que nos dio la vida. Saludos hoy, recordando a las mamás ausentes.

0: Es una bonita promesa de amor entre una madre y un hijo. Hoy les puedo hablar, les puedo decir cosas referente a las mamás que ya no están. Pero yo no sé si vaya a tener la misma fortaleza el día que mi madre ya no esté conmigo. Será un momento muy complicado, muy difícil de entender, pero desgraciadamente es el proceso de la vida. Así es que mientras la tengamos, aprovechémosla, abracémosla, platiquemos con ella, escuchémosla, para que después no haya remordimientos o espacio para los remordimientos. Un día mamá hizo su maleta, pero en esa maleta no se llevó ropa ni zapatos, se llevó solo recuerdos. Se fue en silencio, sin mirar atrás, dejando en cada rincón de la casa su amor eterno. No fue un adiós, fue un te espero donde ya no hay dolor, ni tiempo, ni mucho menos despedidas.
1: Buenos días, Alex. Buenos días. Mira, mi mamá falleció en el 2009, ya en enero, ya hizo 17 años. Y es un dolor tan grande que pues no se resigna uno, ¿verdad? A llamarle y que te conteste. Son 17 años que ella partió y duele mucho. Parece que fue ayer. Parece que el tiempo no pasa, pero en realidad sigue doliendo igual.
0: Muchas gracias por ese mensaje que compartes con nosotros. Hoy hablamos de las mamás que no están, por si acaba de sintonizarnos. Cuéntenos anécdotas de ella. ¿La ha soñado? ¿Qué enseñanzas le dejó? ¿Qué es lo que más extraña? Como dijo José y muchos de nosotros, así lo diremos también, su comida. Vamos con otras llamadas más. Ah, tengo esta en vivo. Buenos días, ¿quién habla con tanta insistencia? Mari preciosa, hágame un favor, quítele el altavoz a su teléfono para escucharla bien clarita, por favor, Mari. No se me vaya. Señor Jaime Piña, ¿cuánto tiempo tiene que murió su mamá? Porque en mi mente todavía está, genio, voy a estar en San Luis Potosí visitando a mi mamá. ¿Cuándo fue la última vez que usted fue a San Luis Potosí, señor Jaime Piña?
2: 3 años, mi querido Alex.
0: ¿Qué es lo más difícil de ya no hacer esos viajes?
2: Pues llegar con ella, ya estaba con problemas de Alzheimer, pero de mí se acordaba muy bien, llegaba, se me quedaba viendo, así, estaba ella así con unas fichitas con las que jugaba para que no se le olvidaran las cosas, se me quedaba viendo mi vieja así, y le daba risa. Y luego le decía a las muchachas, mira, mijo, él me llevó aquí, me llevó allá, y así. Y luego ya había mole que ella, pues, no hacía, pero era el mole que me hacía cuando yo iba, un mole muy sabroso con arroz, y luego de ahí platicábamos. Y por un lado estaba su esposo, don Gorgonio, ahí, los dos sentaditos.
0: Sabemos que la ausencia duele, claro, sabemos que la ausencia duele, pero aquí lo más importante, ¿usted se siente satisfecho como hijo?
2: Sí, señor, sí.
0: Eso es lo más importante, sin duda alguna, porque cuando mamá ya no esté, habrá dos cosas nada más, remordimiento y satisfacción, y ojalá le quede más la segunda que la primera. María, ahora sí le escucho, preciosa, dígame usted.
3: Sí, bueno, buenos días.
0: Buenos días.
3: Mi madre murió ella murió el 20 de noviembre en el 2012.
0: Ajá.
3: Su partida todavía nos duele. Mi madre fue una madre muy dulce, que ella todo el tiempo, a donde uno la invitaba, siempre iba. Ella era muy, le gustaba mucho bailar. Le gustaba mucho cantar, y créanme que todavía duele su partida, paz descanse, su nombre era Juana. Y siempre decimos, como decía mi mami Juana. Y como decía mi mami Juana. A mí cuando me avisaron que mi madre había muerto, yo me creí, yo me volví loca. Yo iba manejando, mi esposo me dice, párate, párate. Le digo, es que no sé, yo no sé cómo yo me paré. Para recibir esa horrible noticia. Yo le quiero mandar un beso, miles de besos a mi madre, donde quiera que ella se encuentre. Y que todavía nos, y que ya nos hace mucha, mucha falta. Por eso yo les digo a todas las personas que vienen a su madre, quiéranla, valórenla, ámenla, disfrútenla ahorita que la tienen en vida, porque ya de muerta es imposible. Vivimos de sus recuerdos, vivimos del amor que ella nos, que ellas nos dejan.
0: María, tú les diste ya el jalón de orejas a muchos hijos que la tienen viva y que dicen, mañana voy, luego paso, después le llamo. Y cuando quieren hacerlo, como usted lo dice, ya es demasiado tarde. Gracias por compartir su experiencia, su tristeza y su dolor. Gabriel, buenos días en Reno, Nevada. Hoy hablamos de las mamás ausentes. ¿Cuál es su historia, Gabriel?
4: ¿Cómo está, señor Lucas? Pues yo tuve dos mamás. Para mí murieron dos mamás porque me crié con mi abuelita en México y murió en el 1975 y luego me vine acá a Estados Unidos con mi mamá y ella murió. Esto fue lo triste. Murió el día de mi cumpleaños, el 17 de noviembre del 2008. En mi mero día de mi cumpleaños. Imagínese cómo.
0: ¿Cuántos años cumplías ese día, Gabriel?
4: Yo cumplía 48 años.
0: ¿Cómo se llamaba tu mamá, Gabriel?
4: Josefina Caballero.
0: Tuviste 48 años. Creo que dentro de la tristeza hay algo por agradecer. Tuviste 48 años con ella. Hay personas que perdieron a su madre siendo niño o niña. Yo creo que esa es una experiencia profunda que marca la vida de cualquier ser humano. Hay un vacío que no hay nada con qué llenarlo. El saber que no te cuidó, no te alimentó, no estuvo contigo en los momentos complicados cuando te hiciste señorita o cuando de repente el hijo ocupaba un abrazo. Así es que dentro de lo malo podemos rescatar algo bueno. Dios te permitió disfrutarla por 48 años. María está en Santa María y también comparte con nosotros hoy en el Día de las Mamás Ausentes. Buenos días, María.
5: Buenos días, genio. Hablo de aquí de Santa Mónica, California.
0: Oh, Santa Mónica.
5: Sí, yo lo escucho ya muchos años, pero también yo perdí a mi mamá. Y ese día murió en mis brazos.
0: ¿Qué pasó, amor?
5: Murió en 2011, pues de 82 años, 83. Pero yo todavía se me hace muy difícil de que estás sin ella.
0: ¿A qué horas fue eso, María? ¿Te acuerdas?
5: Sí, murió temprano, como a las 7 de la mañana. Vinieron la enfermera y la bañó. Decía, no la bañe porque a ella le gustaba bañarse a mediodía. La bañe. Dijo, sí, gracias. Entonces me dijo, abrácela para lavarle su espalda. Ya cuando la dejé en la cama, ya usted me había muerto.
0: Caray, Mari. Unas experiencias que quienes ya la vivieron saben lo difícil y lo complicado es que es caminar y seguir en esta vida sin los abrazos, sin las palabras, sin los consejos de una madre que ya no está con nosotros. Y como lo hemos escuchado, el dolor de perder a una madre es una de las experiencias más desgarradoras que puede vivir el ser humano en esta vida. Y tener a tu mamá y no procurarla, como dice el señor de la radio, no se vale.
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0: Mister Noticia.
7: ¡No se vale! Permítame dar un parteaguas, señor. La gasolina está increíblemente más alta que en California. Pero bueno, vamos a lo que te truje, chencha. Y lo felicito. ¡Qué ternura! ¡Qué recuerdo lo que está usted evocando, mi querido Alex! ¡No se vale! Miren, esto tampoco se sabía. Que el secretario de Comercio de Estados Unidos también está o estaba en la lista de Jeffrey Epstein, Howard Lufkin. Él lo niega y dice que nunca tuvo una relación cercana con Epstein. Asegura que solo lo vio 3 veces y declaró que desconocía cómo los asistentes sabían que él estaba en la isla. Mira nomás, donde quiera se cuecen habas. Lutnick es una figura política poderosa y dice que él no cometió ilegalidad alguna. Incluso después de que se supiera que había solicitado prostitución a una menor de edad, la administración Trump ha intentado por todos los medios, sin éxito, durante más de un año, pasar la página sobre este asunto sin éxito, pues se parece a un caso, al caso del gobernador de Sinaloa, no más que en otro rubro, y asustarse con el petate del muerto, ¿sabe qué? No se vale.
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0: Ojalá y me conteste Arturo Marín. Desgraciadamente, Arturo Marín está viviendo unas horas muy complicadas, muy difíciles. Mañana entierran a su señora madre. Y su primo Marco quiere que le pongamos un mensaje.
1: No.
0: Arturo, buenos días.
1: Good morning.
0: Te saludo con la canción de Celia, de Joan Sebastián.
1: Ok.
0: ¿Por qué esta canción? ¿Qué recuerdos te trae esta canción de Celia? Vamos a escucharla un poquito, amigo Arturo.

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1: Creo que es una de tus canciones favoritas, Arturo.
2: Pues la vida. ¿Sí?
1: ¿Por qué, Arturo? ¿Se puede saber? Digo.
2: No, nomás porque, pues, para mi mamá.
1: ¿Te recuerda a tu mamá?
2: Sí.
1: ¿Qué pasa con tu mamá, Arturo?
2: Ya difuntó. Se murió. Murió mi mamá.
1: ¿Qué va a pasar cuando a uno se le muere su mamá? Muchas veces no alcanzamos a entender la magnitud de la situación que nos espera por vivir sin estar ella ya presente. Esto pasará cuando mamá deje de existir. Un día, la voz de mamá se apagará. Ese día, ya no habrá más llamadas preguntándote si llegaste con bien, ni mensajes diciéndote que te cuides. Las palabras que a veces ignorabas como abrígate que hace frío o no te olvides de comer quedarán solo en tu memoria.

0: preguntarte que qué querías de comer o para decirte que pasó por tu casa y te dejó algo. Esos eran pequeños actos de amor de ella hacia ti, que ahora extrañarás desesperadamente. Por eso, amigo o amiga, mientras ella esté aquí, valora cada instante. Llámala, visítala, dile cuánto le amas. Porque el día que falte, el mundo seguirá. Pero tú sabrás que te falta algo esencial. No esperes a sentir ese vacío para darte cuenta de cuánto significaba. Aprovecha su amor mientras puedas. Porque no hay nada como el calor de una madre. Arturo, no te vayas. Quiero platicar contigo, por favor.
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0: Eugenio Lucas. Marco, gracias por ser buen primo y pues tratar de aligerar un poco la situación que vive tu primo, Marco.
1: No, Alex, gracias a ti, porque yo sé que esta es la parte más humana de tu programa. Muchísimas gracias por rescatar este programa y por traerlo, por mantenerlo aquí con nosotros.
0: No hay dolor más grande que perder una madre. Es un dolor insoportable que a ningún ser humano se le puede desear. Los que han sufrido esa pérdida sienten un vacío que les va a acompañar por el resto de su vida. Y tristemente esa será la situación, Arturo. Gracias por recibir mi llamada y bueno, pues así son las cosas de la vida, tristemente, y no nos queda más que aceptar la situación. Marco, gracias. Llámale a Arturo y dile pues que es un homenaje a tu tía, a su mamá. ¿Cómo se llamaba la señora, Marco?
1: Eulalia.
0: Dios la tenga en la gloria. Y muchas gracias, Marco, también a ti por apoyarnos. Y como tú lo dijiste, por rescatar este programa, y se rescató gracias a gente que todavía tiene sentimientos y tiene el sentido de tener el respeto a la mamá, al papá, a los hijos, a los hermanos, porque por eso nos hacemos llamar el show más familiar de la radio en español. 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Esta es la historia de un niño de Mongolia que le canta a su madre en un concurso en televisión. ¿Qué vas a hacer ahora? Voy a cantar. ¿Cuál canción vas a cantarnos? Eiji, en mi sueño. ¿Qué quiere decir Eiji? Eiji quiere decir mamá. ¿Por qué escogiste esa canción para cantarnos? Porque cada vez que pienso en mi mamá, pienso en algo bonito. ¿Dónde está tu mamá? Mi mamá está en el cielo. ¿Y tu papá? Mi papá murió en un accidente. Muy bien, vamos a escucharte cantar.

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0: Las estrellas brillan en la noche y veo su cara sonriente, pidiéndole al cielo que yo esté bien siempre. 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Ella hace una ofrenda a Dios y pide por mí bienestar siempre aquí. No importa dónde se encuentre una madre, ella es tan necia que desde donde quiera que se encuentre, siempre nos estará bendiciendo y cuidando. Feliz Día de las Madres.
1: No importa la cultura, no importa el idioma, el dolor es el mismo.
2: Hola, genio, muy buenos días. Me encanta tu programa. Quiero mandar este mensaje y decirte que yo, en el año de 1985, perdí a mi madre en Guadalajara. Yo la rescaté de un hombre, mi padrastro, que la golpeaba demasiado. Yo, recién casado, apenas con 21 años de edad, me la traje a la ciudad de Guadalajara. Y desgraciadamente apenas habían pasado unos 6 meses cuando me la atropelló un carro y me la mató. Mi madre sufrió mucho, pero yo tuve la dicha de rescatarla, de ir por ella. Nosotros somos 5 hermanos, todos separados, cada quien. Pero yo di lo que pude por ella y me siento muy bien con mi conciencia. Desgraciadamente la recordamos así y son anécdotas que vivimos.

0: Hola, Francisco, buenos días.
1: Buenos días, genio.
0: ¿Qué comparte usted con nosotros de este día, de esta, pues de estas tristezas que estamos hablando?
1: Pues mira, primeramente te doy las gracias por tu buen show. Entonces, te digo, mira, cuando tú pierdes a tu mamá, no importa la edad que tengas, duele. Pero muchas de las veces, a veces la gente no se pone a pensar de que cuando tú la pierdes, cuando tienes joven, yo la perdí cuando tenía 13 años, dejando nueve de familia, una escalerita desde abajo hasta arriba. Entonces, es un dolor tan tan horrible que haz de cuenta que te llevan tu corazón. Entonces, como te digo, sí, es muy feo. Entonces, pero cuando estás chamaquito, te vas y pides comida, no hay.
0: Francisco, lo dije yo esta mañana, perder a una madre siendo niño o niña es una de las experiencias más profundas que va a marcar toda tu vida. Hoy, no sé si sigas en la línea, se le cortó la llamada. Escuché cuando se le cortó la llamada. Sin duda alguna es algo que con nada se podrá llenar ni recompensar. Hoy me imagino que tendrás como 40 o 50 años y sigues hablando con ese dolor y esa tristeza que se carga en el corazón cuando uno pierde a su mamá. Así es que te mandamos un abrazo. Nos hubiera encantado seguir escuchando más de lo que quieres compartir con nosotros, pero esa oración, ese agradecimiento hoy se va hasta el cielo con ese cariño que le sigues guardando a tu mamá a pesar de no haberla tenido mucho tiempo. Guillermo, ¿qué nos cuentas tú, Guillermo?
2: Buenos días, mi amigazo. Mire, nomás les quiero comentar algo. Vayan, abracen a su mamá, bésenla, todo. Por muy mala que sea, no deja de ser su mamá, como la mía. Mire, le voy a platicar a mí. Mi mamá era bien dura, pero yo no era una palomita. Pero mire, lo que me pasó es esto. Yo no culpo a Dios ni a nadie en a mí. Yo no entiendo yo qué le hice a la vida para no darme esa dicha, ese don. Toda la gente mala, por muy mala que sea, tiene el derecho de ir al velorio de su papá, de su mamá, enterrarlos. Yo no. Mis mismos hermanos me lo escondieron por un dinero. El dinero para mí no es nada. Yo vine a cuidar lo de mis padres, a quien se los haya dejado. Yo no vine por eso. Yo vine porque yo estoy agradecido con la vida, porque gracias a ellos estoy aquí y soy lo que ellos quisieron que yo fuera. Entonces yo no entiendo a las personas. Tienen mucho dinero y cuando sus mamás se mueren, no les avisan a sus hermanos por ese poquito o mucho dinero que tienen, pero a final de cuentas no es el dinero, es la vida que nos dio nuestra madre. Entonces yo, es un comentario, yo no entiendo muchas personas. Yo tengo un hermano, tengo 5 hermanos, y un hermano un día vino y me dijo, después de 25 años, yo esperaba con mucha alegría que me dijera qué pasó de mi mamá y todo. En cuanto tocó me dijo, ¿sabes qué? Yo nomás te vengo a decir que mi mamá murió tal día y antes de morirme yo le compré todo. Entonces vengo a decirte que me desocupes. Yo sé que no es cierto porque mi mamá aquí vino, iré, se lo juro por mi vida, aquí vino antes de morir, me dio mis papeles, me dio todo y me dijo a quién le iba a dar y a quién no. Yo nunca vine por el dinero, yo vine a hacerles algo bonito. ¿Para qué? Para que el día que yo esté en ese momento, todos, no sé si Dios nos dé licencia, ¿verdad? Ojalá nos deje ser viejos, nuestros hijos sean, mire, desgraciadamente, mis hijos me odian.
0: Oye, Guillermo, tú traes muchas cosas en tu corazón. Hablas de tus hermanos, ahora vas a hablar de tus hijos. Hay muchas cosas que debemos poner en orden en nuestras vidas. Hoy estamos hablando de la mamá. Nos estamos concentrando en tu llamada más en los rencores, en los problemas que tienes con tus hermanos. Creo que a tu mamá no le hubiera gustado escuchar ese tipo de cosas. Me gustaría más que hablaras y pensarás en las cosas bonitas que viviste con ella. Quizás en la vida fueron las mismas angustias que le dieron a tu mamá y ya debemos de madurar, crecer y dejar de hacer ese tipo de cosas. Gracias, Guillermo, te tengo que dejar porque tengo que ir con los patrocinadores de este programa, si no, pues no hay para la papa, no hay para el programa. Y les agradezco enormemente. Tengo un montón de mensajes que nos han llegado y todo esto fue una idea de Laura García, a quien le agradezco, y me dijo, hazles un homenaje a las mamás que ya no están presentes, y fue una muy, muy buena sugerencia. Gracias, Laura García, para el show más familiar de la radio en español. Gonzalo Sansores, buenos días. ¿Cómo estás tú, Gonzalo?
3: Muy bien y muchas gracias por estarnos aquí otra vez. Y ya saben, mi gente, aquí estamos para apoyar a toda persona que está enfrentando en estos tiempos difíciles cuando alguien está arrestado. So, por favor, mi gente, si alguien que conoces o usted fue arrestado, ese es el tiempo para poner atención y agarrar los consejos que le queremos dar.
0: ¿En qué momento, Gonzalo, algo que parece una discusión personal se convierte en un delito de destrucción de propiedad en cuestiones legales?
3: Tienes que entender, en el momento que la persona, okay, daña algo que no es de ellos, que es a propiedad de otra persona, ya es cuando está ese problema, ¿ok? So, cuando una persona, vamos a decir, discute con su pareja y se empiezan a pelear y empieza a hacer eso o lo otro y destruyen un carro, eso es vandalismo, ¿ok? Ahora, si tú le compraste el carro a tu esposa y tú lo dañaste el carro, esos son cargos de vandalismo. Y mira, cuando tú dañas un carro, tienes que entender que esos daños son más de $500. Y cuando alguien tiene daños más de $500, es cuando ese asunto ya es una felonía y esa persona se puede meter en grandes problemas.
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0: A ver, Gonzalo, yo estoy en mi casa y de repente veo a mi pareja que está texteando por teléfono. Entonces yo me acerco y ella lo esconde o cambia la llamada y yo le digo, déjame ver el teléfono, y ella dice no, y se lo quitas y lo rompes. ¿Qué pasa ahí? ¿Pueden enfrentar cargos criminales por esa acción el esposo o el novio?
3: Sí, porque tienes que entender, cuando una persona tiene un teléfono, esa persona tiene la oportunidad de llamar para ayuda cuando ellos necesitan, llamar a la policía. Y si le quitas el teléfono, ¿ok? Y lo rompes, ya le quitas esa habilidad de llamar para ayuda. So, si le quitas el teléfono y se rompió, eso es el delito. No solamente es vandalismo, es el cargo de no dejar a esa persona hablar para ayuda. También tienes que entender que, como el carro, si tú le compraste el teléfono a tu pareja y tú pagas la mensualidad, no importa. El momento que tú le das ese teléfono a esa persona y lo usa, ese teléfono es de esa persona y ahora usted se va a meter en problemas por quebrar ese teléfono. Y no importa si tú lo compraste.
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0: Gonzalo Sansores, si alguien me está grabando y le quito el teléfono y lo rompo, ¿qué pasa ahí? Pero están atacando mi privacidad. ¿Me vale hacer eso?
3: Mira, entiendo, es tu privacidad, pero si estás en las calles públicas y estás te están grabando, no le puedes acercar y quitarle el teléfono y quebrarlo, porque ahí es otro delito, es igual al vandalismo. Mira, hay un artista muy famoso, el rapero Kanye West, hace unos años le pasó lo mismo. Él salió en la calle, le estaban tomando las fotos y él agarró la cámara y lo quebró. Lo demandaron y quería meterles cargos criminales. Su abogado hizo la pelea y no le dieron la convicción, pero de cualquier manera, alguien famoso que lo están siempre tomando fotos, se cansó, quitó el teléfono de una persona y todavía le querían meter cargos criminales. O sea, eso es un delito. Y mira, no todos somos famosos como ese guy, pero le puedo decir esto, que si alguien está tomando fotos y no te cayó bien, puedes hablar a la policía para que la policía se haga encargo.
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0: Gracias, Gonzalo. 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
14: Sí, ¡ay, papel! 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
1: Allá hablan, Diva.
2: Diva, aumentenme el sueldo, no te hace malita.
3: Eso se habla en privado, es muy vulgar hablar de dinero delante de la gente. Eso es muy vulgar. Guapísimos y de mucho dinero. Ustedes nunca pregunten, ¿cuánto ganas? ¿Cuánto te van a pagar? De verdad, ni así sea. Si ya tu hermana, tu... quien sea, te dice, oye, fíjate que me van a pagar tanto. Pero que tú preguntes, no. No, no lo hagan, es muy vulgar. Oye, pues está comprobado ya, confirmado. Cynthia Clitbo, Nicolás Buenfil, el hijo de Erika y de Cedillo, y el cantante Yair, ya ellos tres confirmados para la Casa de los Famosos México. Y va a dar mucho de qué hablar, porque obviamente Cynthia tiene mucho que contar de gente que le ha puesto el pie, productoras, novios que se han pues convertido en monstruos, otros que le quitaron dinero, otros que dicen, bueno, muchas cosas fuertes. Y Yair, pues también tiene mucho que hablar. Así que va a estar padre esta Casa de los Famosos. Yo por ver a la Clitbo, yo creo que sí me ando desvelando.
1: ¿Cuándo arranca eso, Diva de México?
3: ¿Quién sabe? Todavía no tienen ahí. Ahorita apenas están como que Tin Marín de Dopingüe. A ver quién.
1: Están calentando el asunto entonces.
3: A ver quién. Porque tienen que agarrar. No, es que la Casa de los Famosos tiene de verdad ser famosos. Porque han agarrado puro.
1: Ah,
3: ya se dieron
1: sí.
3: cuenta. Que anoche estaba leyendo un artículo, amigos, que decía que es el fin de los influencers. Porque ya la gente ya se dio cuenta que detrás de eso pues no hay más. En muchos sí tienen muchas cosas importantes, pero en la mayoría no hay nada más. No hay nada más que mostrar. Entonces, mucho cuidado, chicos y chicas, porque han llevado influencer a la pantalla grande, han llevado influencer al teatro, han llevado... Y te das cuenta que sí puedes ser influencer y tener muchos seguidores en el celularcito, pero en la vida real no. Entonces ya los de Televisa y la gente ha dicho, ya no queremos tanto influencer, queremos meter pues gente famosa en la vida real.
1: Ah, no, claro. Y es que por eso es la Casa de los Famosos.
3: De los famosos. Yo siempre les he dicho que parecía la Casa de los Desempleados. Es que es verdad.
1: Sí.
3: Agarraban pura gente que dices, a ver, yo no conozco a esa persona, dispénsame. No sé quién sea. Bueno, chicos, que ahora los premios Oscar y todo lo de la FIFA y todo esto
1: sí.
3: siempre han tenido pues exclusividades con ciertos canales y firmas de televisión. Pues ahora todo eso dicen que se va a mudar allá este año y el otro año y los que le siguen. El Oscar, por ejemplo, ya se va a transmitir por YouTube. ¿Por qué? Porque es lo que se da cuenta la gente, los que están haciendo esta televisión. Ok, lo vamos a pasar por el canal tal, sí, pero también va a ser transmitido a la vez en vivo por YouTube, cosa que me parece padrísima. ¿Por qué? Porque la gente hoy trae más un celular en la mano que estás ahí aplastadote viendo tele. La radio es igual. La radio ahora, antes te subías y era MFM y ya. No, banda ancha y ya oyes radios de otras partes, bien lejos. Ahora muchos nos están escuchando por las aplicaciones, por las radios de cada ciudad donde nos transmiten, pero por la aplicación de esa radio. Y eso también es, te cambia y pues te tienes que mover. Y es lo que decía anoche un analista, dices, cambia a YouTube. Sí, cambian a YouTube, pero es porque tienes que cambiar la industria, porque si no te quedas estancado.
1: Claro, tienes que seguir en la jugada y uno también como medio tiene que darle opciones a la gente de seguirnos escuchando y pues tenemos esa ventaja. Hoy día la tecnología creo que ha venido en abundancia,
3: en
1: ¿no?
3: abundancia, Diva de México. A mí me encanta porque traes el celular y ahí vas escuchándonos y luego puedes hacer muchas cosas. La radio no te quita el tiempo, como dice mi madre. Tú puedes andar haciendo el quehacer, andar en el tractor, andar lavando esto, aquello, y estar con la radio. Y la tele no. La tele tiene que estar ahí aplastadota, que te quedas sin raya como cuando viajabas en autobús 16 horas. Llegabas ya sin raya y con las corvas
1: esos,
3: todas dormidas. Y en aquellos años no era de que hay baño en el autobús, no.
1: Ah, no.
3: Hasta que llegaban a San Luis Potosí, hacían una parada.
1: O hasta que se le daban las ganas al chofer de decir, voy a ir al baño. Ay, si quieren bajar, pero si a él no le daban, pues no paraban.
3: No, no parabas. Y había hasta no sé qué tantos kilómetros una tiendita, una gasolinera con un foco amarillo, amarillo, lleno de mosquitos. El foquito, ahí te bajabas y hacer fila. Y que no hiciera del 2 una, porque cállate, Dios guarde la hora. Cuando entrabas tú parecía aquello. Bueno, Dios guarde la hora, nomás te chillaban los ojos. Entonces, ahora ya es más fácil.
1: No existían los cubrebocas, Diva de México.
3: No existían más que nomás con la playera le hacían así, te tapaban la boca. Gracias, ya me voy, al rato regreso.
1: Hablamos, Diva de México. Gracias. Señoras y señores, hoy jueves. Seguimos con las llamadas nostálgicas de las mamás que no están. Muchas anécdotas, muchas llamadas, muchos mensajes. Seguiremos compartiendo con todos ustedes. Esto se llama Mamá, la canta la señora Aída Cuevas. Señoras y señores, es jueves 7 de mayo del 2026.

0: Cuando pierdas a tu madre, habrás perdido a la persona que más te amó, la que te conocía mejor que nadie y la que siempre te perdonaba. Ella era quien te quitaba los miedos, quien te buscaba cuando te perdías. Y cuando ya no esté, nadie te recordará que te abrigues, ni te llamará cada hora para preguntarte cómo sigues cuando no estás bien. Cuando cometas errores, los demás se van a enojar y tendrás que disculparte, porque solo tu madre soportaba tu mal carácter y tus errores, y te amaba, incluso en tus peores días. La extrañarás en los momentos especiales, y cada vez que te ocurra algo bueno, querrás contarle, pero te darás cuenta de que su silla está vacía y que nunca más estará a tu lado. Aunque habrá personas que te conozcan, nadie lo hará como ella. Habrá gente que te quiera, pero nadie te va a querer más que a sí mismo, como tu madre lo hacía. Cuando pierdas a mamá, el mundo será un lugar más triste, más vacío, más extraño, y tú te sentirás más pequeño.
1: Señor Lucas, muy buenos días. Quisiera compartir mi historia para muchos que están escuchando, que no les pase lo que a mí me pasó, que no hagan lo que yo hice. Yo me vine desde el 88, dejé a mi madrecita allá. Ella me dijo, ¿verdad?, que yo iba a venir a hacer lo mismo que mis hermanos. Yo le dije, le prometí muchas cosas, pero al llegar aquí, desgraciadamente todo se me olvidó. Y pues me está costando mucho compartir esto, pero cuando recién me separé, me dijo la psicóloga que yo tenía que hablar de esto. Yo le dije, ¿verdad?, que por más no sabía por qué Dios me tenía aquí. Ella me dijo que a todos Dios nos tiene por un propósito. Ella me dijo que Dios me dejó aquí para que yo sea una experiencia para las demás personas, para los demás chavos que vienen aquí con muchas ilusiones. Pero yo al llegar aquí a Estados Unidos, esas ilusiones se me desaparecieron. Y por eso mi mamá falleció en el 2005. Cuando mi hermano me avisó, yo en el 2005 fui al llegar al aeropuerto. Ahí un señor me dijo, ¿verdad?, que ya habíamos llegado a las 11 de la mañana. Y a esa hora falleció mi mamá. Así que yo nomás fui a enterar a mi mamá. Y te imaginas, desde el 88 y yo sin hacer nada. Ya tengo 55 años y ahorita estoy mirando mi vida de lo que yo hice. Y ahorita ya no me queda más que luchar para sobrevivir. Muchos chavos que escuchan esta radio, que no le pasen, que no hagan lo que yo hice. Ánimo, adelante.
0: Gracias por compartir con nosotros. Hola Luis, buenos días.
2: Buenos días, señor Lucas, un placer hablar con usted, ¿cómo está?
0: Muy bien, gracias, pues aquí con la situación que se vive al perder a una madre y lo difícil que es llenar ese hueco, ese espacio, ese sentimiento, tratar de aminorar ese dolor. Yo creo que no hay pastilla más que el tiempo y las acciones que hayas hecho con tu mamá para estar en paz y tratar de entender por qué tienen que pasar las cosas así. Platícame, Luis.
2: Gracias, señor Lucas. Mire, usted acaba de decir que pastillas o el tiempo, para mí todavía no, fíjese. Fuimos muy unidos, somos muy unidos mis hermanos y yo. Ya somos grandes, yo sí. Tengo 74 años. Fuimos 7, somos 5 ya nada más. Yo perdí a mi madre hace 26 años. Fue una cosa muy dura, demasiado. La queríamos tanto, todos muy unidos. Entonces, pues para no alargar la conversación, mi madre pues tenía sus bienes, ¿verdad? Pero nosotros, gracias a Dios, Dios nos ha dado. No tenemos necesidad de estar en las faldas de la madre, ¿verdad? Cada quien con su negocio,
0: sí.
2: Total, etcétera. Mi madre se nos enferma de diabetes y fuerte. Una ocasión me tocó tenerla en mi casa, que es su casa, en León, Guanajuato. Entonces, llegó a 500 y tantos de azúcar. No sé cómo el doctor la levantó. La llevamos a la Aranda de la Parra, todo bien. a los pocos 2 meses se nos enferma, total, ahí vamos a la aranda a la parra de nuevo. Nos dicen los doctores, ¿sabe qué? Tu mamá, si le hacen, en 3 días muere, y si no le hacen, en 3 días muere, y ya el corazón está grande, ya todo destrozada.
0: Sí.
2: Entonces mi hermano, el chico, era el albacea, algo así, ¿verdad? Entonces él contestó, porque hizo junta nada más con los hermanos, el doctor, no hubo ni una palabra más, nomás la de mi hermano, doctor, hágale lo que se pueda en nombre de Dios. Pues el doctor dijo, ok, se pusieron 4 doctores a pie de cabecera, etcétera, etcétera. Mi madre se llamaba Lupita, le tengo que decir esto porque yo le decía Chulupona, chula Lupita, ¿verdad? Chulupona.
0: Ajá.
2: Entonces, para esto, pierde su vista. Perdón. Entonces, ella nos decía, en pocas palabras, usted me va a entender, que negro era negro y blanco era blanco, y que pues, tuviéramos la palabra como hombres, ¿verdad? Que hasta la fecha, gracias a Dios, tenemos el orgullo. Para esto, pues, estuvimos en el hospital. Se mejoró. Medicina y aparatos, y bueno, mejoró. El doctor es increíble, 5 días, 6 días, ¿no? Dice, no puede ser. Ella tenía que morir, nosotros riendo decíamos, pues, gracias, doctor, pero pues, mira, ahí está, ¿verdad?
0: Sí. Yo creo que su mamá era muy fuerte y quería ver que las cosas estuvieran bien, Luis. Me encanta que quieran compartir con nosotros sus historias, sus momentos de al lado de su mamá, los últimos instantes, las situaciones que decía yo, que compartieran con nosotros anécdotas, si la han soñado o qué enseñanzas les dejó, qué es lo que más extrañan de mamá. Y usted lo acaba de hacer, ¿no? ¿Cómo fue ese proceso de despedirse de ella, Luis? Le agradezco que nos haya llamado. Tengo que pasar. Fíjese que esto iba a ser nada más de 6 a 8. Son las 7:44. Tengo 18 mensajes y solamente he puesto 6. Me quedan 12 todavía por compartir con todos ustedes. Tengo también que darle espacio a los patrocinadores para poder continuar con el programa. Voy rápidamente con eso y regreso con más mensajes. Y no será esto hasta las 8, va a ser hasta las 10 de la mañana para darle espacio y respeto a las mamás que ya no están con nosotros. ¿Tiene miedo de llamar al IRS porque debe más de $5,000 y no sabe qué preguntar o cómo lidiar con ellos? 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
0: 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Buenos días.
4: Hola, genio. Buenos días. A mí me gustaría compartir la historia de cómo perdí a mi madre. Yo perdí a mi madre hace 10 años, en el 2016. La perdí en un accidente. Tristemente, íbamos de vacaciones. Iba yo manejando y nos accidentamos. Todo este tiempo, casi yo todos los días le lloro, le extraño mucho, me hace tanta falta. Yo tenía 27 años cuando yo la perdí. Es muy difícil asimilar que ella ya no está, especialmente para estas fechas del Día de las Madres, para su cumpleaños, también los días festivos, su silla siempre está sola. Pues sí, es muy duro. Me hace mucha falta mi madre y pienso que no importa la edad que yo tenga, siempre la voy a extrañar.
0: Sin duda alguna, preciosa. Y sobre todo en la manera que, desgraciadamente, se fue tu mamita de esta vida. Mamá, tu vida fue un regalo. Y aunque este accidente te llevó antes de tiempo, tu amor incondicional permanece en cada latido de mi corazón. Perdóname por la situación y gracias por haber sido mi madre. Es lo único que podrías decir, preciosa, ante lo que viviste en los últimos momentos de vida de tu señora madre. Voy a unos mensajes, regreso, no se vaya, por favor.
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0: Trío Los Panchos, de gira en Estados Unidos 2026. 15 de mayo en Lynwood, California, en el Farallón Event Center. 16 de mayo en Lancaster, California, Event Center, en el App Event Center. 21 de mayo, Fountain Valley, California, en el Shafir Center se presentan Los Panchos. 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Para más detalles, llame o visite mi página alexelgeniolucas.com. ¿Qué pasa en Los Ángeles, Omar Fierros? Platícanos.
1: Omar Fierros, en acción.
2: Genio, hoy nos enfocamos en Pacoima, donde se estaba llevando a cabo un operativo de limpieza en un campamento de indigentes. Cuando de repente, un perro pitbull de los homeless mordió a un vato que estaba limpiando. En eso, un policía quiso intervenir y también fue mordido, por lo que tuvo que balear al perrito. Chale. La semana pasada platicamos de la avioneta que se estrelló en un estacionamiento de O'Reilly's en Pacoima. Pues debido a este incidente, el aeropuerto Whiteman está en el centro de la controversia por su ubicación. Una vecina del aeropuerto, la señora Carmen Asensio, dijo que hay puras tragedias.
3: Que se cayó un avión en el callejón, uno en esta casa a la siguiente, otro por la pier, la última acá. Cuatro aviones.
2: El aeropuerto Whiteman pertenece al condado de Los Ángeles desde 1970. Y miembros de la Comisión de Expertos en Aviación dicen que hay mucha falta de atención en el aeropuerto.
4: El aeropuerto ha quedado rodeado de negocios y también de muchas casas. Y no solo se critica la ubicación, sino también la condición de su pista de aterrizaje.
2: Well, guys, eso es lo que está pasando en Pacoima, en All My Beautiful. Los Ángeles.
0: Amigos de José, que tengan un excelente día. Nosotros continuamos en el 187.

0: la Joaquín.
1: Muchas gracias.
2: Amigos de Los Ángeles y alrededores, a través de José 107.1 y 97.5 en FM, en esta hora tendremos La Voz del Pueblo. Le vamos a ayudar a que usted, si ya tiene su casita pagada o casi está a punto de terminar de pagarla, se defienda porque el gobierno podría hacerle un problema muy complicado a sus seres queridos si usted llega a faltar. Los detalles con el señor Javier Palma, que regaña, pero no engaña. Solo aquí en José. Quédese con nosotros.

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3: Sí, un grupo de multimillonarios y megacorporaciones egoístas se han juntado solo para atacar a nuestro candidato a gobernador.
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8: Buenos días, soy Gigi y conmigo tengo a Antonio Cabrera, el Moreno. Felicidades, amigo. Me contaron que bastantes autos vendiste este fin de semana.
9: Así es, Gigi. Gracias a toda la gente que vino con nosotros, toda la gente que nos tiene confianza. Así es que un saludo especial ahí para Zaida de Colombia. Ella se llevó su Jeep, anda estrenando. También para Esteban, que se llevó una F-150. Y ni más ni menos, el John de LJP, ahí él se llevó con sus 18 morenas, es un troquero, él se llevó una Ford Explorer nuevecita y también se llevó un Toyota Corolla. Como dice la canción, no fueron uno ni fueron dos, dos carros fueron los que se llevaron, y así es que a todo el mundo, gracias porque estamos súper felices, súper contentos y siguen más saludos.
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9: Así es, Gigi, aquí estamos listos para ayudarles, así es que feliz jueves, mañana viernes tenemos el mix, estén listos porque vamos a empezar con las sorpresas también. Y vamos a mandar saludos a todo el mundo. Así es que si quieres comprar un carro, ya no esperes más. Aquí estoy listo para ayudarte. Te voy a dar mi número de celular una vez más. Me puedes marcar, me puedes mandar un texto, me puedes mandar un WhatsApp. 323-920-5489. 323-920-5489. 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Me puedes encontrar en el Instagram como Antonio El Moreno. Ahí son miles y miles de personas que vas a ver que se van súper contentos. Cero complaints, todo el mundo feliz. Así es que dales el número una vez más para que me marquen, me escriban o me busquen en el Instagram, Gigi.
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9: Y que no le digan, que no le cuenten. 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

0: José, 97.5 y 107.1 en FM presenta La Voz del Pueblo. Y hoy tenemos al señor Javier Palma, el que regaña, pero no engaña. Señor Palma, buenos días. ¿Qué tienen que hacer los dueños de casa que tengan la casa pagada para evitar que se peleen los hijos por la herencia?
1: Gracias, Eugenio, una vez más en tu programación. Oye, sí, es importantísimo que legalicen su fideicomiso con testamento y vida revocable. En inglés es Revocable Living Trusting Will, aunque sea sin documentado, genio. Y no necesariamente tiene que tener la gente las casas pagadas o tener cierta edad para llevarlo al cabo. Ayer compraste tu casa, hoy lo estás legalizando. Así que muchas familias piensan que son inmortales, que no se van a morir. Genio, de antemano te digo que el dinero cambia a la gente. El dinero es Satanás, caray. 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
0: Es dueño de casa, por favor, no ignore este mensaje. Es muy importante para usted, créame. Señor Palma, ¿cuánto suelen costar los honorarios para legalizar un fideicomiso con testamento?
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0: Es importante que por favor no echen saco roto este consejo, este mensaje que le da el señor Palma hoy. Señor Palma, si los dueños de casa recibieron medical en vida o tienen deudas en la casa y mueren intestados, ¿qué va a pasar?
1: Ah, ahí está el detalle, como decía el difunto de Cantinflas, que en paz descanse. Pues van a medical y los acreedores van a hacer un reclamo hacia la herencia. Y no se la van a acabar sus hijos. Si le debes al IRS, si le debes a Child Support, a manutención de niños. Por eso es importante legalizar su fideicomiso con testamento y vida revocable. Y que quede bien clarín, genio. El fideicomiso con testamento y vida revocable no te protege contra demandas. 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
0: Vamos a esto y ya regresamos con más en La Voz del Pueblo. Hoy con nosotros, el señor Palma, el que regaña, no engaña.

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0: en José 97.5 y 107.1. Continuamos con La Voz del Pueblo. Hoy con nosotros el señor Javier Palma, el que regaña, pero no engaña. Muchas veces no nos gusta que nos digan nuestras verdades, pero usted no, su boca no es bodega, señor Palma.
1: Efectivamente, la verdad no peca, pero incomoda, genio.
0: Oiga, señor Palma, he escuchado que Inmigración está mandando cartas a la gente indocumentada que tenga casa o no, una factura cobrándoles miles de dólares por estar en este país ilegal. ¿Qué se puede hacer al respecto, señor Palma?
1: Bueno, lo que yo sé en respecto a la inmigración que está mandando esas cartas, con no solamente cobrando miles, sino que millones, me han caído muchos en uno de mis despachos. Y les digo, básicamente, por ahora no sé si van a poder a eliminarlo a través de una bancarrota, la cual hacemos aquí bajo el mismo techo, declararse bancarrota. Pero por el momento, si esa persona está en el título de la casa, tenemos que sacarlo del título de la casa y poner a otra persona, o a su esposa, o a su esposo que sea legal, o a los hijos, o a alguien de confianza. 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
1: 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Gracias, señor.
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0: Buenos días, alegría todo el día. Llegamos y estamos en este segmento Voces del Pueblo conmigo, Gigi, a través de José 97.5 y 107.1. Una vez más, me encanta recibirte en el estudio porque hemos recibido llamadas, hemos recibido comentarios de nuestra comunidad. Tengo a Natalia Bilbao de las Tiendas Curazao. Muy buenos días.
1: ¿Qué tal, Gigi? Buenos días. Feliz de regresar acá al estudio contigo y con tus oyentes para contarles más cosas de Curazao.
0: Muchísimo, muchísimo más. Ya se acerca el Día de las Madres. Vamos a estar platicando de todo un poco, ¿no? Como en Botica. También este nuevo programa que tienen, el crédito que ofrecen para nuestra comunidad. Todo vamos a estar tocando en esta hora. Así es que espero y nos puedan acompañar. Esto es Voces del Pueblo a través de José 97.5 y 107.1. Muy buenos días.

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0: Muy buenos días, familia de José 97.5 y 107.1. Estamos al aire y sin permiso en Voces del Pueblo. 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
0: 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Nosotros seguimos con más y al regreso, Natalia, nos vas a contar más sobre este programa que ha empezado Curazao. Estamos contigo, que yo sé que a más de alguno le va a interesar. Esto es Voces del Pueblo conmigo, Gigi, en José 97.5 y 107.1.

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0: Familia Bella, seguimos con Voces del Pueblo junto a mí, Gigi, en José Rome de 7.5 y 107.1 y Natalia Bilbao de Tiendas Curazao. 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
0: 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Nosotros seguimos con Voces del Pueblo en José 97.5 y 107.1.

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0: vamos con más diversión. Vamos a divertir, familia hermosa. Esa es la actitud que tienes que tener todos los días.
1: ¡A triunfar!
0: Y agradeciéndole a Dios, paisanos, que nos da la oportunidad de estar contigo en este día. Que Dios te dé la sabiduría para echarle ganas, viejones. Yo sé que a veces hay días de mucho reto, pero no te sueltes de la mano de Dios, porque cualquier reto que tengas ahorita, enfrente lo vas a superar con Dios. Porque ¿a qué venimos, Estados Unidos?
1: ¡A triunfar!
2: Luego, luego la cochinada tan linda que se ve.
1: ¡Oh, chela!
0: ¡Ay, apenas llegué!
1: ¡Fea!
0: Oigan, ¿se acuerdan que les platicamos que... pues el presidente de Estados Unidos dice que quiere entrar, ¿verdad? Que si no, pueden eliminar a los... ¿cómo?

0: a los criminales, ¿verdad? A los que pues transportan la droga para Estados Unidos, él va a entrar a México por tierra. Por tierra.
1: And now we've started the land force, which is much easier. And you'll hear some complaints from some people in, like, representatives from Mexico and other places. But if they're not going to do the job, we're going to do the job.
0: Dice que si algunos representantes de México no van a hacer el trabajo, él lo va a hacer.
2: Ya le contesta la presidenta.
0: Y le contesta nuestra presidenta de la República Mexicana. ¿Eso es justo o injusto que entre Estados Unidos a eliminar a las personas que, pues, hacen actos criminales? Escuchemos lo que dice nuestra presidenta.
3: Bueno, no dijo exactamente eso. Dijo, si no actúa, entonces Estados Unidos va a actuar. Ese fue su declaración. Sabemos muchas veces, esto no lo ha dicho varias veces el presidente Trump, no es la primera vez. Pero nosotros estamos actuando. Hay una reducción casi del 50% en homicidios dolosos. 2.500 laboratorios deshabilitados, destruidos. Personas detenidas, que por cierto, las personas detenidas tienen, no es como antes, que se detenían y no había una carpeta de investigación, son carpetas de investigación con pruebas de personas detenidas. Hay reducción del paso de fentanilo de México a Estados Unidos.
0: Vaya. Entonces, dice que sí está actuando, ¿verdad?, para que si no se meta el presidente Donald Trump. Pero, ¿saben una cosa, paisanos? Esto me hace recordar, por ejemplo, me acuerdo que cuando vivíamos nosotros en un lugar ahí, en Santa Ana, California, mi tía, ajá, siempre le decía a la persona que vivía a un lado, oye, si no limpia tu cochinero, mira más.
2: Vaya a la ciudad.
0: Tus ramas se vienen para acá. Sí. Por favor, se vienen las ratas de tu casa para acá, a este lado. Sí. Y cosas así. Sí. Y me acuerdo que tenía que actuar. Y cuando no lo hizo, tuvimos que hablarle a los de la ciudad porque no hacían una limpieza. ¿Será lo mismo que ahora el vecino de Estados Unidos, Donald Trump, quiere entrar a México para que arreglen la situación? Pues sí, para que ya haya paz y que no hayan tanta droga. ¿O qué piensan ustedes, paisanos?
2: Yo dudo que entre, la verdad.
0: Eso decían de Venezuela, y eso decían de Cuba. Mira cómo
2: entró. No, de Venezuela y Cuba son mini países. México es enorme.
4: ¿O a lo mejor van a atacar solo a un estado o qué?
0: Pues quién sabe, pero ¿sabes qué? Dice que ya van a comenzar por tierra para poder eliminar. O sea, quién sabe, ya pero...
4: Que pasen por Tijuana y nos traigan un taquito, ¿no? No mucha molestia.
0: A mí que me traigan, por favor, la crema saca grasa porque ya se me acabó.
2: Otra cabeza porque está bien fea.
4: Oh, una de puerco.
0: No hables así de la... No, es así de la locutora del Sol, 107.7, oh, San Diego. Le voy a decir a mi comadre también que me calle ella.
2: No, eso de ella. No. Ella sí está bonita, usted no.
0: Ay, eso me dices, cállate mejor.
2: Esta canción le hicieron, Chela.
0: Ay, qué puerco eres. Pues entonces, paisano, vamos a ver qué va a suceder, pero fíjate que nomás,
2: pero la mayoría de gente quiere que Estados Unidos entre a México, ¿eh?
0: No, y la presidenta de México se aceptó, ¿verdad?, de que pues está intentando acabar con eso y que está avanzando ella y que sí, que ya le están metiendo presión.
2: Ya veremos, dijo el
4: amigo. Sí, obvio.
0: Entonces, yo creo que ahorita todo el mundo queremos la paz, paisanos, que puedan caminar con tranquilidad. Y yo creo que es mejor ganarse pan de cada día con un trabajo honesto, ¿no?
2: Sí, pero no es tan fácil, Piolín.
0: Porque muchas personas, por ejemplo, sí fíjate que han cambiado su vida, carnal, y han dicho, ¿sabes qué? Cometí errores, no lo vuelvo a hacer. Mucha gente que nos escucha en la cárcel, carnal, que nos han mandado también mensajes, que nos escuchan, que Dios me los bendiga, y qué bueno que salgan con bien ya, y que pues puedan... rectificar sus pasos en esta vida, porque la neta, la vida es una vida tan hermosa, carnal. Despertar es una bendición. Y hacer las cosas sin deberle nada a nadie es mejor, paisanos.
2: Tengo un primo en la cárcel y le dije, bro, habiendo tantas oportunidades aquí, ¿por qué escogiste hacer la maldad? Dice, es que era lo más fácil.
0: No, pero no manches, no, carnal, es mejor hacer las cosas lo más difíciles y vas a descansar con un corazón en paz en la noche cuando vas a dormir.
2: Ya escucharon al pastor Piolín, ¿eh?
0: Oh, pues todo te molesta.
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0: decir que también mi mamá es de Jalisco y mi papá de Sinaloa.
1: ¡Qué combinación, Choco!
2: Bueno, me da otra pregunta. Ahora sí, chicas, para los que le van cambiando, ellas tienen un proyecto muy padre, creo que el día viernes ustedes tienen algo en Anaheim.
3: Así es. Sí, el día viernes es el album release party. Bueno, más que nada, el viernes sale ya disponible toda la pedota en vivo que nos pusimos en el YouTube, que la verdad tienen que verlo. Es que eso es una gozadera. Una cosa es escucharlo y otra cosa es verlo para que lo vivas. Debe ser que quieras haber deseado estar ahí.
0: Y la verdad es que yo creo que ni nosotras nos esperábamos todo lo que pasó ahí.
4: Sí, definitivamente. Yo creo que hubo muchas llamadas de ex esa noche por parte de las mujeres.
3: No, hubo muchas que se llevaron hasta pañal, déjame decirte.
2: Pero se la pasaron súper bien.
3: Lloramos, cantamos, reímos.
1: Oigan, un pedacito de esas rolas, de las que ustedes quieran, échenle.
4: A ver, un cover que...
3: El tuyo.
4: Que nos salió bien bonito, de hecho, fue una de las canciones que hicimos de Victoria, que se llama Las Beliconas.
3: Las Beliconas también lo hicimos ahí.
1: ¡Ah, qué perro!
0: ¿Les parece Las Beliconas?
1: Sí, échale.
0: Ahí va. Saludcita de la buena, viernes por la noche y el cuerpo lo sabe. ¡Salud! Ya llegaron mis amigas, vienen bien activas, listas para les madre. ¡A huevo!
3: Arregladas, bien vestidas, Louis Dior y Gucci, no más bien el porrite.
0: ¡Damn, girl!
3: También las mujeres pueden, la que puede y la que no soporte.
0: ¡Soporten!
3: Cuando nos ven llegar, todos dicen ahí va. Pura vieja chingona, son las beliconas, van a remangar.
0: Nos gusta trabajar. Y el dinero es pa' gastar.
3: Pa' gastar.
0: No lloramos por hombres, ni mi bolsa llora a la hora de pagar.
3: ¡Ay, ay, ay, chiquitito!
1: A ver, espérenme tantito.
3: Saca otro tequila, saca otro tequila.
4: ¡Ay, ay! ¡Se volvió la letra, Ian!
3: ¡Salud, muchachas, salud! De aquí nos vamos pa' la peda.
1: ¡Salud!

0: Vámonos con otra encuesta, Choco, de las que tenemos aquí. Pues estas son las chicas de ¿cómo se llaman? Así.
1: De parranda con mis amigas.
0: Así se
2: llama. Volumen 2. El concepto se llama de parranda con mis amigas, volumen 2. Ajá.
1: Como dices, mi Choco, ya estamos como Polo Polo.
3: No, pero sí. Está padre. Yo nada más dije que era Polo Polo, pero nada que ver.
0: Oigan, morras, uno de hombre cuando, hay que decir lo que es.
2: Dilo.
0: Cuando uno anda en el desmadre con sus compas, uno a veces, no siempre, tiende a decir, pues traen así unas viejas, ¿no? Mi pregunta es, ustedes que andan en el desmadre, que se ve que traen todo el flow, ya con unos tragos y con rola y la banda, así dicen, güey, traes unos vatos, vamos a cotorrear.
2: ¿Sabes qué? Fue que en esta parranda
1: es que se goza entre mujeres.
2: Es que lo que queremos es ya descansar de los hombres, pues, en cierta manera.
1: De hecho, ¿verdad?
2: Como que desahogarnos, cantar, vivir, gozar,
4: sin
2: llorar.
4: Sin estar pensando demasiado. Sí. Nada más
2: en esta dijeron, traigan más botellas. Sí,
1: traigan más botellas a un güero y un moreno. O sea, la verdad puro desmother.
2: Cállense la banda, cantamos, pisteamos.
1: Era mucho despecho, pero no descarto que, pues, hay momentos para todo, ¿verdad? Claro. Estando soltera, claro que me suelto la greña y las extensiones también.
2: Sí, tráiganse de todo.
1: Claro.
3: A ver, pero también algo que no entiende aquí Erasno, ¿no? Es de que las mujeres, cuando vamos como Girls Night Out, es a eso. Y ustedes, los hombres, siempre van a buscar otra cosa.
1: Claro, mira, nos ha pasado siempre. No, es que es neta.
3: Es la verdad.
1: Sí, hablemos neta. Claro, no, tiene razón la Choco. Es neta porque de repente, o sea, me ha pasado donde, por ejemplo, especialmente en las despedidas de soltera.
2: Siempre.
1: Como que los hombres lo ven como una puerta abierta.
3: Porque ellos son así.
4: De que es la última.
1: Porque la última. Nadie se va a enterar, mijo, ¿no? O sea, nosotras protegemos mucho nuestra conciencia.
2: Todos sabemos, todos nos enteramos, ¿verdad?
1: Así
2: siempre.
1: Es.
2: Pero siempre es muy típico que los hombres se juntan.
3: Permítame, a ver, Garbanzo, déjame estarme viendo. Oh, my God.
5: Oye, Choco, el Garbanzo anda acá atrás.
3: Déjame estarme viendo, ese es sexual harassment, ya sabes. Bueno, chicas, pues mucho éxito. Ya tienen ahí su Instagram, lo vamos a poner en las redes. El viernes tienen algo.
4: Te esperamos.
3: ¿Qué más,

0: En la fiesta para celebrar el lanzamiento.
1: Ajá, el lanzamiento, así que escuchen el álbum de Parranda con mis amigas.
0: Por favor, por favor.
1: Y esperen los videos este próximo viernes.
2: Oye, tiene un chorro de views ahí en sus videos, Choco. Pues bueno, gracias, muchachas. Y vamos a cotorrear con ustedes. Ya sé que son puras mujeres, pues me voy a tener que disfrazar yo para llegar ahí como el amigo.
1: Una peluca, corazón. Tú también eres bienvenido.
3: Yo soy tu amigo.
1: Con que te traigas a la Choco. Así es. Tú eres plus one de la Choco.
2: Ah, que sí, Choco.
1: No pasa nada.
2: Bueno, lo que hagas aquí ya no me importa. Aquí.
1: Ay, no, ya.
2: Saliendo, muchachos. Oigan, el día 9 de mayo, que es este sábado, las puertas se abren a las 5, va a estar el Dysart en Question Park, ahí van a estar los cadetes de Linares, los Razos de Reinaldo, los Alegres de Terán, Tiranos del Norte y el grupo Nuevo Nivel. Vayan, es más, a las primeras 5 personas que llamen ahorita, les vamos a dar un paquete de 4 boletos para que le caigan y celebren a su jefa, que pues ya sabemos que el día 10 es el Día de las Madres. Oye, tú, Victoria, te fuiste así, llegaste ya siendo mamá.
0: Me fui y regresé con una vida nueva. Muchas gracias.
2: ¿Cómo se llama el huerto?
0: Saint. Como santo, pero en inglés.
1: Santo, santo.
0: Y está bien divino.
1: Es un bebé hermoso.
2: Ya miré su futuro cuando ande noviando, que digan, ¿cómo te llamas Saint? You're devil.
0: Sí, ¿verdad? Pero ni modo.
1: No, estamos criando niño de bien.
0: No, la verdad es que sí. Sí, yo pienso que yo siempre he dicho que las mujeres y el empoderamiento, pero creo que los hombres son una parte fundamental del empoderamiento de las mujeres, entonces así estoy tratando de criar un hombre de bien que empodera a las mujeres.
1: Y que apoya
0: por
1: su
0: muy
1: mujer.
0: Buen camino.
1: Así es. Gracias. Y feliz Día de las Madres a todos en adelantado.
0: Feliz Día de las Madres a todas las mamacitas.
1: Así es, escuchen de Parranda con mis amigas para que se desquiten de su marido loco.
0: Y aunque no te quieras desquitar, a veces aunque estés bien, malditos te quieres poner perros. Una pedota. Disfrutar, perdón.
2: Todos son iguales.
1: Hombre, estoy diciembre y tú noviembre.
0: Estoy diciembre y tú noviembre. En cuanto escuchen la primera rola, van a querer abrir la cerveza y el tequila.
1: Sí, exacto. Efectivamente.
2: Qué chido.
1: Te los aseguro.
2: Sí. Bueno, gracias, morras. Pues ya saben, regresamos con más. Aquí en el Choma Chido, ahí viene el Doggy, vienen las parodias. Tenemos entrevista con el nieto de Resortes. ¡Ay, papachita! Asesinos inesperados y mucho cotorreo más aquí en el Show Más Chido.
4: ¡Ay, ay, ay! No te preocupes por mí, chico.
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0: Bueno, señores, qué placer, qué orgullo, qué honor ser parte de este bonito auditorio. Es una sensación muy bonita. El otro día me mandan mensajes de la señora de pues lo que pasó, ¿no? Porque mucha gente me escucha en el podcast. Y bueno, yo también lo publiqué ahí en mis redes sociales, arroba el maestro Doggy. Es muy interesante cómo hay personas que se pueden ofender o personas que pueden decir cosas, pero no aceptan que tú digas algo así, ¿no? Y alguna de las cosas que yo analizaba era la siguiente. ¿Qué pasó, Garbanzo?
1: Se movieron las cosas.
0: Se están moviendo las cosas. Tienes que tener mucho cuidado, Garbanzo. Porque pues ya sabes que hay espíritus chocarreros. Decía que una señora me dijo que yo era una, pues, algo de China, que yo no sé si no tenía madre, y leo yo, oiga, pues sí, pues una tontería que usted piensa que yo no tenga madre. Después, digo, estoy resumiendo, pueden ir al podcast y escuchar del día de martes. La señora me dice que, yo le dije que, pues, que es que ella dijo que era la creación más grande. Y yo le decía, pues, que salieron de aquí, de un pedacito de aquí, de la costilla del hombre. Dijo, es que con ustedes se echó a perder.
1: ¡Ah! ¡Oh! Y ahí fue donde se prendió.
0: Entonces le dije yo, bueno, pues entonces, me imagino, dije, es que con el hombre, él se aprendió echando a perder. Y le dije yo, pues, su papá de ustedes, un hombre. Y ahí ya no le gustó.
1: ¡Ay, se dolió!
0: Entonces, hay gente, ¿se acuerdan el gandalla del salón? El que te podía decir cualquier cosa, pero tú no le dijeras tantito porque te quería madrear o traía a sus compas. Porque a veces no pueden, entonces tienen que traer a alguien para madrearte, ¿no? Entonces, este rollo, ustedes lo pueden ver y lo pueden ver en ejemplos y lo pueden ver cuando yo lo escucho, yo les aviso que cómo está el rollo con ejemplos y con llamadas. O sea, ahí están las llamadas, o sea, papá, te tiro, tú eres, no tienes madre, ta, ta, y de repente la señora se va acomodando para decir que el hombre pues no es nada, que es un desperdicio. Y le digo yo, pues su papá no es hombre. Con mi papá, y si no, él está y qué raro, porque muchos de ustedes tienen en la casa una mujer la cual les va a decir de todo, pero que ustedes digan cualquier cosita es lo peor que pudieron haber dicho. Y yo les digo, hay mujeres buenas, brodis, hay mujeres que son leales, que te entienden, que son mujeres que merecen tu respeto, merecen que tú te partas la madre por ellas, que trabajes, porque está nuestro instinto. Hay mujeres que son atentas, buenas madres, buenas hijas, buenas hermanas, buena pareja. Y hay otras que no, que nada más quieren su beneficio. Por ejemplo, la señora esta que llamó diciendo eso. Si ven, nada más cualquier cosita que uno les diga, ahora sí, allí sí, no. ¿Por qué? ¿Por qué no? Entonces, si ustedes no entienden la parte de donde somos o no somos, o aléjense de ese cochinero... De verdad, no tengan relaciones, brody. Los van a hacer pedazos. Nos dicen cuando vamos a comprar un carro que hay que leer el manual, a la hora de los préstamos, cuánto de APR y hay que ver todo eso. Pero a la hora de agarrar a una vieja, ¿por qué la agarran con los ojos cerrados?
1: Qué bárbaro, qué maestro.
0: Regresamos.

0: Muy buenas tardes, señores. Seguimos, soy el maestro Doggy. Y bueno, pues gracias por estar en sintonía. Escribía algo dándole la vuelta un poquito a la página con esta señora. Si ustedes quieren ir ahí, pueden ir a la página. Y pues ustedes pueden, perdón, al podcast y pueden ver qué rollo de lo que yo les hablo. Muy bien, en los pensamientos del Doggy escribía algo muy interesante. Ahora que estamos con esto de las redes sociales y cómo está funcionando el asunto. Muchachos, ¿han oído la palabra normalizar? Yo, la verdad, al inicio yo sabía que la traían como de moda, pero la verdad la palabra es muy profunda. O sea, es una palabra que si ustedes le hurgan, ¿verdad? Le hurgamos ahí y vamos a escuchar normalizar. Significado de normalizar. Eso acabo de preguntarle yo a Google. ¿Para qué me voy a complicar? Yo sé que ustedes van a decir, sigue buscando en Google, lo que sea. Ahí está una respuesta. Normalizar significa regularizar, ordenar o convertir algo en normal, haciendo lo que se ajuste a normas, reglas o estándares establecidos. Normalizar es como ver algo ya, bueno, antes no, pero ya es normal, ¿no? Ya es normal, güey, ya, ¿para qué le haces de pedo? Y normalizar se ha vuelto en redes sociales lo que decía yo el otro día, chavitas que se van, ¿verdad?, sin dinero, regresan con dinero, porque, güey, si ya la hace todas tus amigas, la hace la hija de la vecina, la hace tu prima, tu tía, porque a veces hasta la mamá lo hace, y van y, pues, güey, les invita un güey con lana y les da, no sé, un quinientón aquí en Estados Unidos, en México puede ser, con $200 y te llevas una chava que no se dedica a eso, dicen, ¿no? Y pues son sus 4,000, 5,000 pesos, ¿verdad? Por estar contigo, ir a una cena, tener sexo, y regresan y dicen, güey, lo están haciendo todos. Entonces ya no hay conciencia de decir, ¿por qué me voy a sentir mal? Sí, además ya estamos usando frases como, ¿y qué? ¿Cada quien? ¿O quién eres tú para decirme qué debo hacer? Ya se están haciendo este tipo de frases y las señoras como, mira, pues es mi hija, ¿yo qué puedo hacer? Pero les está llegando un cheque, ya no hay... entonces es entregando el cuerpo y eso lo está normalizando. Y yo por eso escribí esto sobre las redes sociales que dice, hay mujeres que viven de la atención constante y eso no combina con una relación seria. Escúchenlo bien, cuando te gira alrededor de likes, mensajes, validación externa, o sea que solamente ella se siente bien cuando sube una foto y ahí están viéndola a ver cuántos likes lleva a las 2 horas, a las 3 horas, a las 5 horas al día y dice, güey, esta no agarró tanto, deje y enseño más nalga, porque ese es algo que a ellas les está llamando la atención y trae clientes, ¿no? Eso es una persona que no puedes agarrar tú en serio. Más adelante les voy a explicar bien.
1: Otra vez.
0: Pero ojo, muchachos, esto no es solo para que estén alerta y no agarren a una mujer de esas en serio. Es para que hablen con sus hijas, sus sobrinas, sus carnalas. Que esto, brodis, no los va a llevar a nada bueno. Yo sé lo que les digo. Vengo del futuro.

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0: bueno, ya estamos a 7 de mayo, ya cada vez más cerca del 10 de mayo, que muy pocas veces el 10 cae el día domingo, porque recuerden, en Estados Unidos no importa el día que caigas, se celebra el Día de las Madres el día, el segundo domingo de cada mayo, segundo domingo de mayo. Y en México no importa el día que caiga el 10 de mayo, se celebra martes, miércoles, el 10 de mayo es de ley. Y recuerden, en México nuestras madrecitas son súper bendecidas y son muy valoradas, y pues hay desfiles, bueno, no desfiles, pero hay bailables, hay eventos en las escuelas al Día de las Madres, ¿no? Así que váyanse preparando ya.
1: ¿Tú eres infértil?
2: Yo, güey, no, güey. No, brody, yo no sé. Yo que sepa, ¿no?
0: Me está preguntando a mí el estúpido, ¿para qué, Garbanzo?
1: Es que ya tienes como varios años prometiendo que ya quieres tener un niño.
0: ¿Cuándo prometí yo eso?
1: Un día dijiste, yo pues prometo.
0: Como una mujer no, mitotera diciendo. Grabaste. Eran los promos de las resoluciones de Año Nuevo, y era, espero este año ser mamá. Eso es lo que dije, punto.
1: Pues ya se te va a
0: secar. Ya se armó una controversia, TV Nota salió en todos lados, el gordo y la flaca ventaneando, que en TMZ que yo ya iba a ser mamá, porque dije que esperaba ser madre, punto.
1: Pues sí, pero...
0: ¿Tú no
1: pues,
0: esperabas bajar de peso?
1: A ver, no estabas hablando...
0: ¡Cállate!
2: No esperaba bajar de peso. Oye, Choco, acaba de llegar alguien.

0: dilo, pelotero.
1: ¿Qué traen?
2: Andan raros. Chocolata, muy buena tarde. Le saludo al pelotero. Gracias por estar escuchando el programa. Yo no soy quien para yo guardarme los secretos de este programa.
3: Ok.
2: Yo veo que el Garbanzo es el hombre que más te estira a ti, porque yo me imagino que este hombre quisiera estar aquí en tu lugar. Pero bueno, antes que todo, soy el pelotero. Yo embarazo a mujeres mexicanas para que tengan hijos peloteritos en la Grande Liga. Porque mira, empezó otra vez la temporada de la Grande Liga y yo no veo ni un pelotero importante en la Grande Liga. Y yo...
1: ¿En dónde?
2: En la Grande Liga.
1: ¿En la Grande Liga?
2: No veo ningún importante.
3: ¿Nadie importante?
2: Esto ya está muy quemado, que ustedes se estén burlando de un cubano como hablamos. Yo creo que ya estamos pasados de moda. El de, mira cómo habla cubano, mira cómo dice, cómo se mueve. Lo que sí quiero decirte a ti, Chocolata, como jefa de este programa, que el Garbanzo, el otro día, fue a mi clínica.
1: Por favor, güey, eso no.
2: Pelotero,
1: por favor.
2: Yo no voy a... Chico, lo que me está quitando es el tiempo, porque yo lo voy a decir porque lo voy a decir.
1: Pero,
2: puedes tú negarte que yo diga lo que voy a decir, pero... Choco, te voy a decir por qué... Quedamos en un pago que él me iba a dar hasta el día de ayer. El día de ayer no llegó en la fecha que me iba a pagar y no me pagó. Por eso yo le dije, si tú, chico, no me haces ese pago, yo voy a tener que decir
1: aquí
2: la
1: tengo
2: verdad.
1: El dinero. Aquí lo tengo.
2: Aquí. ¿Qué parte no entiende que fue ayer?
1: Por eso, pero aquí.
2: Que como dice la canción esa de que parte de no entiende. A lo que te dé la gana, no usted. Oye, Chocolata, yo sé que estás impresionada. Mira qué cara tiene tan bonita tú.
3: A mí no vas a. Ustedes los cubanos tienen mucho verbo. A mí no me vas a conquistar. Dime qué pasó con el Garbanzo.
2: Bueno, es que no quiero conquistarte, pero es que mira que tu cara, hombre. Oye, que van ganas de agarrarte y matarte a beso, pero mira, Chocolata, el Garbanzo llegó exactamente ayer, fueron 15 días. Yo le dije, en 15 días tú me tienes que pagar, sino que todo el público de Arano la Chocolata sepa que el Garbanzo llegó a pedir mi servicio.
3: No, mano.
1: No. ¿Cómo
3: voy a... Oh my God.
1: ¿Cómo crees que yo voy a pedirle servicio?
2: Cuando estamos nosotros en un lugar, bueno, yo tengo que decir que soy responsable porque estaba con un roncito ahí arriba, tú sabes un poquito de la frescura y el Garbanzo baila muy bien. Llegó un amigo que es DJ ahí en un lugar, llegó y tocó música de esta, ¿no? Y no había mujeres todavía, estaba temprano. Y el Garbanzo dijo, ¿podemos bailar una pieza? Y dije, bueno, pues yo estaba tomando ron. Y dije, bueno, vamos a bailar, estamos bailando.
3: No manches, el Garbanzo y el pelotero.
1: No, es que nos gusta la misma música.
2: Hubo algo de química. Y me dijo, oye, ¿tú puedes intentar embarazarme?
3: No te creo.
2: Mira, Chocolata, ni yo me creo lo que estoy diciendo, porque yo en el momento dije, yo no te creo. No te creo que me... Te... Y vale, como el Garbanzo es muy juguetón, el Garbanzo le dice mucha broma, el Garbanzo constantemente está hablando cosas que no tienen sentido. Y yo al Garbanzo le digo riendo, claro que sí, chico, hombre, ¿cuánto vas a querer un trillizo ahí? Y el Garbanzo dijo, quiero que yo sé que lo que tú haces, que quiero que yo sé que es difícil, pero ¿por qué no lo intentamos? Pero bueno, yo inmediatamente, sabemos cómo está la ciencia, que no va a pasar, dije, este hombre lo único que quiere es que yo le dé hasta para llevar, quiere que yo lo deje a este hombre en silla de ruedas.
3: Garbanzito.
1: Bueno,
3: con razón, ahí no digas.
2: Entonces este hombre le digo, mira Garbanzo, tú y yo sabemos, y toda la gente de Cuba también sabe, y toda la gente de Catepec, que tú y yo no podemos, yo no te puedo embarazar, chico. Así dejémoslo. Y él me dijo, mira pelotero, yo sé, pero es que quiero por lo menos yo tener una excusa, porque a mí me gustaría que, es que como tú llegas, hombre muy fresco, hombre muy fuerte, eres un hombre cubano, y si algún día yo voy a perder la virginidad, que sea con un hombre ya de veras.
1: Es un argüendero.
2: Es lo que tú
1: pelotero.
2: Me dijiste, Garbanzo.
1: Mis pelotero, es un argüendero.
3: Déjalo que termine, Garbanzo.
2: Bueno, eso pasó.
3: No, pelotero aquí.
2: Entonces le dije, mira Garbanzo, ni tú y yo no lo vamos a engañar, porque no, si quiere hacerlo, no lo vamos a hacer, porque hay una amistad y además yo no hago eso. Y me dijo, pelotero, ¿cómo se verían $10,000 en tu cuenta de banco. Le dije, yo estoy atravesando por un problema, Choco, que ya después te voy a decir. Le dije, $10,000 en la cuenta de banco, se vería muy bien, chico, muchas gracias por querer regalármelo. Dijo, no, nada es gratis, yo que me gustaría que tú y yo, ¿no? Tú y yo, los dos, podamos tener el coito. Le digo, Almanzo, pero tú estás seguro de lo que estás diciendo, porque yo tenía una necesidad con el dinero. Y me dijo, pelotero, mírame a los ojos. Dije, no te voy a ver a los ojos, chico. ¿Cómo te voy a ver a los ojos? Dijo, por lo menos tenemos que hacer algo, pero que no haya, no sea la, ahí se va, que sea que un poquito de amor, de sentimiento. Digo, chico, yo no puedo tener sentimiento por un hombre, porque yo a mí no me gustan los hombres, chico. Y me dijo, pero ¿por qué lo pensaste con los $10,000? Le digo, bueno, es que cuando tú das $10,000 a un hombre que está necesitado, pues vos tenés uno que pensar, porque también tengo que mandar el dinero a Cuba. Y bueno, me dijo, oye, ¿sabe qué? Bueno, le dije, bueno, pues vamos a hacerlo. Yo confiando que el Garbanzo me iba a dar el dinero. Es más, Choco, platicando contigo, yo siento que estoy en un programa eso de Telemundo, de la doctora Apolo, donde le tengo a usted diciendo que no me ha pagado.
3: ¡Ah, no te ha pagado!
2: Pero no me ha pagado, yo por eso estoy aquí. Yo por eso estoy aquí, porque este hombre, doctora, este hombre que está aquí no me ha pagado.
1: Sí, güey, me lo tengo. Es un argüendero, güey.
2: Cualquier persona me odiaría, pero este hombre sabe el trabajo que él hice, que se está riendo porque él se acuerda y me dijo, Choco, pues no tienes un lugar donde hay un espejo. Le dije, chico, ¿para qué quieres un espejo? Quiero ver.
3: Bueno, ¿y entonces?
2: Ay, güey. Eso no fue lo peor. No, bueno, eso es lo peor. Por eso mismo así que el Garbanzo es un hombre que se me ofreció a mí. Me iba a pagar $10,000 y no me los ha pagado. Pero lo peor, Choco, una de las peores cosas que han pasado es que nosotros íbamos ahí a la farmacia. Le dije, bueno, pues si lo vamos a hacer, tenemos que protegernos. Vamos a protegernos. Vamos a protegernos, chico, porque no sé tú, dice que eres virgen, pero no sé. No sé, chico, camina muy raro y todo el rollo ahí, como dicen ustedes los mexicanos, todo el rollo.
3: Ok, ¿y luego qué pasó?
2: Llegamos a la farmacia. Llegamos a la farmacia ahí y este chico, le dije yo, oiga, ¿me puede dar uno preservativo? Y yo solo pedí uno, pues, para que si hay dos, para decir, hay otro round, ¿no? Uno. Un preservativo. Y me dijo, oiga, yo no le puedo dar a usted un preservativo. Y no se lo voy a dar. Dijo, ¿por qué? Dijo, no le voy a dar ni un preservativo. Y le dijo, te lo voy a comprar. Le dijo, no, chico, no te lo voy a vender, no, nada. Y bueno, le dijo, bueno, Garbanzo, pídelo tú. Y Garbanzo lo pidió. ¿Qué pasó, Garbanzo? Porque no piensas que yo estoy inventando aquí.
1: Era, yo lo pedí y me dijo el muchacho así, raro, Choco, porque me dijo, a ti no te los puedo vender, te los voy a regalar.
2: ¿Pero cuánto te dio?
1: Oh, me dio, eran como 200 condones.
2: Entonces al Garbanzo le dio 200.
3: Pero a ver, a ti no te quiso ni vender ni regalar y al Garbanzo le dio 200.
2: Fue cuando yo le dije, oye, pero, chico, pero yo te pedí ahorita, ¿por qué nada? Y a este hombre le da 200. Dijo, hombre, que este chico está tan feo que yo no quiero que se reproduzca. Es lo que dijo. Este hombre no puede reproducirse. Pero bueno, ya me voy, Chocolata. Tú me tienes que pagar los $10,000.
1: No venga tu mamá.
2: Págame $10,000. Bueno, ya regreso, la doctora Polo.

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0: más chidas aquí en el show más chido. Este fin de semana, ya el día 9, es el 9 de, día 9 de mayo, es el día donde va a ser el evento en el Dice Art Equestrian Park en Van, en California. Van los cadetes de Linares, los Razos de Reinaldo, los Alegres de Terán, Tiranos del Norte y Grupo Nuevo Nivel. Llámenos en este momento. A las tres personas que nos llamen se van a llevar un paquete de 4 boletos para que vayan con toda la familia a este gran evento cerca del Morongo. Así que toda la banda de Indio, Coachella, de Meca, toda la banda de La Quinta, toda la raza del pues de acá también, de Riverside, Moreno Valley, ya saben, toda la banda de San... pues San Algo, güey. Siempre hay un San Algo cerca. Vayan ahí.
1: Eres un imbécil.
2: Especialmente, bro, los de San Algo.
0: Los de San Algo. Siempre hay un San Algo ahí cerca. Pues vayan, porque es este sábado 9 de mayo. Tiquetón. Ahí están los boletos. Si no alcanzo aquí, están en Tiquetón. Es un lugar nuevecito. Se llama Dice Art Equestrian Park. O sea, como un lugar ecuestre para que lleven sus trailas, caballos, burros, las mulas, las yeguas. En Banning, California.
1: ¿Tienes drogadito?
0: California. Yo vengo...
1: ¿Qué borrachito? ¿Qué?
0: Garbanzo, ahora es 7 de mayo, güey. ¿Sabías que un día como hoy, pero de 1823, güey, se hizo Texas, güey?
1: No.
0: Sí, Texas primero era Texas por una tribu que se llamaba así. Y luego México se apoderó de Texas, ¿verdad? Ya dijo, este es mío. Y luego, como unos años después, vino Texas, lo que era la... lo que era, ¿cómo se llama? Como su propio país, güey. La República de Texas se hizo 9 años, duró solitos. Y después vino Estados Unidos con la República de Texas. Dijo, vénganse, vamos a ser parte de...
1: Únanse.
0: ...de United States. Y así fue. Así que hoy celebran ellos... pues el día que se fundó Texas para los Estados Unidos, y fue el mismo día que se fundó Coahuila, maestro.
3: Coahuila, cómo no. Saludos a toda la raza norteña de Coahuila, vecina de Nuevo León. Pues saludos a todos los tejanos. Y yo creo que hay gente también, Brody, si has visto una pelea en redes y todo el rollo, cuando dicen, oye, yo soy de Texas, que Texas es que podría que me más fregón que California y todo ese rollo. Pero está bien, yo digo que hay raza que llega, se siente parte de... Hay gente de California que dice que no sé qué. El único que sí nos lleva en ventaja es en los impuestos. Ahí sí,
1: hijos,
3: ahí sí nos ganan. Y de modo que vamos a nosotros decir, ¿y qué? Yo pago más impuestos ahí, ¿no?
0: Sí, güey.
1: No puede estar orgulloso de eso.
0: ¿Y qué? Yo pago más impuestos, güey.
1: Tenemos sol.
0: La primera economía de Estados Unidos es California. La segunda es Texas. Sí, güey. Y también Texas, pues ahí han salido famosos como Beyoncé. Ahí han salido el presidente que fue Houston, pues se llama Houston, el presidente.

0: Yo, ¿qué traes, güey? Dijo, que no se cree delfín, güey.
1: Como maldito delfín.
0: Sí, güey, está echando agua. Es... y le toqué la espalda, así tiene un hoyito ahí, güey.
1: Ay, ay, ay.
0: Bueno, señores, la parodia, ¿cuál es? ¿Cuál es la parodia, Garbanzo?
1: La parodia es que el señor José Ramón Fernández se da cuenta que tiene un hijo que le gusta.
0: Su hijo es Eleno.
1: Es Eleno, y le gusta. Bueno, ya sé lo que le gusta, pero lo llama para que lo acompañe.
0: Vámonos, esta es la parodia de Fútbol Picante, pero ahora el productor de Fútbol Picante va a ser el Seleno, güey. Hey. Ok, está regresando, vamos con la parodia para dejárselas bien, bien bonita. La imagínense, Seleno es el hijo de José Ramón Fernández y Seleno le va a decir que ya el fútbol ya no deja, que lo que deja son los chismes. Entonces trae un chisme y los chismes son de veras. Ahí van a participar todos los de la mesa. El Tuca, va a participar Jared Borghetti, va a participar Miguel Herrera, va a participar Sague, va a participar John Sokli, va a participar José Ramón Fernández. Todos ellos en la mesa hablando ya de chismes, porque el productor va a ser el Seleno. Eso va a ser regresando, señores, en la parodia.

0: la parodia es de fútbol picante. José Ramón Fernández tiene un hijo y es el Seleno. El Seleno le va a decir que ya no hablen de fútbol, que hablen de chismes. ¿Y cómo sería? Diría que él sería algo así.
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2: Hola, ¿qué tal? Buenas noches. Hoy es un día muy especial, ya que muchos de ustedes no conocen a mi familia, pero hay una persona que es mi hijo, bueno, mi hija, o mi hije, ¿verdad? Mi hije, ¿qué? ¿Quién está la producción? ¿Mije? Ah, mije. Es mije. Y ahora se los voy a presentar. Por favor, empezamos con él por aquí. ¿Cómo estás?
3: Ay, hola, papá. Mucha gente me conoce, pero no sabe que soy tu hijo. Yo soy Seleno, Biribiri Bamba, y quiero decirte, papá, que estoy muy contento.

0: contento, orgulloso de ti, aunque diga David Faitelson que eres cocaíno y eso es mentira. Yo siempre estuve ahí, no era cierto. También dijeron que tú, no sé, que inventaste el antiamericanismo, nada más hablando de ti, papi, mi chaparrito hermoso.
1: Ok, a ver, Seleno, traes unas ideas, ahora ya te voy a dejar al mando de fútbol picante, porque tú crees que ya no hay, no funciona, ya estamos igual que el fútbol mexicano, que ya no sirve para nada, como el América.
0: Sí, no sirve para nada, ni menciones al América aquí, porque ay, fuchi, guácala, mi equipo favorito te va a decir cuál es, no son los Pumas.
1: Ah, caray, ¿quién es?
0: Mi equipo favorito son los Bravos de Juárez, porque de ahí es Juan Gabriel. ¡Uy, arriba Juárez! Yo soy los potros de Juárez, así, ¡pum! También pateo feo. Ay, sí, bueno, vamos a hacer la producción. Buenas noches a todos. Sé que esperaban hablar de fútbol, pero ya todos los programas es lo mismo. Que quién llamaron, que si ascenso y descenso, y que todas esas cosas siempre lo repiten todos los programas. Que si el Chivas con puro mexicano, que si el América roba, que si Cruz Azul y Viri Álvarez, que si los Tigres son los grandes, que si Monterrey, ¿a quién va a contra? Siempre lo mismo, es una estupidez. Que ya, que León y que Pachuca, la multipropiedad, y que el Necaxa, ¿cuándo lo va a vender esta, la estúpida esta de... ¿Cómo se llama la vieja esa? La mujer, esa actriz, no me acuerdo cómo se llama. Y pues siempre la misma plática de siempre, que si ya vendieron la al Mazapán, que se fue al Morelia, que el Puebla es el borrebocero de no sé quién. Siempre la misma, le dan vuelta y que ahora sí, 4 años del fútbol. Y yo nomás quiero decirte que vamos a hablar de chismes, papi.
1: Muy bien, a ver, entonces empezamos con el primer chisme, pero primero déjame presentar. Aquí tengo a mi lado a el Tuca. ¿Cómo estás, Tuca?
2: Hola, José Ramón, naturalmente listo para hablar de otra cosa, porque naturalmente tienes razón, ya me tenía hasta la madre el fútbol, carajo.
0: Ay, ay, grítame, ay, qué rico grita este señor.
1: A ver, cálmate, hijo, cálmate, hije, cálmate, hije.
0: Ay, sí, ¿y quién es él, el de los pelos como de Paquita?
1: ¿Cómo que Paquita? Yo soy Miguel Herrera. Buenas noches a todos, ¿no? Sí, José Ramón, te estamos trabajando ya, listos para una nueva producción. Y pues vamos con el primer chisme, fíjate que ya me llegó el primer... Ah, no, no.
0: Ay, espérate, Miguel, siempre tan desesperado. Yo dirijo aquí. Y también tenemos al señor... ¡Ay, Sage! ¡Uy!
3: Hola, ¿qué tal? Saluda Sage de las gloriosas, poderosas Águilas del América. Bienvenido y gracias. Listos para hablar de otras situaciones.
0: Ay, habla como portugués.
1: Ah, sí, brasileño.
0: Ay, pero... Y también tenemos a John Sockley. Perdón, Jared. ¿Cómo estás? Así está bien, Jared. Gracias. Toda esa información me encantó.
4: Muchas palabras.
0: Muy bonito.
1: Bueno, vamos a empezar con el primer chisme de esta noche en el debut de Fútbol Picante Chismoso, donde tenemos que, a ver, ¿cuál es el problema? ¿Karim León se quebró una pata?
0: No, fíjate que se quebró una pata la esposa. Vamos a ver el video para que vean. Vamos allá con John Sockley.
5: ¿Cómo estás, José Ramón? Estuvimos en la presentación del disco de Karim León. Efectivamente sale cojeando con una pata, pero no es él, sino su esposa. Y bueno, vamos al video.
6: Hola.
7: Karim, ¿no regalas un
6: Karim, minuto, todo bien? Karim.
7: Karim. Dos minutitos, no te quitamos más tiempo.
8: Se acabó la pierna de mujer, corre, varón.
6: Pero todo bien, todo bien. Es que nos preocupamos.
9: ¿Cómo estás tú? Porque vimos que la cargaste justo, Karim.
8: No, nada, no pasó nada. Nomás ella se quedó el pie y ahorita ya le llevamos para que descanse.
6: Perfecto. Como gran esposo, siempre apoyando a tu mujer. Hasta de brazo la cargaste, Karim.
5: Bueno, ustedes como pueden ver en el video, podemos ver José Ramón en exclusiva para Fútbol Picante Chismoso. El día de hoy tenemos a la mujer que está ahí, los mando micrófonos hasta la mesa y ya regresamos, José Ramón.
1: Oye, a ver, oye, lo que estoy viendo...
6: Hola.
1: Lo que estoy viendo aquí en Fútbol Picante, Seleno, es de que la mujer se quebró el pie. Se quebró el pie, ¿eh?
0: Ay, ¿sabes qué? Es muy chistoso porque los mexicanos somos así, ¿no? Los mexicanos somos así de que... Oye, ¿cómo estás? Bien. Tengo, pues... estoy en una enfermedad terminal, pero pues todo bien. O sea, la señora se quebró el pie. ¿Cómo dice que está bien? Dice, aquí saliendo todo está bien, nomás se quebró un pie mi esposa. Ya va a descansar. Oye, no sé qué piensen.
2: Naturalmente, lo que pasa es que este tipo de artistas, cuando ya tienen tanta cosa en el cuerpo, que naturalmente no piensan tan tomando alcohol, pues es lo que pasa, mano. La mujer se quebra el pie, yo no sé por qué fregados no la dejan en el hospital, carajo.
1: Tranquilo, Tuca, tranquilo.
0: Ay, qué rico grita ese señor. Ay, y bueno, ¿qué opinas, Miguel?
1: No, estamos enganchados, metidos, y bueno, es un gran artista, pero aquí es donde yo te digo, cabrón, si eres un gran artista, tú no eres doctor, cabrón, ¿cómo si el doctor le dice que tiene una pata quebrada, cómo se la lleva, no? O sea, cuando antes hablamos de fútbol, ¿qué decías? Si el jugador está lesionado, déjalo en el cuarto, o llévatelo a que lo operen, o llévatelo de repente a un hospital, cabrón, para que lo curen. Pero pues tenemos al hombre que lo está cargando. ¿Cómo? Oye, se quebró una pata, cabrón, lo vamos a llevar al cuarto a descansar. No se puede así, cabrón. No se puede así, cabrón. ¿Eh?
4: Bueno, el día de hoy es el chisme. Entonces, la pregunta para usted hoy es, en Fútbol Picante Chismoso, es... ¿Usted, si se le quiebra la pata a su mujer, la deja en el hospital, se la lleva a descansar con usted, o qué es lo que hace al regresar en Fútbol Picante?
5: Aquí no hay llamadas, güey.
10: No, pues estás pidiendo opiniones.
5: Señores, no, güey, está en las redes sociales y siempre pone una encuesta en las redes. Bueno, señores, regresamos con más aquí en el show de Erasmo y la Chocolata. Tenemos una llamada con el nieto de Resortes. Regresando viene el maestro Doggy. Tenemos asesinos inesperados. ¿De qué tratan?
10: Un hermano le quita la vida a su hermana porque pierde su pureza.
5: O sea, le
10: en
5: digo,
10: una cena.
5: Que digo, perdiste la virginidad, ahora te voy a matar.
10: Pero feo, con hachas y motosierras. No, está horrible.
5: Y más parodias. Ya regresamos, señores.
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26: Bien, nos vamos con el chocolatazo a Michoacán. Aquí tenemos a Jaime, le va a hacer el chocolatazo a su novia María Dolores. Tú, Jaime, viste a María Dolores hace 2 meses, ¿no?
27: Sí, exactamente.
26: Pero ustedes ya tienen 2 años de novios. ¿Tú te la hiciste novia allá en Michoacán?
27: Comenzamos en Facebook. Ya la había conocido ya hace como 8 años. Y somos del mismo pueblo.
26: Desde hace 8 años la viste tú, te vienes para acá, después la encuentras en el Facebook y desde hace 2 años eran novios solamente en Facebook, pero hace unos 2 meses la fuiste a ver ya en persona.
27: Sí, la encontré en Facebook y ahí comenzamos a hablar otra vez y ya nos hicimos novios. Ajá.
26: Y tú vas a hacer el chocolatazo porque ahora que estuviste con ella ahí en Michoacán pasó algo con su teléfono, ¿no?
27: Ajá, o sea, me prestó el teléfono y no se dio cuenta que tenía un mensaje en Messenger, en WhatsApp.
26: Ok.
27: Y cuando yo abrí el celular, ella alcanzó como a mirar y me lo arrebató. Y le dije, ¿qué es esto?
26: O sea, se puso muy nerviosa.
27: Sí. Porque no se había dado cuenta ella que tenía un mensaje y me prestó el celular. Y cuando miró que lo abrí, entre ella miró como que estaba el mensaje y luego me lo agarró para atrás.
26: Obvio que tu reacción es normal de decir, oye, pues qué onda, qué estás ocultando, ¿no?
27: Exactamente, desde ahí me comenzó la duda. Por eso quiero salir de dudas si no está hablando con alguien más o por qué está hablando con esas personas, ¿no?
26: ¿Y en ese momento le dijiste que ocultas o algo? ¿Qué te dijo?
27: Sí, le pregunté que era ese mensaje. O sea, en ese momento no le dije, porque no me gusta ser así, no me gusta desconfiar, no me gusta ser celoso. Pero no me gustó la manera como ella actuó.
26: O sea, la reacción de ella dijo mucho, ¿no?
27: Ándale, exactamente. Ya después, más tarde, le pregunté y me dice, es un amigo.
28: Ya valió, Brody.
29: Ándale, el amigo.
26: O sea, aceptó que otro hombre le estaba escribiendo, pero dijo que era su amigo.
27: Sí, así aceptó que habla con un amigo. Y le dije, ¿pero por qué hablas? ¿Pero por qué actuaste de esa manera? Me dice, es que yo no sabía cómo ibas tú a reaccionar, si te iba a molestar o no. Desde entonces me vine con la duda, no sé qué pensar, si sea más que un amigo o por qué. Porque, buenos días, que cómo estás, o sea, no me pareció correcto.
26: ¿Te dijo cómo se llama él?
27: No, fíjate que no.
26: Bueno, Jaime, vamos a llamarle a María Dolores, vamos a ver si te manda los chocolates a ti o se los manda alguien más. O al amigo ese, ¿no?
27: O si no puedes poner al lobo así, nada más a ver, pues sí, para ver si...
26: ¿Tú quieres que le haga el chocolatazo al lobo para ver si cae?
27: Ya, mejor al lobo, a ver qué reacción tiene ella o a ver qué hace.
26: Bueno, adelante, lobo, ya se está marcando, no haga ruido.
30: Bueno.
31: Bueno, con la señorita María Dolores, por favor.
30: Sí, dígame.
31: Hola, María, ¿cómo estás?
30: Bien.
31: Bien, qué bueno. Bueno, mira, te llamo de una compañía de chocolates. Tenemos una promoción. Nosotros le hacemos llegar unos chocolates totalmente gratis. Es solamente una promoción. Estos chocolates se los hacemos llegar a alguien especial que tú tengas. No sé si tienes a alguien por ahí especial para ti, María Dolores.
30: No, pues no.
31: No, pues no. Entonces me los mandas a mí. Sí, oye, pero entonces no tienes a nadie especial ahorita.
30: No.
31: No.
30: No, ahorita no.
31: Te digo, son gratis, llegan de 2 a 3 días. Si tienes a alguien especial, pues se los mandamos. Claro, si tienes a alguien.
30: No, por el momento no.
31: ¿Y qué tal un amigo especial, María Dolores?
30: No, ni se los merecen.
31: O sea que te ha ido algo mal, a pesar de esa voz y esa risa tan bonita que tienes.
30: Pues, algo.
31: Pues qué mal, María Dolores.
30: Ajá,
31: pero pues qué lástima, por uno pierden todos, ¿verdad?
30: Pues sí, pero no todos son igual. ¿Para qué vamos a...?
31: Generalizar.
30: Ajá.
31: Inteligente manera de pensar.
30: Exactamente.
31: Qué bueno, María Dolores. ¿Y a ti te gustan los chocolates o no?
30: No, soy muy amante del chocolate.
31: O sea que si te mando unos, ¿no te los vas a comer?
30: No tengo a nadie, pero pues igual no. ¿Para qué voy a hacer el pecado de comer chocolate si no como chocolate?
31: Ah, muy bien. Pues entonces, ¿qué juzguerita estaría bien mandarte?
30: Mejor algo salado o algo picante.
31: ¿Te gusta el picante?
30: Algo.
31: ¿Pero como chile o salsa picante?
30: No, algo que tenga chilito, o sea, algo picoso.
31: O sea que ya tenemos algo en común. Siempre tiene que haber algo que pique ahí, ¿no? La verdad me gustaría volver a hablar contigo, María Dolores. ¿Se puede?
30: Ah, muy bien. Sí, cuando gustes.
31: ¿De verdad? Entonces te marco más tarde.
30: Muy bien.
31: Te mando un mensajito primero y nos ponemos de acuerdo.
30: Sí, ya que no vas a mandar un chocolate, pues un mensaje está bien.
31: Sí, ¿verdad? Bueno, además es más sano un mensaje mío que los chocolates.
30: Sí, el chocolate engorda.
31: Sí, ¿verdad? Bueno, yo también te puedo engordar, pero no así. Engordamiento de 9 meses.
30: Sí, ¿verdad? Muy bien.
31: No te creas, ¿cómo que muy bien?
30: No, de ese engordamiento no.
31: Bueno, todavía no, ahorita no está bien.
30: Pues sí, obvio que no, ¿verdad? Pues todo así que, no, de ese engordamiento no.
31: Bueno, apenas nos vamos a conocer, por lo pronto todavía no, María Dolores. Bueno, entonces al ratito te llamo o te mando un mensajito.
30: Bueno, que estés muy bien.
31: Tú también, hermosa, entonces te puedo mandar un mensaje o llamar a la hora que sea, ¿no?
30: Pues sí, no tengo.
31: ¿Qué tal como a las 9?
30: Muy bien.
31: ¿Sí?
30: Sí.
31: Lo bueno que no tienes a nadie, así puedo hablar ya con más confianza y decirte cositas bonitas.
30: Tal vez tú eres el que tú tienes a alguien.
31: No, claro que no. Bueno, si quieres no te llamo ni te mensajeo.
30: No, sí, pero ¿por qué de mandarle mensaje a alguien que no conoces?
31: Te repito, si quieres no te llamo ni te mando mensaje, pero lo quiero hacer porque me caíste bien.
30: ¿Por qué te caí bien?
31: Tienes bonita actitud, tienes una voz muy bonita y te ríes muy bonito.
30: Oh, pero pues es nada más la voz. ¿Qué tal si la persona de a tiro no está a tu gusto?
31: No dije que solamente la voz, pero ¿qué tal si estás a mi gusto?
30: ¿Y qué tal si nada más estás conociendo lo que es la voz? ¿Qué tal si la persona no es lo que dice que es?
31: Bueno, no dije que te conozco todavía, ni sé cómo eres, solamente que me agradó tu actitud y que tienes una voz muy bonito y te ríes muy bonito.
30: Sí, que te agrade, que te agrade, no sé qué.
31: Así es, y mucho, pero dejemos esta plática para el ratito, ¿ok?
30: Muy bien.
31: Pero segura que no tienes a nadie.
30: No.
31: Perfecto, para volver a hablar contigo y decirte que tienes una voz muy hermosa.
30: Muy bien.
31: Ahí está, Choco.
26: Adelante, Jaime.
0: Ah, Lola. Hola.
30: Hola. Todos los chocolates.
0: ¿Cómo que no tienes a nadie?
30: No.
0: No tienes a nadie. ¿Y yo qué soy?
30: Tú eres mi novio.
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0: Ajá, ¿qué más te queda decir? Ya caíste, ya metiste la pata, ya.
30: No metí la pata. ¿Por qué no puedes estar poniendo? No. ¿Por qué pones tú a alguien que tiene que hablarme de esa manera?
0: ¿Cómo,
30: No, Jaime, no.
0: En este momento,
30: ¿Esa es tu manera? No. Esta es tu manera de, ahora sí, de como sacar tipo de verdades.
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12: Ay, mamachita, hay café, pan, chocolate, tejito.
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26: Muy bien, tenemos a Pollis, nieto de Resortes, que ustedes lo conocen por sus películas, su gran trayectoria en la comedia, y ya está en la línea Pollis. ¿Cómo estás, Pollis?
13: Hola, buenas tardes, aquí los saludamos desde la Ciudad de México, aquí un saludazo para todos ustedes, muchachones.
26: ¿Qué transita? Oye, Pollis, para las personas que, pues bueno, ya sabemos que tu abuelito es Resortes, es tu mamá, tu papá, ¿quién es el hijo o la hija de Resortes?
13: Es mi papá.
26: Tu papá, tú tienes un parecido con tu abuelo Resortes, ¿tu papá también se parece más o menos físicamente?
13: No, solamente yo salí idéntico a Alberto Martínez.
26: Que por cierto, eres muy guapo, tu abuelito era también muy guapo. Entonces, ¿tu papá qué dice? ¿Que a él lo que lo abandonó? Simplemente, ¿qué pasó?
13: Ya en ese caso, ya es un caso, pues que nosotros ya no, ahora sí que ya no podemos darle vuelta al asunto.
26: Ah, muy bien, o sea, por respeto dicen, no vamos a hablar de eso, pero simplemente, pues obviamente, tu papá es hijo de Resortes, pero sí te platica cómo vivía él con él.
13: No, nunca tuvieron una conversación, nunca convivieron, simplemente pues, se puede decir como aquí en la Ciudad de México, o en diferentes estados de la provincia, fue un volado.
10: Andaba de volado, se aventó un volado, don Resorte Choco, y ahí fue donde cuajó y salió el papá del Pollis, ¿se da Pollis?
13: Sí, así surgió un choco café, un café del colecto de los que se rinden aquí en la Ciudad de México.
10: El choco café.
26: Oye, Pollis, para la gente que visita Ciudad de México, los que nos están escuchando ahí, ¿dónde es donde tú dónde te colocas a vender tus productos?
13: Mira, yo estoy en Avenida Patriotismo, esquina de Holben, Alcaldía Benito Juárez, de lunes a sábado, de 5 de la mañana a 11:30, y por las tardes, noches, igual llego aquí a Avenida Patriotismo, esquina de Holben, de 5:30 de la tarde a 9:30 de la noche.
10: Oye, ¿qué te parece si, yo sé que tu abuelo es Resortes, ¿qué pasa si yo te hago más o menos ahí una imitación? Porque aquí me dijeron que no parecía. Tú me dices si del 1 al 10, ¿cuánto me das? ¿Qué te parece, Pollis?
13: A ver,
10: ay, mamachita, soy Resorte, Resortín de la Resortera. Aquí donde usted quiera, estoy con mi nieto. Una disculpa, hijo, que no pude estar contigo. Pero si ahorita ya estuviera, yo estuviera comprándote todo el puesto. Ay, mamachita, mi nieto el Pollis, te mando un saludo, hijo.
14: Ay, ay, ay. ¿Qué opinas?
12: Ay, abuelito, pues aquí lo esperamos cuando guste por un cafecito o un pancito de dulce. Ay, mamachita.
14: Eso. Oye, Choco, luego se la mata.
26: No, sí. Oye, el otro día pusieron una imitación que tú hacías de tu abuelo y pusieron una que no era muy buena. La que hiciste ahorita me gustó mucho.
13: Muchísimas gracias y aquí los esperamos cuando gusten. Aquí estamos para servirles y mis redes sociales me pueden encontrar como Pollis Marín, Instagram Pollis Marín, TikTok como Pollis Marín.
10: Pollis, para la raza que nos está oyendo, es como pollo, pero Pollis con doble L, así Pollis, Choco.
26: Sí, Pollis Marín. En el Instagram y en el TikTok.
15: Así es, correcto.
10: Bueno, pues ahí estamos, Gustavo, cuídate y ahí nos vemos pronto en la Ciudad de México. ¿Cuál es el menú? ¿Cuál es tus top 5 que más vendes ahí?
15: Pues mira, les ofrecemos cafecito a la hielé, pan del dulce, torta, sándwich, y pues obviamente en este tiempo de calor la gente compra mucho el frappé, y pues obviamente voy a reconocer a la persona que ella me dio la idea, o él me dio la idea del frappé, al señor Ramar Villegas del programa Al Extremo, cómo no, un saludo para él, y también un saludo para el señor Mario Miranda, que nos han invitado muchas ocasiones a Televisa San Ángel, y a todos nuestros clientes, y pues a todos nuestros seguidores que obviamente nos siguen apoyando a través de las redes sociales, gracias a ellos, y pues...
14: Oye, Pollini, ¿y no sabes qué fue lo que le pasó al señor de Al Extremo? ¿No, ya te dijeron?
15: No.
14: Ay, güey.
10: ¿Qué le pasó?
26: ¡Nada! No sean mensos, qué bárbaros.
10: Cuídate, Pollini, ahí estamos.
15: Saludos y muchas bendiciones, que Dios nos bendiga.
10: Bendiciones también, ¿no? Y Choco, yo llegué a la conclusión ya de que Resortes, yo sé quién era la mamá de Resortes.
14: ¿Qué?
26: ¿Quién era la mamá de Resortes?
10: La mamá de Resortes era la Llorona, güey.
14: ¿Por qué la Llorona,
31: ¿Cómo
14: güey?
31: Que la Llorona, bro? ¿Qué
10: pasa? No es la mamá de Resortes, güey, la Llorona. Güey.
14: ¿Cómo?
26: A ver, ¿cómo sacas esa conclusión?
14: ¿Por qué?
10: Porque él dice, ¡ay, mamachita! Y la mamá de Resortes, ¿qué decía? ¡Ay, mis hijos! O sea, Choco, Resortes es el hijo de la Llorona.
31: No podría ser el hijo de la Llorona, Brody, porque la Llorona supuestamente ahogó a sus hijos y luego ella venía a buscarlos.
10: Pero, maestro, la leyenda cuenta que ella los tiró al hoyo. Eran unos, pero ¿qué tal si alguien salvó uno de esos huercos, güey, como dices tú? Y andaba ahí y acabó así. Si los abandonó ella, a ellos. Por eso Resortes abandonó a su nieto, güey.
26: Oye, Erazno, te estás alucinando mucho. Yo creo que ya deberías de dejar las drogas, los hongos, o no sé a qué le estás metiendo.
14: Choco, cuando vayan a ver mi rutina de comedia, se van a dar cuenta del porqué de esa situación, de la Llorona.
10: Cálmate, Garbanzo. ¿Dónde te vas a presentar? Tú también estás en la esquina con...
14: No. Los miércoles, un miércoles al mes en Long Beach, La Factory.
26: ¿O ahí donde te invitó Paul Rodríguez?
14: Sí, pero ya Paul Rodríguez, me di cuenta que no tiene nada que ver. Es Melvis el chido. ¿Cómo? Paul Rodríguez es un argüente.
26: Oye, pero Paul Rodríguez te dio la idea y te invitó. O sea, ¿por qué desacreditar a personas que los ponen ahí? ¡Qué barbaridad!
31: O sea, viene Paul Rodríguez, le dice al Garbanzo, ven acá, llega el Garbanzo. Ya conoció otro güey ahí, ahora Paul Rodríguez no sirve.
14: Paul Rodríguez, de verdad, gracias. Ok, ya Melvis.
10: Dale, güey, qué pedo. Bueno, ya regresamos, señores. Saludos a mi compa el Armando, el Pelos Güeros, así lo conocemos ahí.
14: ¿Quién le dio llave?
10: ¿Quién le dio la llave? ¿Quién te lo comió en su casa, güey? Pero si va a venir así acompañado siempre, que paje. Este es su casa, hombre. Vamos a venir así acompañado, aquí vives tú, ya, sí.
26: Bueno, ya regresamos con más. Vayan al podcast más escuchado en español, el podcast de Erazno y la Chocolata. También estamos en las redes sociales. Ya regresamos.

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0: Bueno, señores, buenas tardes otra vez. Hace ratito temprano hablaba yo aquí en el programa que se llama Erasmo y la Chocolata.
1: ¿Cómo se le va a olvidar? Si son los que le abrieron la puerta, maestro.
0: Bueno, te abren la puerta y creces y pues ya hay que ver para abajo. El podcast de más alto crecimiento, hay que inventar algo, ¿no? Siempre es la mercadotecnia. El podcast con más alto crecimiento en el mercado en español, y lo cual es verdad, y gracias a Dios. Oigan, hablaba yo sobre cómo una mujer el día de hoy ya normalizó el mostrar todo en redes y cómo muchas ya lo han llevado al otro nivel. La prostitución moderna, si estás muy guapa, tienes brodis con más lana y esos güeyes te van a... ¿Han visto mujeres en Dubái solas?
1: Oiga, de veras, nunca.
0: ¿Saben cuánto cuesta un vuelo a Dubái? El hotel donde ellas se quedan o lo que muestran en los restaurantes. Yo sé que tal vez no piensan en eso. Y muchos de ustedes, güeyes, siguen a estas mujeres y les dan likes. ¿Acaso son jeques ustedes? ¿Acaso ustedes? No, brody, miren, ya dejemos de fantasear. O sea, cuando eras niño, que estabas huerco, que veías una novela y decías, güey, ¿no? Y te encerrabas en el baño ahí con Vivi Gaitán, con Laura León, con pues, todas esas cosas, ¿no?
1: Maribel Guardia.
0: Ahora ya estás grande, o sea, ya no ocupas eso. O sea, ya hay chavas disponibles, pero no son esas que tú ves ahí. El rollo aquí es de que yo decía que hay mujeres que viven de la atención constante y eso no combina con una relación seria. Si usted es que una relación seria, no puedes andar con una chava que tiene miles de seguidores en redes y que está abierta sus páginas y todo el rollo. Eres un número más, un like más. Pero este tipo de mujeres no las puedes tomar en serio. Cuando todo gira alrededor de likes, mensajes y validación externa, es difícil construir una relación estable con una persona así. ¿Por qué es difícil construir una relación, muchachos, con una mujer así? Imagínense qué les espera si ella, si esta mujer está tan tonta que ella se llena con likes y mensajes. O sea, dice, oye, en mi post de la semana pasada agarré 1,000 likes, ahora necesito más likes. Y es como algo que en su cerebro necesitan la dopamina. Cuando tú abres tu Instagram o tu Face o tu TikTok, tienen que ver cuántos likes y comentarios pusieron. Entonces, eso es lo que a ella las llena. Los va a llenar más, brodis, que si tú le dices, mi amor, te quiero, mi amor, te amo. Que, créanme, brodis, te los juro. Entonces, dice lo que yo escribía, Pensamientos del Doggy, es que no es que esté mal creer sentirse atractiva. Óiganlo bien, les estoy dando ahí ahora sí que un like. Y no es que esté mal creerse o sentirse atractiva. El problema es depender de eso para sentirse bien. Imagínate,
1: triste,
0: brody.
1: Está triste.
0: Día de las Madres, brody. Tú le dices feliz Día de las Madres a tu esposa, pero tienes una mujer de esas exhibicionistas que están poniendo todo en redes y tu ramo no generó tantos likes, güey. El mariachi que llevaste era de 3. Y ella está viendo en redes que su amiga le llevó un mariachi de 15 y que el ramo, pues, es buchón. Y entonces las amigas, güey, te amé el ramo, qué padre mariachi, esa canción la amo, ta, ta, ta, ta, ta. Y ella no. Ella ya perdió el sentido de que tú, como tú pudiste, le diste un ramo de flores, un mariachi, como pudiste, ¿verdad? Y no te preocupes, porque a ella la van a envidiar otras más abajo, a las que no recibieron mariachi, a las que no les dieron flores, y a las otras que pongan nada más una foto con su esposo, le van a envidiar las que no tienen, o las que no tienen quien las felicite. Entonces, ellas siempre están buscando validación fuera de lo que realmente importa, que deberías de ser tú, ¿verdad? Yo ayer les daba un tema de que el hombre lo único que quiere es que le digan gracias. Y ellas no, ellas gracias y qué más, ¿verdad? Entonces,
1: ¿Cómo gracias?
0: Y aparte el gracias es, quiero ver likes, comentarios. Estoy hablando de esas que están a las redes a ver quién les valida todo su desmadrecito que traen. Y ahorita es como ya es como que, güey, yo te comenté que eras hermosa en tu foto y no me comentaste. Entonces, no lo dicen, pero ellas están viendo eso. Entonces, la más bonita, la más hermosa, güey, esa mujer le escribió a otra muchacha. O sea, tú no eres la más bonita ni la más hermosa, porque si así fuera, no le hubiera escrito eso a tu otra amiga o la amiga de ella, que ni tú conoces. definitivamente la mujer con los mejores outfits, le dijo a otra, y a ti te dijo lo mismo. Traen un jueguito donde se autoengañan y es mi mejor amiga, y después ponen otra foto con alguien más, mi mejor amiga. Hoy cumpleaños mi mejor, my best friend, my bestie, my partner in crime, ¿no? Ponen este tipo de cosas y a las otras les escriben lo mismo. Mi pregunta ¿es real o es falso, Garbanzo?
1: Falso.
0: Si fuera una, sería real, pues, pero sí, es falso. Pero
1: no, es falso, falso.
0: O sea, pero ellas siguen jugando ese juego. Y el rollo es...
1: No les importa, ¿eh? A ellas no les importa, ¿no?
0: No les importa, claro, o sea, que no. Entonces, lo que estamos viendo es que las atraen las redes, los comentarios, los likes, y lo que tú hagas no va a ser tan significante. Por eso muchos brodis se desgastan llevando a estas viejas a lugares así que se den bien. No por ellos, es para que ellas se sientan bien, pero ellas sienten bien no porque él las llevó, se sienten bien porque van a postear dónde están.
1: Chale.
0: ¿Sí entiendes?
1: O sea, qué gacho, qué vacío está eso. Está cañón.
0: Pero la palabra con la que empecé es lo normalizaron. Mm. Entonces están viviendo en una burbuja tonta, que estas mujeres cuando vayan perdiendo atractivo, muchas de ellas van a ir perdiendo quien las invite.
1: Oiga, maestro.
0: Y van a ir perdiendo eso. Y viene la depresión, y vienen los ataques de ansiedad, y vienen las comparaciones, y ahí vienen. Recuerden, las mujeres a los 30 años, que no se cuidaron ya, bye, viene otra generación de nalguitas nuevas. Sorry.

0: a la hora de aquel brody que va a ver las strippers o ver porno. Esa es la misma dopamina que están recibiendo las mujeres en su cerebro a la hora de ver un like o un comentario. Y el rollo es de que ni siquiera se van a enfocar en uno, porque ya ven cuántos son y dicen más o menos es lo mismo. Algunas reciben hasta 1,000 o más. Y tú tal vez puedes decir, Doggy, pues a la que yo sigo tiene 100. Ah, pues bueno. Entonces ella está a ese nivel, pero es la misma mecánica. Es basada en sus likes y sus comments. Eso es lo importante. Entonces decía yo, viene el Día de las Madres. Cuidado con lo que van a hacer con su mujer. Y díganle ustedes, oye, qué padre, te voy a dar esto, pero no lo pongas en redes para que vean su reacción. Háganlo. Es como decirle a un borracho que está en una barra, mira, te voy a poner un trago aquí, pero no le tomes. ¿Cómo? ¿Por qué? ¿Qué pasa? Si me entiendes. Es, mi amor, tenemos a gente que no ha recibido nada, ¿no? Tu comadre, tu tía, no sé. Y no hay que incomodar a la raza. Pero no lo van a ver así, porque decimos que somos muy humanistas o muy buena onda, de la boca para afuera, pero en los actos no tanto. Bien, hablaba yo de que no es que se esté mal que se sientan atractivas, el problema es depender de eso para sentirse bien, porque quien necesita la mirada de todos rara vez puede enfocarse en cuidar a uno. Y cuando esas mujeres se enfocan en la mirada de todos, incluyendo pues obviamente güeyes ahí masturbándose con las fotos de tu novia o de esas morras, obviamente el enfoque es todos menos tú. Y porque quien necesita la mirada de todos rara vez puede enfocarse en cuidar a uno. Les juro, yo cuando escribo esto, lo pienso y lo vuelvo a leer y creo que tiene más poder después que lo vuelvo a leer. Y digo, yo no sé de dónde me llegan esos pensamientos, pero sí es algo a lo que ustedes deberían de tener mucho, mucho, deberían de verdad tomar esto en serio. Escribía, y una relación sana no se sostiene con aplausos, se sostiene con presencia, respeto y constancia. Esto lo escribí porque hay muchas parejas que les gusta que les digan qué bien se ven, qué felices se ven, la pareja de ideal, qué bien, pero tú solamente sabes, y muchos viven del aplauso, es de que no hay convivencia, no hay charlas. Y acuérdense cuando eran novios que se reían de cualquier estupidez, ya no hay eso. O los que andan noviando, la chava en la cena con el celular o el güey. Miren, brodis, el otro día andaba con un brody que yo sé que su mujer siempre se la pasa tomando fotos. Y no se preocupen, no me escuchan, son americanos. El rollo es de que yo puedo ver el brody. Nos tomó una foto al grupo de amigos. Muy bueno tomando fotos.
1: Ah, ¿ya entendiste? Ya, claro, tenía capacitación.
0: Este brody, uno de hombre dice, dale, güey, tómala, ahí estamos, ¿no? Y seguimos en la... No, no, pónganse así, espérame, el sol está acá. Ah, ponte aquí. Ta. Digo, ahora, si eres Gessler que se dedica a tomar fotos, ya bueno, tienen otro rollo más sí, desarrollado en tomar... Pero nosotros, güey, entonces... No se nos da por naturaleza. A lo que voy es de que muchos brothers van a una cena, un baile, un concierto y ya saben cómo grabar a su vieja, qué fotos tomarles, de qué ángulo, cómo, porque si no se va a enojar la leona. Estos brothers están entrenados a todo ese tipo de cosas, ¿verdad? Entonces, cuando ustedes digan, mi vieja será una de las que está hablando el Doggy, díganme si ha pasado algunas de estas cosas. Entre ellas, estás en una cena, todo bonito, ta, y la foto tiene que ser perfecta. Hasta incómodo, ¿no? A ver otra, y el mesero, ¿no? Ay, no, ¿puedes tomar otra, por favor? Y luego viene la chava, y como entre ellas saben mejor, la otra mesera, ¿crees que la pueda tomar ella? Y así como, ok. Ay, sí me entienden. Ese tipo de rollo es lo que se vive, este tipo de mujeres de las que les estoy diciendo. Entonces, viven del aplauso, y para poder obtener aplausos, la foto tiene que salir, como decimos en Monterrey, con madre, compadre. Bueno, ponte abusado, alumno, les escribía, las viejas de redes están para todos, no solo para ti. Regresamos.

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0: Vayan a mi podcast del maestro Doggy, compártanlo con quien más confianza le tengan. Y les agradezco mucho el que pues siempre nos escuchen y estén al tanto de todo esto. Aquí el Garbanzo me mandó este audio, quiero que lo escuchen. Me han mandado muchos de estos, de hecho ustedes también ahí en mis redes, y les voy a decir qué pienso de esto, ¿ok? Ahí les va.
1: A ver, maestro.
0: Aquí está.
2: Para hoy en día se ocupa para todo.
0: Ok, aquí tenemos una mujer que habla muy chistoso. A ver. Ah, esta me la mandó el diablo.
1: Ah, el diablito.
0: El diablito.
2: Llamándole interesadas a las mujeres, ¿qué piensas? Que para conquistar hoy en día no se ocupa dinero, mi hijo. ¿Eh? Estás mal. Para hoy en día se ocupa para todo. Para todo, mijo. Como tú estás queriendo conquistar, se ocupa para lo, pa los globitos, para el cine, para todo, que se antojó algo la chica, para las flores. Si eres, obvio, tienes que ser detallista, ¿no sabías? Si vas a andar con esas chiqueras, mejor quédate en tu casa y avente una chaquira, esa nunca falla y pues no se ocupa gastar. Ponte pilas, mijo.
0: Muy bien. El mensaje de ella es, ahora, hoy en día, para conquistar. Me gusta eso de la frase hoy en día, lo cual les hablaba hace rato, se ha normalizado que hoy en día sí es, lo cual no es lo correcto, pero hoy en día tienes que hacerlo. Pero ¿sabes quién lo hace? Los mensos. Solo ya se contagiaron de esto. Esta chava está haciendo un video donde ella se ve muy, muy fuerte, muy formal. Y ese tipo de mujeres, hay hombres que tienen un reto, dicen, yo le voy a bajar los humos. Y lo que hacen es, pues ella quiere qué, que para los globitos, que quiere flores. Y mira, le voy a comprar sus flores, un gorrito, y le voy a comprar hasta si quieres algo, y me la voy a llevar, le voy a dar una noche con todo, y ya no le hablo. Y estas mujeres están como, güey, me prometió, me dijo, y no sé qué. ¿Y cómo te prometió? ¿Con hechos o con cosas? Oh. Y como ellas lo que ven son cosas, ellas asumieron que el Brody quería algo serio con ellas. Entonces, si tú tienes una hija o una sobrina, dile a tu hija y tu sobrina que tienen que ver los hechos y cómo respetan a ellas, no que les compran, porque ellas pueden malinterpretar que el que te compren algo es respeto y es el que las valoren, pero no. Yo le puedo comprar ahorita a 10 viejas una bolsa y no que sí que las ame o las respete a las 10. Nada más les quiero dar con todo hasta que la cabecera de la cama esté pelando la pintura de la pared. Es todo lo que quiero. Pero como hoy en día, dice esta, bueno, no sé, hoy en día se necesita dinero para todo, exactamente, pero para todo lo que tú crees. ¿Se necesita dinero para que te respeten?
1: No.
0: ¿Para que te valoren?
1: Tampoco.
0: ¿Para que te quieran y te amen de verdad? No se necesita. Pero esos mensajes están en redes. Hoy en día, hoy en día, hoy en día, hoy en día, ¿y qué creen?
1: Se normalizó.
0: Se normalizó.
1: Wow.
0: Por eso las traen como las traen y después dicen, este hombre me engañó. Pues también fáciles, nada más les compran algo ya.
1: ¿Cómo se atreven a ofenderlo? Decir que está hecho en China usted.
0: Qué barro. Ya bájale con eso, brody.

0: Buenas tardes, oiga, señores. Maestro, soy el maestro Doggy. Bueno, ya estamos terminando. ¿Qué pasó?
1: Oiga, maestro, es que estaba haciendo un análisis. Y
0: ¿de qué?
1: De los clones en China. Hay unos clones que sí están chidos. No se siente usted tan mal. Hay unos que sí quedan perros, como bolsas sin mochilas.
0: Bueno, si ustedes no saben de qué era el garbanzo, una señora el otro día dijo que yo era un clon de China. Que me clonaron. Entonces, dice el garbanzo que no me sienta mal, que hay clones que están fregones. Gracias, garbanzo.
1: De nada, maestro. Ya
0: justo lo que necesitaba. Uh-huh. Oye, garbanzo, vamos a decir que el clon viene siendo hecho de qué.
1: Pues de un material corriente, ¿no? No duradero. Ajá, no es
0: el clon, pero el clon está basado en qué.
1: En algo original.
0: Y entonces quiere decir que hay un Doggy original.
1: Hay un, sí.
0: Que dice lo mismo que yo.
1: Sí.
0: Entonces.
1: Pero no hay.
0: No, digamos que sí hay. Okay. O sea, que quiere decir que él no está mal.
1: Ah, oh, maestro, qué valiente.
0: ¿Sí entiendes?
1: Sí.
0: O sea, la señora me dijo que yo era un clon de China. Entonces quiere decir que el verdadero es lo mismo, nada más que pues, se llama de otra forma, pero dice lo mismo. O sea, él es el original. Lo cual, pero no dijo que estaba mal.
1: Estaba mal lo que dijo.
0: ¿No?
1: Es como un carro, un Ferrari, es otro Ferrari
0: es,
1: igual.
0: Es como se me dice, tú eres un clon de un Ferrari. Y yo, pues está bien, ¿no?
1: Bien. No, o sea, es que usted es muy
0: porque una cosa haber dicho, eres una versión pirata. Para los que no saben, la versión pirata sí está, por eso dicen, esto está bien pirata. Y luego está el clon. El clon es literalmente casi lo mismo, nada más o no se usa la marca. Las mismas compañías que hacen marcas grandes ya están haciendo lo mismo, pero obviamente no usan la marca. Y hay mujeres que traen bolsos de la calidad de que tú quieras, pero sin la marca, que ahora ya se ve mejor, ¿no? Y me gusta ese trend de no traer cosas de marca. Porque ya lo único que tienen que mostrar es su personalidad. Y ahí sí, esa no la compra, ¿no? Pues bien, Garbanzo, pues gracias por decirme y hacerme sentir bien, que soy un clon de los buenos. Nada más quería finalizar con agradecimiento por ustedes, de verdad, y que valoren a sus mamacitas, a sus jefas, porque esas señoras son de... Pues ya... ¿Se acuerdan los refrigeradores, cómo duraban antes?
1: Estaban bien chidos, parecían carros.
0: ¿Cómo duraban? Bueno, los carros mismos.
1: No, pero parecían carros.
0: ¿Cómo duraban todo antes? Porque era de otra calidad. Y en las mujeres podemos ver que hay la calidad está pues bajando. Y Garbanzo lo que está haciendo es un sacrilegio, jugando con el niño Dios, como si fuera un trampolín. Lo estás aventando como si fuera el hombre bala del circo. Y no está bien. Bueno, señores, regresamos, Diablito. Te mando un saludo, de verdad, te mando un abrazo. Sé que gente como tú, brodis, como tú, ocupan un abrazo que sí. No van a recibir en la casa cuando lleguen. Esos de verdad.
1: Oh, sí.
0: Thank you for everything. No va a pasar.
1: Oh, ni aquí tampoco.
0: ¿Qué pasó?
1: Ni aquí tampoco.
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4: Señoras, señores, niños y niñas, amigos y amigas, hoy aquí en el show de Erasmo y la Chocolata tenemos a la abogada Leticia Valencia. Como pueden ver, el micrófono se puso nervioso porque ahora sí la tengo cerquita, como diría el perro Bermúdez.
20: Señoras, señores, la tengo cerquita.
4: Bueno, abogada, tenemos preguntas y va a ser esta vez sobre la visa de prometidos, como sí lo hacen en los programas fifís.
21: Sí.
4: Un gusto, abogada Leticia, bienvenida.
21: Un placer.
4: ¿Cuántos años ya de haciendo este jalecito?
21: 5 años.
4: ¿Qué tal? En cinco años se aprende mucho, ¿verdad?
21: Sí, ya sé, ya le conozco bien.
4: Ya le agarras. Decimos en Michoacán, ya la era en el jale allí, ya le agarró. Ya la agarró ayer. Oiga, abogada, pues tenemos preguntas que nos dejan aquí. Dice, sí, ¿qué es exactamente la visa K-1 y para quién está diseñada cuando hablamos de traer una pareja a Estados Unidos?
21: Algo que suele suceder es que personas van a México, a Guatemala, a El Salvador, son ciudadanos y se enamoran de alguien estando allá fuera del país. Bueno, la visa de prometidos es para personas que todavía no se han casado, pero que tienen esa intención de estar toda la vida juntos, están súper enamorados, ya no pueden un día más sin la otra persona. Y la idea es que puedan ingresar sin que todavía se tengan que casar, para que se casen adentro de los Estados Unidos y luego aquí hagan el proceso de pedir la residencia. Es una manera un poquito más rápida de obtener la residencia cuando estás enamorado de alguien más o de un ciudadano de los Estados Unidos.
0: Qué chido, o sea que esa visa es para los que de ahorita mucha banda conoce gente en internet y luego va y la conoce y dice sí. Aquí hay chispa, pero me gustaría tenerte conmigo y la traen para acá, o a veces mujeres a hombres y a veces eso es lo que pasa. Si una pareja se conoció por internet, por teléfono, ¿qué pruebas exige el gobierno para demostrar que la relación es de veras y no es como, pues ahora sí que un fraude nomás para traer gente?
21: Bueno, es muy común que ahorita el amor nazca en las redes sociales, que se conozcan por Tinder, por Chispa.
0: Pero ¿Chispa?
21: Pues tú dijiste Chispa.
0: El garbanzo, bueno, no puede hacer esto es para...
21: Tienen que conocerse por lo menos una vez en persona. La ley es muy clara, que si todavía no se conocen en persona, no puedes pedir al prometido. Así que si eres un ciudadano, no estás enamorado de alguien en México, tienes que viajar a México a conocer a esta persona, tomarse muchas fotos y también mandar evidencia de que en realidad ya están planeando la boda. Tengan el anillo, tómense muchas fotos con la familia y también el boletos de vuelo, porque solamente así van a comprobar que en realidad están enamorados, que ya se conocieron, que es una relación genuina y que tienen toda la intención de estar toda la vida juntos.
0: Ahí está, o sea que este es un proceso, la conocen, se ve que hay amor y luego le llaman a la abogada y dicen, tengo que traer esta piel. O también mujeres dicen,
13: ay, me acabo de encontrar un muchacho bien guapo allá en Oaxaca.
0: Así que ya saben, ¿eh? Bueno, una vez que el prometido o prometida logre llegar a los Estados Unidos, ¿cuánto tiempo tienen para casarse y qué pasa si no se casan?
21: La ley es muy estricta. Dice que cuando entras a los Estados Unidos ya con la visa de prometidos, tienes 90 días para casarte. Si no te casas dentro de esos 90 días, el gobierno te va a deportar. Te va a decir, pues no cumpliste con el requisito.
0: Bueno, no te va a deportar a ti que la trajiste, va a deportar a la que trajeron.
21: Al prometido, a la prometida, sí, porque no se casaron. Se tienen que casar dentro de esos 90 días. Y si no se casan, entonces el gobierno puede iniciar procedimientos de deportación en su contra. Y también esto suele suceder, porque imagínate, apenas se conocieron una vez y entrando al país se dan cuenta que tal vez no
0: cambia,
21: es la persona.
0: La gente cambia. A ver, abogada, ¿qué pasa si vamos y yo la traigo de Michoacán? Ajá. Y se cumplen los 90 días, nos peleamos, dice, tú vete a no sé dónde, yo no la voy a poder sacar de aquí, nomás digo, Exacto. Ya no se armó, y de repente vuelvo a conocer otra morra allá en las fiestas, allá en Jiquilpan, ¿puedo traer otra?
21: Sí, claro.
0: ¿Cuántas puedo traer?
21: No hay ningún límite. Puedes traer a las que tú quieras, pero si te casas, entonces te tienes que divorciar para poder hacer una petición de prometidos. Pero si no te casaste porque no funcionó, vamos a decir que tú y yo no funcionamos, entonces vas a Jiquilpan y te encuentras a alguien más, pero
0: ya no
21: pudiera
0: encontrar otra como usted, ya eso sería muy difícil.
21: Pues eso es otra cosa, claro.
0: Eso sí, ya sería... Bueno, no hay nada más difícil que vivir sin ti. Ok, entonces, bueno, ya saben, tienen 90 días para casarse. Y una vez que están casados, ¿cuánto tarda para que le den su residencia?
21: Cuando ya están casados, entonces ya pueden mandarlo el ajuste de estatus. Y lo bonito de la visa de prometidos es que ya no tienes que comprobar la relación. Ya inmigración le dio conocimiento a tu relación genuina. Así que solamente mandar la aplicación de residencia y vas a tener una entrevista. Si todo sale bien en la entrevista, eso te llega como de 2 a 3 meses después de que mandas la aplicación. Entonces te aprueban todo y ya puedes obtener tu residencia como en 2 semanas. Eso es mucho más rápido obtener la residencia por medio de esta visa que si te casas y luego vas al proceso consular.
0: Oye, y hay una pregunta bien interesante que todos la tenemos que saber. Hay gente, por ejemplo, hay mujeres que tú llegas a tu pueblo, allá a Colombia, a Michoacán, pues a Jalisco, donde estés, y de repente la ves muy bonita y pues pasa lo que tiene que pasar, te la quieres traer para acá. ¿Qué pasa si después te dice,
13: oye, Erasno, pero te voy a decir la verdad?
0: ¿Qué?
13: Tengo a 2 hijos.
21: Así.
13: Tengo a 2 hijos menores de edad. Ellos tienen menos de 18.
0: Entonces, si tienen, vamos a decir, menos de 18, Sí. Tiene dos niños y yo me la quiero traer a ella y dice, y mis niños los voy a dejar, o también ellos ya van adentro del paquete.
21: También van adentro del paquete, porque el principal, el prometido y la prometida se llama la K1, y los derivados, que son los hijos menores de 21 años solteros, si están casados no califican, pero si están solteros y son menores de 21 años pueden aplicar bajo la K2, entonces entran todos juntos, y cuando el prometido o la prometida ya pida la residencia, porque ya se casó con el ciudadano, también los derivados obtienen la residencia.
0: Vamos a decir que ya derivado. Viene aquí, se casa, vamos a decir que tiene cinco niños. ¿No importa?
21: No importa.
0: Entonces vas a traes toda la chiquilinera, ¿verdad? y de repente llegas aquí, se casa con ella, los niños automáticamente también tienen su residencia.
21: Sí, a la principal, o sea, al prometido o la prometida le dan la residencia, sí. También los derivados obtienen la residencia automáticamente. No tienen que hacer una entrevista, aplican porque son derivados del principal.
0: Le dicen los derivados. Allá en mi pueblo dicen, es cabrón, es estorbos. Es cabrón, es estorbos. No manches, no, está bien chido que toda esa información es divertida y a la vez está interesante. La neta, está muy chida la información.
21: Pero es muy importante hacerlo con un abogado, porque esto de la visa del prometido sí es comprobar que es una relación genuina, pero imagínate que la prometida tal vez haya tenido una deportación o tenga algún arresto en México o haya tenido castigos en el pasado. Todo eso puede impactar. Por eso tienes que hacerlo con un abogado de inmigración para que pidan los follas y se aseguren de que no vaya a haber ningún problema.
0: Muy bien, bueno, muchachos, pues así termina este bonito segmento en el Me enamoré de una extranjera. Muy pronto.
1: Me enamoré de una extranjera.
13: ¿Por qué me dejas?
0: Pero tú me prometiste fidelidad, te traje y a la semana ya andabas con el manager de los departamentos. Pensaba que no. Ok, bueno, abogada, pues nomás quiero decirles que es muy importante. Hay muchas formas de agarrar residencia, trae gente y todo, pero a veces la gente no usa abogados, y si ustedes no están abogados, va a estar más difícil. Ahora me llamó un amigo que se llama Tito y me dijo, oye, güey, la abogada que tienen ahí no me podrá hacer un paro porque fui a hacerme ciudadano y tengo todo, y como que me quiso hacer preguntas que no, y ya me, o sea, fíjese, es lo que usted nos ha dicho. Cuando van con un abogado, ya te respetan, y cuando hacen preguntas que no, los oficiales
21: de inmigración.
0: Entra usted y ¿qué dice ahí?
21: A ver, eso no tiene relevancia este caso, por favor, siga la otra pregunta. Podemos intervenir, podemos defender tus intereses, y hacemos que toda la entrevista fluya mejor para que tengas una entrevista exitosa.
0: Y eso, mi compi va bien preparado según él, pero hay cosas. Llámenle a los abogados. Aquí la abogada tiene un número de teléfono. ¿Cuál es su teléfono?
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0: No usamos WhatsApp, dice la abogada, porque mucha banda anda haciendo fraude con el WhatsApp diciendo, somos los abogados. Y no es cierto, los abogados tienen que llamarles a ellos. Ahí está el número, es más, en pantalla, porque ahorita nos están grabando, esto va a salir en la televisión. Voy a salir en la televisión, porque el otro día le dije, voy a salir en la televisión. No seas güey, te están grabando en un celular. Les digo, no seas güey, tú, la gente mira YouTube, ahí en la televisión, ¿verdad?
21: Sí.
0: Entonces, ¿quién es el güey? El único güey que conozco yo, ya saben quién es. Garbanzo.
2: No me metas en tu plática, maldita sea.
0: ¿Cuál es el número de los abogados?
2: El número lo sabe la abogada más y más sexualmente.
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0: Y bueno, para despedirnos nomás, un poquito sobre lo que viene siendo la visa WKM. ¿Esa visa qué es?
21: WKM.
0: Sí.
21: No la he escuchado.
2: Ah, caray.
0: Ni yo era nomás, oye, perra, ¿no? Pero es chido que inventaran una. Bueno, señores, ya regresamos con más aquí en el show más chido de las tardes, Erasno y la Chocolata.

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